australiana. Estamos abriendo esta segunda horita de este primer día del mes, mitad de semana, primero de julio. Lo hacíamos con la banda In Excess junto a Jimmy Barnes, ambos australianos. En el año 86 e hicieron este cover de esta canción para Generación Perdida, The Lost Boy. ¡Qué gran película! ¿Y por qué les dije que empezábamos con la Armada Australiana? Porque este cover es de un grupo australiano llamado The Easy Beast. Ellos la lanzaron en el año 1968 y 11 años después, o sea, no 11, perdón, casi 9, la lanzaron para esta tremenda película. Seguimos en este viaje musical. 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Buenísimo. Seguimos leyéndolos por acá. Mi querida Yanita me dice, hola desde Sarmiento, presente. Me dice, ¿cómo estará el tiempo mañana y el sábado, por favor? Ya que me preguntaste, mañana va a estar heladito. Van a ver máximas muy bajitas de 10 grados. Y el sábado también va a estar helado, pero hay posible agüita que va a caer. Eso por lo menos me aparece a mí en la página de Meteo Chile. Pero ustedes saben, pues siempre hay que esperar. Esto va cambiando de acá al sábado. Pero sí, Yanita, lo que sí te puedo decir es que siguen los fríos. Y uno piensa que porque cae agüita puede que suba un poquito la temperatura, pero no, va a estar muy, muy, muy helado. Así que Yasnita, escríbame el viernes por ahí o escríbale a nuestro señor del tiempo tempranito. Él tiene todo clarito, pero nosotros aquí estamos para ayudarte. Un besito, y que me gustó ese GIF que me mandaste. Por acá Cristian me está pidiendo un temazo de la banda irlandesa U2, que en el año 1984 editaron esa canción que me estás pidiendo, Pride in the Name of Love de U2. Esta canción aparece, fue editado como primer sencillo de su disco The Unforgettable Fire, que fue el cuarto álbum de estudio. Este fuego inolvidable, o Unforgettable Fire, tenía esta canción. Y bueno, Pride in the Name of Love tiene varias versiones, tiene un envío espectacular en el Rattle and Hum, pero te voy a regalar la versión original, que es dedicada al gran Martin Luther King. Seguimos con U2.

7:16. Ahí escuchábamos a este tremendo cantante inglés, Robert Palmer, que versiona esta canción de un cantante llamado Cherrell. La canción es I Didn't Mean to Turn You On. I Didn't Mean to Turn You On. No, no era mi intención prenderte o excitarte. En el año 84 editó Cherrell esta canción. Y Robert Palmer hizo este I Didn't Mean to Turn You On y le fue 10 veces mejor porque pudo alcanzar los top 10 en Estados Unidos y también en Reino Unido. Nosotros seguimos en este viaje, recuerden, más 569-95-97-94-92. 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Por acá, Fabiola me dice, hola Cristian, te puedo pedir una canción de la banda The Cars, esa romántica que tienen, me dice. Y mira, qué gran canción me estás pidiendo. Yo sé cuál es la que quiere escuchar Drive. Esta canción que editaron en el año 84, que la letra habla de un hombre que conoce todos los detalles de una mujer y que está dispuesta a llevarla a su casa a pesar de cualquier contradicción, cualquier cosa que digan de ella. Pues se llama Drive, la canción, así que Drive es como llevar, pero en un vehículo. Y prepárense, porque si están acompañaditos, abracen ahí a alguien, porque se vienen dos canciones muy románticas. Se viene el minuto romántico por El Siempre Hay Algo.

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2: Y con ese viaje sin rumbo del hip hop chileno llamado Tiro de Gracia, seguimos junto a ustedes en este miércoles primero de julio, ¿eh? De Siempre Hay Algo, una canción bien potente, ¿eh? Que es parte del álbum debut de Tiro de Gracia llamado Ser Humano en el año 97. Y bueno, esta canción es conocida también como Hasta Dónde, pero se llama Viaje Sin Rumbo, una canción que habla de, no sé, drogas, delincuencia, de aborto, bien heavy y bien valientes los Tiro de Gracia para en esos años hablar temas tan controversiales, diría yo. Tenemos 5 graditos a esta hora de la tarde con una sensación térmica de 3 grados, sí, pero nosotros le vamos a subir la temperatura. Por acá, don Daniel Hernández ya me había saludado y me estaba mostrando unos DVD del Live Aid, buenísimos, del año 2005 y del año 85. Y son varias horas, varios metrajes de varios grandes artistas. Pero antes

el año 92 para su álbum debut como solista llamado Naufragios. Y con eso seguimos, pues seguimos junto a ustedes. Recuerden, más 569-95-97-94-92. Escríbanos, quiero saber en qué están, si están calentitos al lado de la chimenea, están al lado de la estufa. Recuerden que hoy hay alerta ambiental, así que ojo, desde las 6 de la tarde hasta las 11:59 de la noche se prohíben los humos visibles, no que prendan la chimenea la pueden prender, o la bosca, o la mesti, lo que tengan, la salamandra, tienen que echar leña sequita, tienen 15 minutos para poder prender sus artefactos, y si ocupan leña seca, no tendrían que tener problema. 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Seguimos en este frío viaje musical de día miércoles con una tremenda cantante, compositora, actriz estadounidense que hoy está cumpliendo 81 años. Estoy hablando de la gran Deborah Ann Harry, más conocida como Debbie Harry, vocalista principal de esta tremenda banda de rock y new wave llamada Blondie, que entre el año 1979 y 1981, cuatro de sus canciones con la agrupación alcanzaron el número uno en las listas. Una de ellas era Heart of Glass, The Ties High, Rapture, pero yo voy a saludar a Debbie Harry en su cumpleaños número 81 con una canción que creo yo que los volvió a poner en las listas más altas. Estoy hablando de María, que lanzaron en el año 1999 para su séptimo álbum de estudio llamado No Exit. Estaba de moda muchos grupos que, terminando el año 99 y dándole la bienvenida a los años 2000, estaba Cher, Bon Jovi, muchos grupos que estaban como renaciendo, y uno de ellos fue Blondie. Así que Happy Birthday a la gran Debbie Harry con este temazo. Seguimos con María.

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12: VLN Radio te indica la hora.
13: 9:00 p.m. en punto.
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británico de Dire Straits. Estamos abriendo esta tercera horita de este miércoles de Siempre Hay Algo y lo hacíamos con... Esta es la canción debut de Dire Straits, Sultan of Swing, que es parte de su álbum debut homónimo del año 1978. Increíble, ¿ah? 88, 98, 2008, 2018, casi 48 años, 47 años, 48 años que... ¡Wow! Y que suena bonito ese Sultans of Swing. Seguimos disfrutando de su cariño. Ah, recuerden, más 569-95-97-94-92. 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Seguimos con las efemérides y ahora nos vamos con un tremendo tecladista de una de las bandas de metal alternativas más importantes. Estoy hablando de Roswell Christopher Bottom, más conocido como Roddy Bottom, tecladista de Faith No More. Está cumpliendo 63 años y por supuesto lo vamos a saludar. Estuvo en la banda un tiempo, después se fue, después volvió a volver, pero dentro de su discografía también tiene algunos trabajos fuera, por supuesto, de la banda. Pero vamos a escuchar una canción en la cual el teclado de Roddy Bottom es el protagonista. Estoy hablando de la versión que hace Faith No More de este temazo de Commodores llamado Easy.

Entonces ahí escuchábamos una buena canción, ¿eh?, del cuarteto británico de indie rock llamado Arctic Monkeys, con eso llamado Fluorescence Adolescence, que en la letra de la canción evoca a un adolescente que deja su infancia atrás. Y esta canción la escribió el Alex Turner, uno de los miembros de la banda, junto a su exnovia, porque estaban conversando, estaban rememorando lo que era la adolescencia y todo, y dijeron, ok, voy a escribir una canción sobre esta maravilla. A esta hora, como siempre, los invito a que visiten www.blnradio.cl. Ahí tenemos todas las noticias disponibles para ustedes. También nos pueden escuchar online, por supuesto. Ahí hay un rectángulo, hay un play, apretan y nos pueden escuchar de cualquier parte del planeta. También los invito a que nos sigan en nuestras redes sociales, Instagram, Facebook, TikTok, en X. En todas nos buscan como @BLN Radio. Seguimos con la música y ahora nos vamos con otra banda inglesa, pero de música New Wave, llamada The Fix, que en el año 83, creo yo, que nos regaló una de las canciones más sonadas en los años 80. Estoy hablando de este Save by Zero.

de Jason Mraz con ese Make It Mine del año 2008, una canción que ganó el premio a mejor interpretación vocal pop masculina en los premios Grammy número 52. Seguimos en este viaje musical, pero si estás pensando en pasarlo bien, si estás pensando en cantar karaoke y estás pensando en un happy hours para después del estudio o del trabajo, pub clandestino es la mejor opción. 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Seguimos con este viaje musical. Recuerden, más 569-95-97-94-92. Y nos vamos con una tremenda banda llamada Bon Jovi, que un día como hoy, un primero de julio, pero del año 1983, hace 43 años, después de tanto llevar sus cassettes, John Bon Jovi, a las radios, hasta que él mismo reconoce, se encontró con la persona más solitaria y apasionada que somos nosotros, los DJs, los que controlamos y locuteamos a la vez. Y pescó esta cinta y le dijo: wow, joven, tienes potencial, esta canción es un éxito. Y John Bon Jovi le dijo: lo sé. Y después de que sonó en esa radio, Mercury Records, que ha sido su sello por toda la vida, les dio la oportunidad un primero de julio del año 1983. Nos vamos a ir con la canción que empezó todo en el viaje de Bon Jovi, y lo demás es historia. Seguimos con Bon Jovi, Runaway.

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0: Gracias.
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2: Y la mitad de este programa la estamos marcando con una tremenda banda chilena, A La Ley, y su tremendo unplugged, este desenchufado del 2001, y su canción Mentira, temazo y gran unplugged, gran MTV unplugged, para disfrutar una tremenda, tremenda banda. Seguimos con este viaje musical, pero quiero invitarlos a que visitemos juntos www.blnradio.cl, porque hay noticias muy positivas. Me encanta cuando tenemos noticias positivas en nuestra página, porque Teno se transforma en parque de diversiones gratuitos por vacaciones de invierno. Durante 3 días, niños y familias podrán disfrutar de diversas actividades recreativas como juegos inflables, un toro mecánico y fútbol calle. La Municipalidad de Teno, en un trabajo conjunto con la Corporación de Deportes de la comuna, ha transformado el gimnasio municipal en un gran centro de entretenimiento gratuito. Este espacio busca brindar un panorama ideal, seguro y activo para que los más pequeños del hogar disfruten durante sus vacaciones de invierno. La iniciativa, abierta a todo público, se desarrollará durante este miércoles que pasó, jueves y viernes 3 de julio, funcionando ininterrumpidamente desde las 14 horas hasta las 18 horas. Así que a disfrutar, a ir a Teno, a... porque los niños se merecen disfrutar en estas vacaciones de invierno. Nosotros nos vamos con música, nos vamos con una canción que tiene pinta de años 60. Estoy hablando de That Thing You Do, que es de una banda ficticia llamada The Wonders, que toma el nombre de una película del año 1996. La otra vez yo les dije a ustedes que vieran esta película, porque la trama de That Thing You Do, o Esta Cosa Que Haces en español, habla de una banda de los años 60 que tiene una sola buena canción, que es esta, That Thing You Do. Y bueno, el resto no se los puedo contar, por supuesto. Pero escuchemos la canción de dicha película. Seguimos con The Wonders, That Thing You Do.

banda argentina Los Enanitos Verdes para su álbum Contrarreloj del año 86. Y esta canción tiene una historia re bonita porque trata sobre la despedida de una persona, pero esta despedida

Día, la historia detrás de la canción se la atribuye a un miembro de la banda cuando se despidió de su mamá para emprender un viaje en busca de su sueño y hacer música. Cada vez que digo adiós, uno piensa que es romántica, pero no, está basada en uno de los integrantes que tuvo que decirle a su mamá, la mujer más importante que tenemos todos, adiós para poder seguir sus sueños. Seguimos en este viaje musical y seguimos junto a Canfoam. 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Seguimos leyéndonos en el más 569-95-97-94-92. Por acá, Yasnita, que me estabas preguntando cómo estaba el tiempo, ¿quieres escuchar Believe de Cher? Y estás trabajando con un perrito. De veras que estás de peluquera y qué lindo el perrito. Te pasaste. Qué lindo trabajo es ese, de hermosear a los canes. Qué lindo tu cliente. Así que te vamos a poner música para que bailen junto a él. Y quedó bien bonito. Nos vamos con Believe de Cher.

esta entretenida canción, estamos junto a ustedes en esta fría noche. Y bueno, lo que escuchaban era el dúo británico Mighty Dove Cat con su canción llamada Magic Carpet Ride del año 1995. Y la canción es súper interesante porque tiene sample, pedacitos de canciones de una canción llamada Yo Soy Cubano de Chaka Chas del año 70, también de Sandé, Notice Me. Así que es como esta mezcla entre esto remixado que tienen las discotecas con notas más latinas. Seguimos en este viaje musical y vamos a seguir sudando, porque vamos a seguir bailando con esta canción llamada Te Haré Sudar, Todos a Bailar, Gonna Make You Sweat, Everybody Dance Now, de la música dance llamada CNC Music Factory.

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2: 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Indica la hora en VLN Radio.
3: 9:59 p.m.
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Este dueño de un corazón solitario, owner of a lonely heart, estamos abriendo esta cuarta horita de este primer día de julio. Lo hacíamos con la banda de rock progresiva Yes, que se formaron en el año 68 en Londres. Y este owner of a lonely heart es parte de su álbum, su undécimo álbum de estudio llamado 90-125. Y bueno, el resto es historia. Seguimos disfrutando de la música. Echo de menos a varios de ustedes hoy día. Parece que el frío les ha hecho no escribirnos aquí en el WhatsApp, pero yo sé que varios de ustedes nos están escuchando ahí al otro lado por la 105.7 en el dial o por www.blnradio.cl. Seguimos y lo hacemos con el rey del pop, con Michael Jackson, que en el año 92 editaba Dangerous, su octavo álbum de estudio. Se editó en noviembre del 91. Esta canción la mostró en el 92. Recuerden que antes no era como ahora. Se mostraban más adelante muchos de los videos. Y bueno, esta canción, Remember the Time, el cortometraje que hizo Michael Jackson, que era el segundo cortometraje que hacía para el álbum Dangerous, dura 9 minutos, repleta de estrellas. Eddie Murphy, la modelo Iman, el basquetbolista Magic Johnson, y bueno, los videos musicales de Michael Jackson siempre han sido películas. Así que sigamos pues con el más grande de todos, con el señor Michael Jackson, Remember the Time.

0: que es una canción que aparece en su primer álbum de estudio, el Chiso Manucho, el del 83. Y esta canción tiene polémica. Ya es hora, sí, son las 10 con 14 minutos, se pueden hablar cosas para mayores de 18 años. ¿Por qué? Porque esta canción toma el tema de la masturbación como algo bueno. Y esta canción, junto a canciones de Madonna, de Prince, de AC/DC, están en una lista llamada Parent Music Resource Center, que es este centro donde toman canciones que hablan de sexualidad o cosas fuertes para que no se escuchen, que es muy difícil, por supuesto. Incluso Cyndi Lauper dijo que grabó las voces de esta canción Chibop estando desnuda. O sea, más chispita le echó al fuego Cyndi Lauper a esta canción. Pero es un temazo, para que vean, que todas las canciones tienen una historia. 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Seguimos con la música y ahora nos vamos al año 1989, porque Prince había editado un álbum para la película Batman. ¿Se acuerdan de Batman? Bueno, hace 37 años atrás estaba número uno absoluto en Reino Unido el álbum de la película Batman. Y bueno, uno de los grandes causantes es esta canción que vamos a escuchar, el Bat Dance de Prince, donde hace una genialidad Prince, porque toma voces de los actores y actrices de esa película y las mezcla con este temazo llamado Bat Dance. Seguimos con Prince.
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De la noche con 25 minutos ya, lo que escuchamos es ese temazo, ¿eh? I Wanna Be Sedated, de la tremenda banda de punk rock Ramones, año 1978. Y seguimos, pues seguimos en este viaje musical, nos queda una hora y media todavía. Se me ha hecho cortísimo el programa de este día miércoles. Gracias por la tremenda sintonía, ¿eh? Por sus mensajes a Verónica, a Pamela, gracias por ese corazoncito, está muy bonito. Ya saben, más 569-95-97-94-92. Cuéntenme lo que quieran, en qué están, si están trabajando. Hay muchos de ustedes que, al igual que yo, trabajan de noche, así que escríbanme desde dónde nos están escuchando. Por acá Luis me dice: hola, buenas noches, no había podido saludar, estoy con harta pega, hablando de trabajo, pero con buena música. Me gustaría escuchar a Edwin Collins, I Get Like You. Gracias, saludos. Temazo, ¿eh? Este I Get Like You. Y de los años 90, esta canción es la típica que tiene pinta como de los años 70, 60. Y este I Get Like You es una canción del escocés Edwin Collins, de su álbum Georgius George. Y tiene un sample de la pista de batería de una canción del año 65. Por eso es que tiene la onda de los años 60, de una canción que se llama 1-2-3 de Len Barry. Así que vámonos pues con este I Get Like You de Edwin Collins.

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1: Y continuamos pues, por la 105.7 BLN Radio, y lo hacíamos con una banda de rock que se formó en el año 2009 llamada We Are The Grand, una tremenda banda, y lo que escuchábamos era un temazo llamado Un Día Especial. Seguimos en este viaje musical, tenemos 3 graditos a esta hora de la noche. Mañana vamos a tener menos 1 grado y 12 grados. Y el sábado, como le comentaba a nuestra auditora, se vería agüita. Hay probabilidades entre las 12 del día, del día sábado, hasta las 10 de la noche, pero estamos hablando de a las 12 del día un 51%, a las 2 un 62%, así que a abrigarse, a cuidarse, con lluvia, con sol, con frío, con calor, nosotros los vamos siempre a estar acompañando con buena música, con noticias y, en mi caso, con pura buena onda. Seguimos y nos vamos con una tremenda banda inglesa llamada Oasis, que un día como hoy, pero del año 2002, hace 24 años atrás, allá era verano, por supuesto, marcaba el regreso de una de las grandes bandas, o sea, ellos, Oasis, porque regresaban con su quinto álbum de estudio llamado Hidden Chemistry, que marcó un regreso al grupo porque vendió más de 2 millones de copias en Reino Unido, y escuchen bien, y más de 10 millones a nivel mundial este álbum, cosa que era difícil porque era su quinto álbum de estudio. Pero bueno, dentro de este Hidden Chemistry estaban dos grandes canciones, Stop Crying Your Heart Out y este Little by Little que vamos a escuchar ahora.

This Dream, estos sueños, ¿ah? Tremenda balada de esta banda de rock estadounidense. El power hecho mujer en esta banda llamada Heart del año 1985. Seguimos en esta fría noche de día miércoles. Mañana prepárense porque también va a estar muy helado.

O menos un grado y 12 graditos, esta noche menos 2 grados, así que a abrigarse bien. 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Seguimos en este viaje musical. Saludar a Juan Pablo, gracias por ese dedito así como rockera, o sea, no, la manito rockera. Te mando un abrazo. Bueno, y si quieren escuchar alguna canción, todavía tenemos lugar para sus pedidos musicales. Ahora nos vamos a meter en un elevador, porque nos vamos con los chicos malos de Boston, con Aerosmith, que en el año 89 editaron un tremendo disco llamado Pump, el 10º álbum de estudio, en septiembre de ese año. Y bueno, una de las canciones era este Love in an Elevator. Seguimos con Aerosmith.

Temazo a Love in a Elevator de Aerosmith. 8 minutos nos separan de las 11 de la noche. Por acá Berta me pregunta si tengo información si mañana va a haber alerta ambiental nuevamente. No, mañana no hay alerta ambiental. Así que pueden prender con tranquilidad, pero saben que aunque no haya alerta ambiental, los invito a que cuidemos el medio ambiente, utilicemos de buena manera los calefactores. Miren que hay otra generación que viene detrás de nosotros, que yo por lo menos quiero que vivan en un mundo bacán, no lleno de mugre. Sigamos con la buena música y ahora nos vamos con un tremendo cantante británico, nacionalizado australiano, que hoy está cumpliendo 77 años. Estoy hablando de John Peter Farnham. Nació en Reino Unido un 1 de julio del año 1949. Obviamente conocido mundialmente como John Farnham. Y yo diría que entre los años 64 y 79 fue reconocido como el ídolo pop adolescente y desde entonces ha tenido una exitosísima carrera como cantante en lo que se conoce como música contemporánea para adulto. Canciones como When the War is Over, Back to the Bathroom, y yo diría que su sello, su himno es You're the Voice. Así que Happy Birthday a John Farnham y nos vamos con uno de sus grandes éxitos, You're the Voice.

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4: VLN Radio te indica la hora.
5: 11 de la noche, un minuto.
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Gym Class Hero junto a Adam Levine de Maroon 5. Estamos abriendo esta última horita de este miércoles primero de julio. Buena canción, ¿eh? Gym Class Hero, esta banda estadounidense que hace un hip hop, un rap mezclado con rock, son de Nueva York. Y bueno, a Adam Levine lo conocemos bien, de Maroon 5. Y buena canción, estos corazones estéreo, Stereo Heart del año 2011. Por acá nos escribe Jano desde Constitución, me dice, ya en casa desde hace un rato ordenando las compras, adelantando para el almuerzo de mañana, como de costumbre escuchándolos como todos los días, y estoy en un dilema, me dice, ¿hago un pisco sour o descorcho un titán? Abrazo, Jano. Yo le dije a Jano que descorchara un vinito, lo pones al lado de la chimeneita con unos quesitos. Bien chambreadito el vino, es harto mejor que un pisco sour, aunque depende, ¿eh? Porque no sé cómo está el clima allá en Constitución, pero ambas ideas me gustan. Un pisco sour podría ser con una empanadita frita de queso, por ejemplo, o descorchar este titán con unos quesitos. Cualquier cosa es buena idea. Ya, sigamos en este viaje musical y lo hacemos junto a Hotel Villa El Descanso, ¿ah? 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Seguimos en este viaje musical y vamos a recordar a un tremendo cantante, ¿eh? Que falleció ayer, el 30 de junio, la noche del 30 de junio. Estoy hablando de Víctor Willis. ¿Se acuerdan del policía de Village People, que es el coautor de YMCA? Bueno, lamentablemente falleció el 30. Y lo más triste es que hoy, o sea, faltaron horas para que cumpliera los 74 años. Porque el miércoles se informó que había fallecido y hoy cumplía años el vocalista principal de Village People, el Víctor Willis. Así que quiero recordarlo porque es parte de nuestra infancia. Me acuerdo que la caracterización de cada uno era muy entretenida. Así que vamos entonces pues con este YMCA de Village People para recordar a Víctor Willis y para decirle feliz cumpleaños ahí al cielo.

YMCA, nos vamos con otra canción de Village People llamada Go West, pero que se hizo famosa en la voz de Pet Shop Boys. Vamos a hacerlo como homenaje. Seguimos con una canción de Village People, pero cantada en la versión de Pet Shop Boys.

23 horas con 17 minutos. Ahí está este Go West de Pet Shop Boys para recordar a Víctor Willis, que falleció este 30 de junio. Hoy día estaría de cumpleaños, cumpliendo 74 años. Seguimos en este viaje musical y nos vamos con un tremendo guitarrista que está cumpliendo 65 años hoy. Estoy hablando de Vito Bratta. Él nació un 1 de julio del año 61 en Nueva York, Estados Unidos. Guitarrista original y principal compositor de la banda White Lion. El Vito Bratta fundó dicha banda junto al vocalista danés Mike Tramp en el año 83 y tocó hasta el año 1992. Después de haber estado en White Lion, se retiró de la música, pero logró gran prestigio, especialmente por el álbum Pride del año 1987, que tiene una de las canciones, no sé si más tristes, pero preciosas, que habla cuando los niños lloran. Estoy hablando de When the Children Cry. Seguimos con White Lion.

25 minutos, no podía faltar el jefe de voz, Bruce Springsteen, con eso que lanzó para su quinto álbum de estudio llamado The River del año 80, ese corazón hambriento, Hungry Heart, una de sus grandes éxitos en su historia musical. Tenemos 2 graditos a esta hora de la noche, pero tenemos la temperatura que sube en nuestro WhatsApp, más 569-9597-9492. Saludar por acá a Mara, que me dice hola, como a su turno no le había escrito, pero siempre lo escucho. Un abrazo grande, y tú sabes, a seguir adelante, a tener fe, un día a la vez. Muchas veces los días no son todos de la misma forma, hay días buenos, hay días malos, más o menos. Pero yo siempre he dicho, cuando alguien está pasándolo mal, y también bien, hay que ponerse la manito en el corazón y sentir que ese propósito es el que está latiendo allá adentro. Todos nosotros tenemos un propósito, empezando con estar vivos todos los días. Así que el problema que se venga, siempre tómense el lado del pecho izquierdo donde está el corazón, y ahí se van a dar cuenta cuál es el propósito que tiene cada uno en la vida. Por acá, saludar a Luis Tapia, ya viene ese temazo que nos estás pidiendo, porque antes, mi querido Rubén me dice, muy buenas noches, Cristian, paso por aquí para saludarlo, que estés bien y que tengas un buen término de turno, y quieres escuchar Polvo en el Viento, Dust in the Wind de los Kansas, uno de los clásicos de clásicos, año 1978. Seguimos con este Dust in the Wind, Kansas.

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1: Y con todo el punk y rock alternativo chileno llamado Los Ex, estamos abriendo esta última media hora de este miércoles primero de julio. Vendo Diario, buena canción. Ellos estuvieron muy activos entre el año 96 al 98 y en el 2004 hicieron un único concierto y retomaron el 2024 hasta el día de hoy. Seguimos en esta fría noche, un nuevo mes junto a ustedes. ¡Qué espectacular! Estoy tan contento de lo bien que nos ha ido con ustedes, con los auspiciadores, con el Siempre Hay Algo. Y cuando las cosas se hacen con cariño, con mayor felicidad uno toma todas estas cosas buenas que están pasando. Y seguimos con una noticia triste, porque falleció a los 58 años el Manuel Arjona, histórico integrante de Locomía. Falleció súper joven, histórico integrante de Locomía, de esta popular agrupación de pop española que saltó a la fama a fines de la década de los 80 con Los Abanicos y estas marcadas hombreras. De acuerdo a un medio español, la muerte de este icónico artista ocurrió hoy, primero de julio, por causas que aún se desconocen. De acuerdo con la información divulgada por fuentes cercanas del artista al medio español, Arjona murió en su vivienda en Barcelona y según sus cercanos, Manuel Arjona durante el día estuvo pintando, porque él estaba pintando, él pintaba muy bonito cuadros después de estar en Locomía. Y posteriormente se acostó y ya no se levantó. Su deceso es calificado de repentino. O sea, pintó un par de cuadros, se fue a acostar y ahí no despertó nunca más. Qué increíble, ¿eh? Y las muertes en Locomía han sido como bien brígidas. Como que tiene una historia media heavy Locomía. Así que vamos a acordarnos de Manolo, que nos dejó a los 58 años, pero dejó muy buenas canciones. Sigamos con este Loco Box de los Locomía.

ahí seguíamos con música movida, con una banda británica de rock alternativa que tiene nombre de empresa, se llaman Corner Shop, con ese Brimful of Asha del año 1997. Quiero saludar por acá a Janito, que me dice, solo en la cocina haciendo la coreografía de Locomía, y no hablar de los Village People de Nantes. Mira, yo creo que si ustedes me vieran aquí en los estudios, porque estoy con los controles adelante, con los audífonos y estoy locuteando, pero yo bailo, canto aquí en mi soledad. Bueno, no mi soledad, porque estoy junto a ustedes en estas 5 horitas, pero esa es la magia que tiene la música. A mí me encanta lo que se siente. Yo vivo cada canción, cada historia que tienen las canciones, me encanta. Así que seguimos leyéndolos al más 569-95-97-94-92. Por acá Don Luis Tapia me dice, hola, esperando que estén todos abrigados. Saludos especiales para los amigos de las bombas de bencina, guardias de seguridad, carabineros, y quisiera ver si pueden incluir una canción de un grupo alemán. Saludos. Y qué buena banda me estáis pidiendo. München Fahrenheit. Esta banda alemana que habían publicado 15 álbumes hasta el 2005. Empezaron en el año 1980. Y la canción que me mandaste en el pantallazo aparece en su álbum del año 87, el Romancing in the Dark. Y bueno, los München Fahrenheit cantaban en 2 idiomas. Podían cantar en alemán, en inglés. Y ambas versiones eran muy buenas. Tú querías escuchar On a Ditch o Every Time en inglés. Así que para ti, estimado Luis, para la linda gente de Parral también, escuchemos a München Fahrenheit con este Every Time, temazo.

los productores, primero Major Lazer y el disc jockey francés DJ Snake. Estamos despidiendo este lindo miércoles, ¿eh? Empezando súper bien el mes de julio junto a ustedes. Agradecidísimo por la tremenda sintonía, por el cariño de todos los días. 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Yo los dejo invitadísimos para que sigan en sintonía de BLN Radio. Se viene el Chic to Chic, todos los lentos. Se viene la repetición de las noticias del deporte. Todo armado fenomenalmente por Don Jano González. Un grado tenemos a esta hora de la noche, y dicho eso, nos vamos a despedir con música, por supuesto, con los Pretenders, esta banda maravillosa de los años 80, que se formó en el 78 y que nos dejó muy buenas canciones. De Inglaterra para el mundo, nos vamos con este Back on the Chain Gang, y con esto me despido y los dejo invitados para que mañana nos volvamos a escuchar a la misma hora, a las 19 horas. Los quiero mucho. Buenas noches. Chao.

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1: 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Indica la hora en BLN Radio.
3: 0 horas, 1 minuto.
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0: BLN Radio te indica la hora.
2: Es la 1:00 a.m. 5 minutos.
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4: Decreta la prisión preventiva para presunto asesino de Villa Santa Marta en la localidad de Sarmiento. Rápido operativo permite recuperar en Sarmiento un automóvil robado en un violento portonazo ocurrido ayer en el sector Parque Zapallar de Curicó. Encuentran un cadáver en el río Maule e investigan si corresponde a uno de los jóvenes desaparecidos en la zona de Constitución. Un incendio consumió una vivienda en Romeral y el damnificado pide auxilio urgente para enfrentar el frío invernal. El alcalde de Curicó, Jorge Bordachar, descarta corrupción municipal tras informe de Contraloría sobre permiso de circulación. Y polémica por cambio de administración de la corporación Somos Pro. Dirigentes de los trabajadores denuncian arbitrariedades en el proceso del traspaso.
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4: Hola, buenas tardes, bienvenidas y bienvenidos a esta, la tercera edición de Sala de Prensa, edición vespertina, en este primer día de julio de 2026. Hasta las 7 estaremos completamente en directo para ustedes, presentando las noticias, los temas de última hora, lo de urgencia, también lo que ha pasado durante la jornada en Curicó, en las comunas, en la provincia y el país. Los hechos más relevantes, usted lo conoce a partir de ahora, en Sala de Prensa, tercera edición por Vivimos la Noticia Radio.
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4: Al menos 3 emergencias se presentan ahora en la zona de Curicó, en la provincia. Daniel Hernández nos tiene un detallado informe con accidente, principio de incendio. Tú nos cuentas, Daniel, buenas tardes.
5: Efectivamente, Luis, ¿cómo estás? Buenas tardes. 3 emergencias están en pleno desarrollo hasta ahora de la tarde en la provincia de Curicó. La primera de ellas tiene que ver con un incendio estructural que al momento, según ya información confirmada por nuestras fuentes en el lugar, serían 12 viviendas consumidas por el fuego. Esto se ha ubicado en Vicente Huidobro con la avenida Cementerio. Para la gente de Molina, que probablemente no está escuchando a esta hora, la avenida Cementerio, entrada norte de la ciudad de Molina, se están presentando este incendio bastante violento que deja 12 viviendas al momento totalmente destruidas. Están trabajando 4 unidades de emergencia del Cuerpo de Bomberos de esa zona, además de un aljibe de la Municipalidad del Cuerpo de Bomberos de Molina, del equipo de emergencia de la Municipalidad de Molina, que están también colaborando en esta emergencia. Algo complicado que ha ocurrido en estos últimos minutos en la zona de Molina tiene que ver con una segunda emergencia que se origina también esto en el sector de Lontué, ahí en la población Luis Pereira con Esmeralda, inflamación de chimenea que ha generado también movilización de los otros dos carros que estaban a disposición de esta emergencia. Me refiero al B4 de la localidad de Lontué y al B2 del sector de Casablanca. Estos dos últimos carros están trabajando en esta inflamación de chimenea, reitero, en la población Luz Pereira con Esmeralda en la localidad de Lontué. Nos trasladamos rápidamente acá a Curicó. Mucha precaución a esta hora los conductores que van avanzando camino al Boldo, vía Don Rodrigo. Se está presentando, Luis Alberto Cabello, auditores, una colisión de dos automóviles. Está dejando algunas personas lesionadas. Ya ambulancia está en el lugar trabajando con estas personas que han resultado lesionadas en este accidente de tránsito. Hay mucha congestión a esta hora de la tarde. Baje la velocidad si usted va camino a esta hora, camino al Boldo, vía Don Rodrigo. Se está presentando esta emergencia, colisión de dos vehículos menores que está dejando personas lesionadas a esta hora de la tarde también, Luis Alberto Cabello.
4: Entiendo que hay una persona lesionada en el accidente que sería el conductor, ¿no?
5: Sí, el conductor, nos dicen que ha sufrido algunas lesiones leves, está siendo revisado en este momento por el personal del SAMU, del Hospital de Curicó, que ha llegado rápidamente a esta emergencia, así que mucha precaución sobre todo en el tránsito. A esta hora muchos vehículos están volviendo a la casa después de la jornada laboral, por lo tanto se ha generado mucha congestión a esta hora camino el Boldo acá en la ciudad de Curicó.
4: Bien, dar ahí paso libre a los equipos de emergencia, sobre todo ambulancia SAMU, con la derivación del o los lesionados de este accidente que se produce en el camino a Sarmiento. Muchas gracias, Daniel Hernández, con la noticia policial del momento.
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4: Vamos ahora a la revisión de los textos informativos para esta tercera edición de sala de prensa. Preso, así quedó en prisión preventiva el presunto asesino que cometió un hecho de sangre en las últimas horas al interior de la Villa Santa Marta de la localidad de Sarmiento, es una población en realidad. En muy rápidas diligencias, efectivo de la Brigada de Homicidio, la PDI, detuvo al presunto criminal que acabó con la vida de un hombre de 27 años tras una riña con arma blanca al interior de uno de los pasajes de esta población, Santa Marta, de la localidad de Sarmiento. Se trata de la detención de este imputado de igual edad, es decir, también el imputado tiene 27 años, y el cual se había fugado hacia el domicilio de una pareja, ahí en el kilómetro 183 de la carretera 5 Sur, tras haber deambulado por distintos sectores de Curicó. El juez de garantía, cuando hizo esta mañana el control de detención, prohibió a este medio de comunicación dar a conocer la identidad del imputado. Existe una prohibición legal, no se puede dar nombre, salvo iniciales, el alias. El alias corresponde a este hombre apodado El Perro. Así es conocido en el ámbito delincuencial. Los detectives concretaron la detención de este hombre en la caletera Poniente, carretera 5 Sur, frente a Vista Hermosa. El detenido presenta antecedentes penales, pasó esta mañana de miércoles al control legal de la detención, se formalizó cargo por delito de homicidio simple, además con todos los elementos de prueba que dispusieron los detectives tras un trabajo abnegado, profesional e intenso. Vamos a escuchar a continuación un pequeño resumen que hizo la audiencia para presentar los cargos formales ante el juez, el fiscal Juan Pablo Araya, quien detalla cómo se produjo este hecho de sangre en la localidad de Sarmiento.
6: Viendo el imputado Astorga Astorga, quien se encontraba premunido de un arma blanca tipo cuchillo y aprovechándose que la víctima se encontraba desprovisto de todo elemento de defensa, se abalanzó sobre Romero Barahona, propinándole una puñalada en la zona del estómago, quedando el cuchillo incrustado en el cuerpo de la víctima, huyendo el imputado Luis Astorga Astorga del lugar, gritando de viva voz y en reiteradas ocasiones, te voy a matar. A raíz de lo anterior, la víctima resultó con un trauma penetrante abdominal con lesión de grandes espacios, lesiones que le causaron a su vez un shock hipovolémico y que le causó la muerte a las 1:53 horas del día 30 de junio del 2026 cuando era atendido en el hospital base de Curicó. Los hechos anteriormente señalados, juicio de la Fiscalía, son constitutivos del delito de homicidio simple del artículo 391, número 2 del Código Penal, en el que le cabe participación al imputado en calidad de autor y el delito se encuentra en grado de desarrollo de consumado.
4: Recordemos que el imputado el lunes por la noche, en medio de esta pelea en la vía pública, en la población ya mencionada en Sarmiento, clavó un cuchillo tipo serrucho de 12 centímetros de hoja aproximadamente en el abdomen de la víctima, Eric Vladimir Romero Barahona, que tenía 27 años de edad y el que murió después de ser trasladado a la urgencia hospitalaria. Habían conflictos. Como estuve presente un rato en la audiencia, le puedo contar lo que uno escuchó de parte de el relato que hacía el fiscal de la investigación por parte de testigos. Uno se pregunta, bueno, ¿por qué ocurren estas situaciones tan dramáticas, no? Cuando se termina definitivamente con la vida de una persona. ¿Qué lo lleva a este hombre a cometer tan bestial atentado de clavar un cuchillo tipo cocinero en el pecho, la región abdominal a una persona? Se dijo que tiene que ver con disputas, peleas, rencillas, mujeres, drogas. Sí, lo dijo ahí el fiscal. No es que lo diga yo, lo dice el fiscal en el relato. Mujeres, rencillas, deuda de dineros, drogas. Puntualmente se habló de pasta base en la audiencia. Así que yo entiendo que la familia está un poco molesta con las publicaciones que hemos hecho, pero yo solamente replico lo que uno escucha en la audiencia. A través de testigos, el fiscal de la investigación trató de esbozar un poco cuál habría sido todo el detonante, leyendo los testimonios de las personas que declararon ya ante los efectivos de la Brigada Homicida, la PDI. Insisto, mujeres, rencillas anteriores, discusiones y temas de dineros. Todo esto por el consumo de pasta base de cocaína. No de todos, pero eso es lo que se dijo ayer en, perdón, esta mañana en la audiencia. Se ha decretado entonces la prisión preventiva para este hombre que se mostró bastante inquieto, no callaba nunca. Es más, quería declarar, pero su abogado que estaba al lado le dijo que guardara silencio. El sujeto, apodado alias El Perro, de 27 años de edad, él argumentó que estaba intranquilo, no se quería ir preso porque había recibido amenazas, que en la cárcel probablemente lo estaban esperando. Y así puede ser. Entonces se ha decretado la prisión preventiva para este hombre. Hay 4 meses para cerrar la investigación judicial y me imagino que Gendarmería de Chile, a través de la cárcel de Curicó, tomará los resguardos necesarios para evitar que este sujeto, que quedó en prisión preventiva a contar de hoy, no sea maltratado por el resto de la población penal.
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4: Son las 6:12 p.m. Una tensa jornada se vio hoy tras la reunión sostenida entre la gerencia de la Corporación Somos Pro, la Municipalidad de Curicó y los trabajadores de las áreas verdes, a quienes se les presentó la propuesta de traspasar sus labores directamente a la Administración Municipal de Curicó. La medida surge a raíz del dictamen de Contraloría, que estableció una fecha límite argumentando que dicha unidad no podía continuar operando bajo el alero de la Corporación Somos Pro. El presidente del sindicato Somos Pro, Luis Riveros, manifestó profundos reparos respecto a cómo se han llevado a cabo los procesos, calificando el actuar de las autoridades locales como un hostigamiento laboral. El dirigente criticó duramente que se les diera un plazo hasta este viernes para tomar una decisión final.
7: Esto es como un hostigamiento laboral, porque no te pueden dar 3 días para pensar y decir si vaya a seguir con la municipalidad o la corporación. Y lamentablemente la corporación no se termina, van a seguir con la misma gente, las mismas personas, las mismas camionetas, todo. Eso no lo dijeron hoy día, siguen todo igual.
8: Pero en definitiva para ustedes, ¿se les van a reconocer los años de antigüedad? ¿Les van a dar finiquito? ¿Cómo va a ser?
7: No, va a ser sin finiquito, quieren que toda la gente firme sin finiquito. Y el que dan finiquito se tiene que ir.
4: Además, Luis Riveros denunció que la acción constituiría una práctica antisindical, argumentando que el sindicato, que agrupa cerca de 190 personas, tenía programada una negociación colectiva arreglada para este mismo mes. Según el representante, los más perjudicados son aquellos adultos mayores, quienes se sienten presionados.
7: Lo tenemos claro que un anexo, que el contrato, no hay nada. No hay un bosquejo que digan, este es tu contrato nuevo, tenéis que firmar aquí, acá, te vamos a reconocer esto, nada. No han presentado nada.
8: ¿Van a tomar alguna acción como grupo de trabajadores ustedes?
7: Obviamente, porque esto es una práctica antisindical. Porque esto se está preparando, porque nosotros tenemos una negociación colectiva reglada que nos toca este mes. Entonces, los más perjudicados son la gente de mayor edad, que se siente presionada, que quieren finiquito porque están asustados. Entonces, realmente no debiera haber sido así, porque como dicen, el que quiere irse, que se va, le pagamos, ¿por qué no les pagan a todos? Y seguimos de cero, es lo más cuerdo.
8: ¿Cuándo es el plazo para que tomen la decisión?
7: Para el viernes, este viernes, es algo irrisorio.
4: En contraste con las críticas del sindicato, el alcalde de la comuna de Curicó, Yor Bordachar Sotomayor, catalogó la propuesta como muy positiva y destacó que el municipio local está haciendo un esfuerzo económico tremendo. El jefe comunal detalló que la oferta incluye un aumento de 50.000 pesos líquidos para cada funcionario y la extensión del programa por 2 años más. Asimismo, Bordachar recalcó que con esta medida se está subsanando una ilegalidad que él mismo había advertido en el pasado, confirmando que quienes no deseen continuar van a recibir ahora el finiquito.
9: Nosotros estamos entregando una propuesta muy positiva, encuentro yo, un esfuerzo económico tremendo también que estamos haciendo como municipalidad, de aumentar 50 mil pesos líquidos a cada uno de los funcionarios y llevarlos a un programa, porque nosotros tenemos que terminar el contrato que somos PRO por diversidad de la Contraloría, que la ilegalidad siempre lo dije yo, como yo alcalde contrataba una empresa donde yo era presidente de esa empresa. Entonces, todas esas cosas hoy día ya se están dilucidando. Por supuesto, la gente quiere su finiquito, pero no es posible el finiquito. Hoy día estamos dando la posibilidad. Si quiere finiquitar, se va a finiquitar. Y si quiere seguir continuando, va a tener 2 años más con un programa que estamos haciendo desde la municipalidad.
4: Por su parte, la gerenta de Somos Pro, la recién asumida Carolina Torres, reafirmó las condiciones ofrecidas para los más de 300 personas que integran justamente las áreas verdes de la comuna. Carolina Torres aseguró que los trabajadores que acepten el traspaso al municipio mediante nuevo contrato, se les va a reconocer todas, de todas formas, las vacaciones y también los años de antigüedad.
10: La gente se les ofreció de todas maneras reconocerles las vacaciones y los años de trabajo en el nuevo contrato que va a hacer la municipalidad, ¿ya? Entonces eso sí se les reconocería, además del el aumento de sueldo que les prometió y se los dijo, digamos, el alcalde. Así que esas son las opciones, es decir, la gente se les va a reconocer todo lo que estos años de trabajo en la corporación.
4: La gerenta de Somos Pro, Carolina Torres, confirmó además que los trabajadores tienen plazo hasta el día 3 de julio, hasta este día viernes, para aceptar o bien rechazar la continuidad. Además, aclaró que la corporación Somos Pro no será suprimida por completo, sino que cerrará su área de personal operativo para ahora enfocarse exclusivamente en su rol original de fomento y apoyo a los emprendedores locales. Ese es el rol de Somos Pro. Ahí tienen la posibilidad entonces de decidir si usted quiere seguir. Puede hacerlo con las condiciones que está colocando ahora el empleador, que sería directamente ahora el municipio, con las condiciones que está poniendo el alcalde y sus asesores. Aquí, una pequeña reflexión. Los que se van a quedar, por favor, que hagan bien la pega, porque están bastante cuestionados el mantenimiento de las áreas verdes de Curicó. Y usted lo sabe. Ya hemos enumerado muchas cosas irregulares que pasan en esta institución, en este organismo, porque hay gente que simplemente va a flojear, no hace la pega. Y lo otro, yo les pediría, por favor, a aquellos que consumen drogas y que dicen pertenecerían a esta misma entidad, son funcionarios también públicos, si van a consumir droga, háganlo a título personal, por ahí en un lugar de resguardo y no se anden exhibiendo. Porque en la mañana, mientras entrevistaba acá al alcalde, un auditor me llamaba y decía, en tal lugar, los funcionarios que estamos haciendo mención estaban saliendo a sus labores tempranito, pero estaban drogándose. Y eso creo que no se ve bien para una institución pública que ellos representan también. Porque de alguna manera reciben fondos públicos, son funcionarios públicos, por lo tanto tienen que cuidar su imagen. Hacemos la pausa y estamos de vuelta con más.
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11: Bien, comienza a caer la tarde-noche en la ciudad y vamos con Luis Alberto Rivera, que nos va a ofrecer la última actualización de las condiciones del tiempo para la zona de Curicó, el Valle Central. Don Luis Alberto Rivera, lo escuchamos. Adelante.
12: Buenas tardes, auditores. Conocemos el pronóstico del tiempo para mañana jueves 2 de julio de 2026, elaborado por BLN Tiempo. El Valle Central de Curicó amanecerá con cielo con niebla matinal, variando a despejado probablemente durante la tarde, con extremas probables de 1 grado bajo cero y una máxima de 10 grados. En Gualañé, 1 grado bajo cero, la mínima, 12 grados la máxima, con cielo también con niebla matinal, variando a despejado durante la tarde. En Licantén, igual que el día de hoy, 2 grados bajo cero para mañana, con una máxima probable que podría llegar a los 12 grados, también con algo de niebla matinal, variando a despejado. En Visuquén, 1 grado bajo cero como mínima, 12 grados la máxima, también niebla matinal, variando a despejado, pero al mediodía. En Curepto, nuevamente muy helado, con 2 grados bajo cero de temperatura como mínima probable y una máxima de 12, también con niebla matinal, variando a despejado. En Villa Prat, igual que el día de hoy, 2 grados bajo cero, una máxima de 11, con cielo con niebla matinal, variando a despejado. En la costa, atención, muy helado, porque mañana se podría registrar una temperatura de 1 grado bajo cero. Es decir, que la playa, la arena, que es negra, llana y loca, o es ploma, va a amanecer blanquita. En la costa entonces, en Iloca, Duao, Lipimávida, Pichibudis, Trilco, 1 grado bajo cero y una máxima probable de 12 grados. También con niebla matinal, variando a despejado en la tarde. En la cordillera, aparte que ha nevado bastante, para mañana la temperatura mínima podría ser de 0 grados y una máxima de 10 con cielo con nubosidad parcial, variando a despejado. En Chimbarongo, San Fernando, Santa Cruz, Rengo, Pelequén, 1 grado pero sobre cero, con una máxima de 11 grados. En Lolol, 2 grados sobre cero, con una máxima también de 11 grados. En Paredones, nuevamente muy frío, con 1 grado bajo cero y una máxima de 12 grados, con niebla matinal variando a despejado durante la tarde. En Pichilemu, 2 grados sobre cero como mínima y 12 como máxima. En Talca, Río Claro, San Rafael, Cumpeo, podrían tener nuevamente una temperatura de 1 grado bajo cero y una máxima de 12 con niebla matinal variando a despejado en la tarde. En Cauquenes, 2 grados sobre cero la mínima, 12 grados la máxima con niebla matinal variando a despejado. En Linares, 2 grados bajo cero, una máxima de 10 con niebla matinal variando a despejado. Y por último, en Constitución, en Putú y La Trinchera, cielo con niebla matinal variando a despejado con extremas de 0 y 11 grados.
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4: Desde la ciudad de Curicó seguimos presentando las noticias aquí en Sala de Prensa por BLN Radio. Como esta es la radio que sirve, utilidad pública, antes de revisar la siguiente información. Llegó en forma reciente una billetera a nombre de la señora Marta Angélica Alvial Morán. Si usted la conoce, dígale que acá en los estudios de BLN Radio están sus documentos personales. Ella es de Curicó, originaria de esta ciudad, nació en el año 79, ¿ya? Si usted que nos está escuchando, venga a buscar su documento, que están todos sus... su documento, incluso debe ser su esposo, algún familiar que está acá también con su cédula de identidad. Ángel Cristian Manrique Escobar, también es un curicano chileno, que está dentro de su carnet de identidad, acá también esta persona. Tienen unos carnets que pueden corresponder a hijos, hay tarjetas de Banco Estado, Copeuch, y tiene dinero. No es tanta cantidad lo que observo acá, hay un billete de 10.000, billete de 1.000, pero es su dinero, alguien lo trajo estos documentos acá a la radio, y acá van a estar. Días pasados también llegó dos personas que trabajan en el tema de la basura, limpiando las

0: segundo apellido. Si usted lo ubica, dígale por favor que acá en los estudios, en BLN Radio, Luis Cabello, que les habla, dio a conocer que estaban estos documentos extraviados y están acá a resguardo. Venga a buscarlo en horario de oficina. El alcalde de Curicó, Jorge Bordachar, abordó las recientes observaciones emitidas por un informe de Contraloría, las cuales pusieron bajo la lupa a diversos municipios del país, entre ellos a Curicó, Gualañé, puede ser, Teno también, por la supuesta entrega irregular de permisos de circulación a personas que mantenían multas de tránsito vigentes. Lejos de evadir la polémica generada por el Consolidado de Información Circularizada, el SIC número 23, el jefe comunal de Curicó entregó la postura oficial de la Casa de Edilicia y desestimó la existencia de actos de corrupción o bien conflictos de interés deliberados al interior del municipio local. Según explicó el alcalde Bordachar esta mañana en conversación con BLN Radio, apenas el municipio fue notificado de este informe del ente fiscalizador, se refiere a Contraloría, se instruyó a los equipos técnicos realizar una auditoría y un exhaustivo cruce interno de los datos cuestionados. La conclusión de este análisis arrojó una explicación netamente técnica, afirmando que existe un desfase en el tema de la información que está en línea.
1: Pase de información, por eso me gustaría que el día que tengamos esa información certera se la vamos a entregar a todos los medios de comunicación, porque están trabajando. Hay que hacer un cruce, no era fácil hacer ese cruce de información con finanzas, con los juzgados, porque aquí y además llegan, usted pagó hoy día el 26 de marzo y después le llegan en abril de ese mismo año, llegan multas de otras comunas posterior a cuando usted había pagado y tenía pagado todas sus partes anteriores, y eso es lo que tenemos un desfase de información. Figuran casos de 2022 a 2025, entonces también eso hay que, nosotros estamos trabajando, de hecho, de los 50 y tantos casos hay 14 que quedaban pendientes, pero también estaban con esas soluciones.
0: La autoridad detalló que esta discrepancia temporal se produce entre los registros del servicio de multas de tránsito no pagadas, que según la ley número 18.287 corta su ingreso al 30 de noviembre, y el sistema informático municipal que opera en línea al momento en que el usuario acude a renovar su documento. La defensa, esgrimida también por el alcalde Bordachar, busca esclarecer el escenario expuesto por la Contraloría para el periodo 2022 al 2025, el cual indicaba que en Curicó comuna se detectaron las siguientes alertas: 1.380 permisos totales otorgados a conductores con supuestas multas pendientes, 58 casos vinculados directamente a, escucha bien por favor, a funcionarios de la propia municipalidad, 336 renovaciones correspondientes a familiares de los mismos funcionarios municipales. Con su declaración, la administración liderada por el alcalde Jorge Bordachar busca entregar absoluta tranquilidad a los vecinos de la comuna, argumentando que la cifra expuesta por la Contraloría General de la República tendría su origen en un problema de actualización de los datos y carga de las bases de los datos a nivel nacional, y no en un trato preferencial o bien una vulneración intencionada de la ley por parte del personal de la Dirección de Tránsito Municipal.
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0: El concejal y presidente de la Comisión de Infraestructura de la Municipalidad de Curicó, Mario Undurraga, de la UDI, abordó la contingencia vial y aclaró de manera tajante la inviabilidad de construir una pasarela peatonal sobre el estero Huayquillo. Las declaraciones del concejal se enmarcan en el análisis de los antecedentes técnicos de la zona, luego de la visita a la ciudad por parte de la Seremi de Obras Públicas del Maule, Yasna Cancino. Al respecto, el concejal Undurraga fue enfático en aterrizar las expectativas de la ciudadanía frente a quienes prometen soluciones rápidas, advirtiendo sobre el riesgo que corren quienes hoy día transitan por vías que no están habilitadas oficialmente.
3: Varias autoridades y ex autoridades, que supongo yo querían saberse las leyes, hablan de la pasarela, que nosotros no hemos hecho una pasarela. Esa gente está cruzando ilegalmente una línea del tren. Yo me encantaría tener una calle directa para llegar acá a la Alameda y poder llegar más rápido a la municipalidad, pero tengo que darme la vuelta por otro lado. Ahí no existe. Entonces, en la Comisión de Infraestructura se habló largamente, y lo digo ahora, esa pasarela es imposible que se ejecute. Hay que gastar 1.200 o 1.500 millones de pesos para hacer una pasarela que va a ser destruida antes de casi empiece a funcionar, porque viene un proyecto de la calle o avenida Obispo Chávez, que va a ser un puente de 2 o 4 pistas para ingresar a Curicó, un proyecto espectacular.
0: Ojalá esta declaración auditoria la esté escuchando Jaime Canales González, Quilico, ex concejal de Curicó, quien te dio

0: gente viene planteando este tema en sus redes sociales, mandando audio a las radios locales para que se construya una pasarela, según él, en el lugar. Y qué bueno que alguien de la misma UDI le haya respondido públicamente, es Mario Inturraga. El mismo concejal curicano y presidente de la Comisión de Infraestructura explicó que la viabilidad técnica de la idea de esta pasarela ahí sobre el estero Huayquillo cambió drásticamente luego de las emergencias climáticas registradas en los últimos años.
1: Que no le creen falsa expectativa a la gente, que oiga, que cuando, que la cuestión, que no hay, todo, hemos explorado todas las alternativas y todos los concejales de acá han tenido la intención de hacer algo. No es que nosotros estemos sentados indolentes. No hay posibilidades, ferrocarriles no permite que se, por un tema de seguridad, por muchas cosas, que se cuelgue una pasarela por el lado de ellos.
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2: De vuelta para la parte final de las noticias, faltan 12 minutos para las 7 de la tarde. Evitemos una desgracia, un accidente en la carretera. Al norte de Curicó, frente a Teno, andan unos vehículos, andan unos animales sueltos en la vía pública, peligrosamente cerca de la Ruta 5 Sur. Así nos lo cuenta en un audio que nos acaba de enviar Dagoberto, a quien escuchamos a continuación en BLN Radio.
3: Hola Luis Alberto, ¿cómo está? Buenas tardes. ¿Usted puede comunicar o darle aviso a las personas que escuchan BLN que en el bypass de Teno, al frente de la empresa Aurora Australi, andan unos vacunos sueltos a la orilla del camino? Yo acabo de pasar, una trató de cruzar, pero no pudo. Yo creo que, y está poniéndose muy oscuro ahí en ese pedazo, así que puede que haya un accidente. Ya, para evitar, se le puede decir a los radioescuchas que tengan precaución ahí, por favor.
2: Ya, pues ahí salió directo Dagoberto entonces con esta alerta, ¿no? Para que usted como usuario de la carretera 5 Sur, cerca del bypass, tenga cuidado porque estos animales están sueltos a la vía pública. Imagínese lo peligroso que sería ahí verse enfrentado a algún accidente carretero. Muchas gracias a Dagoberto.
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2: Faltan 10 minutos para las 7 de la tarde. Hablemos del portonazo que ocurrió ayer en Curicó. Un vehículo Suzuki Swift color blanco fue robado mediante el método del portonazo, un hecho ocurrido anoche en el sector Parque Zapallar, un área residencial de la comuna. En este lugar una mujer fue intimidada con un arma aparentemente de fuego por 3 individuos jóvenes, presuntamente menores de edad, quienes escaparon a bordo de este automóvil hacia la carretera 5 Sur. Tras la denuncia, se activó de inmediato un trabajo coordinado entre Seguridad Pública Municipal y el sistema de cámara de televigilancia Curicó, lo que permitió seguir el desplazamiento de este vehículo robado y ubicarlo en el sector de Sarmiento, donde finalmente fue recuperado en un callejón sin salida. Los detalles de este procedimiento de Seguridad Pública los entrega el director del organismo, Héctor Valdés Farfán.
4: Personal de Seguridad Pública en coordinación con la Central de Cámara de Vigilancia se coordinaron para establecer y ubicar un vehículo el cual había sido sustraído por medio del delito del portonazo a una persona en el sector Parque de Zapallar. Nosotros alertamos a los móviles que andaban en servicio de patrullaje y en coordinación con las cámaras de televigilancia establecimos que este vehículo había tomado dirección hacia el norte por la carretera 5 Sur y con esos antecedentes se hizo un seguimiento y posteriormente, conforme a los traslados de los móviles de seguridad pública al sector específicamente de Sarmiento, fue ubicado en una calle sin salida este vehículo. Al verificar que este móvil solamente se encontraba sin sus acompañantes, se procedió a resguardar el sitio de suceso para posteriormente informar a carabineros para hacer el procedimiento investigativo de rigor y ubicar tanto a los autores de este delito como buscar algún medio de prueba existente en el lugar, ya sea huella u otras cosas, por parte de los mecanismos policiales pertinentes.
2: Sobre este tema me habló cerca del mediodía, cuando estaba dando cobertura a una noticia en tribunales, me habló un ex oficial de Carabineros Curicó que vive aparentemente ahí en el sector Parque Zapallar, que es un área residencial. Me dice que son nulas las rondas de la policía por ese lugar. No se ve carabineros. Pocas veces se ve a seguridad pública, lo que me decía este oficial. Por lo tanto, se están tratando de reunir los vecinos para pedir ayuda. Van a tener un vocero, que entiendo van a hablar hoy día, mañana, se van a comunicar con este departamento de prensa para hacer patente público este malestar que tienen por esta sensación de inseguridad. Ellos anticiparon a través de esta persona, este ex oficial de Carabineros Curicó, que se sienten desprotegidos porque no se ven rondas de la policía uniformada, ni menos tampoco seguridad pública, es lo que dice este ex policía. En todo caso, los antecedentes de este robo de vehículo y la recuperación de este fueron puestos a disposición de carabineros para continuar con las diligencias investigativas que permitan ubicar y detener a los responsables de este portonazo. Serían todos menores de edad de Sarmiento.
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2: Y ayer un grave incendio estructural consumió por completo una casa en la localidad Quilbo Alto. Esto pertenece a Romeral. El fuego comenzó a eso de la 1:00 p.m. en una casa habitación que compartía terreno con otro inmueble, el que afortunadamente no resultó afectado por la propagación de las llamas. Al momento de declararse la emergencia, los dueños de casa se encontraban realizando compras en la cercanía del lugar. En el control de emergencia trabajaron voluntarios de la comuna, además de personal de carabineros de la tenencia local y funcionarios del Departamento de Seguridad Pública de Romeral. Tras los primeros peritajes en el sitio, bomberos concluyó que el origen de este siniestro se debió a un desperfecto eléctrico provocado por una lámpara que había quedado encendida. Si bien no se registraron personas heridas a causa de este fuego, la víctima de este siniestro, identificado como el damnificado Pedro Nolasco Amaya, sufrió la pérdida total de su casa. Ante esta situación compleja, el propietario hizo un llamado dramático a la solidaridad de la comunidad para conseguir prendas de vestir, agregando que quedó literalmente solo con lo puesto.
5: Fuimos a comprar rápidamente, no demoramos más allá de 15 minutos en el auto. Después de vuelta, vimos una madera en blanco. Era mi casa habitación, que está separada de la casa de mis papás. Llegué rápido, le pedí una patada a la puerta y ya adentro ya estaba completamente calcinado. Hubo pérdida total. No se demoró más allá de 25 minutos en calcinarse todo. Por lo menos del municipio de Romeral hemos recibido orientación con lo que significa el registro social de hogares, cómo poder hacer interregional, porque somos vecinos nuevos. Anoche llegaron con una cama, por lo menos una ayuda principal. Recibimos la ayuda inmediata de carabineros, de seguridad ciudadana, de bomberos, que no se demoraron más allá de 5 minutos en poder llegar a solucionar el incendio. Perdí en este caso tanto material de trabajo, ropa, estoy con lo puesto. Ayuda para pasar por la ropa, eso es lo que estoy buscando en estos minutos. Ropa en este caso de hombre, talla M, y ropa de cama. Sería de mucha ayuda para poder pasar en este caso estos días de frío, por favor.
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2: Nos quedamos aquí en la región del Maule porque esto es bastante preocupante. Esta tarde de martes se ha registrado un enjambre sísmico en el complejo volcánico Laguna del Maule, ubicado en la cordillera de la comuna San Clemente, aquí en la región maulina. Según informó el Observatorio Volcanológico de los Andes, OVDA del Sur, y a través de Serna Geomín, desde las 4:30 p.m. se contabilizaron cerca de, escucha bien por favor, 250 sismos asociados al fracturamiento de roca. Yo le pido que no se alarme, porque esto es recurrente. Siempre se cuentan, se anotan varios sismos de menor intensidad en el complejo volcánico Laguna del Maule. El evento de mayor relevancia tuvo magnitud de 3.3 hace poco rato, con una profundidad de 12,9 kilómetros. Pese al aumento de la actividad sísmica, el Serna Geomín mantiene una alerta técnica verde, indicando que la actividad observada corresponde principalmente a sismos de baja energía. Sin embargo, no se descarta que puedan registrarse nuevos movimientos de magnitud similar o superior. Las autoridades continúan con un monitoreo permanente del complejo volcánico, mientras SENAPRED mantiene la coordinación preventiva ante cualquier cambio de la actividad volcánica.
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2: Decretaron hoy día la prisión preventiva para supuesto asesino de Villa Santa Marta en Sarmiento. Al hombre se le conoce con el apodo del Perro, con 27 años de edad, quien quedó en prisión preventiva a contar de esta jornada. En un rápido operativo se permitió recuperar en Sarmiento un automóvil robado tras un violento portonazo ocurrido ayer en el sector residencial Parque Zapallar. Un incendio destruye una vivienda en Romeral y el damnificado pide auxilio urgente para enfrentar el frío invernal. Ya le contamos que el alcalde de Curicó, George Bordachar, descarta corrupción municipal tras informe de Contraloría sobre permiso de circulación. Y atención, hay polémica por cambio de administración de la corporación Somos Pro. Dirigentes de los trabajadores denuncian arbitrariedades en el proceso de traspaso propuesto hoy día por el alcalde Bordachar. Tienen plazo hasta el viernes para decidir si se quedan o renuncian a la corporación. Hasta aquí las noticias por ahora. Muchas gracias por la sintonía. Los espero temprano mañana, Dios mediante, a las 8:00 a.m. en nuestra próxima edición de Sala de Prensa, que ya está trabajando para ustedes, que ya está elaborando nuestro equipo de periodistas, reporteros en terreno y producción. Gracias, buenas tardes.
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1: VLN Radio te indica la hora.
8: 2:04 p.m.
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9: Tambalearon las casas de apuestas.
10: No se atrevieron, sí.
9: Congo.
10: Sí.
9: Le estuvo ganando Inglaterra 1-0 y bien adentro del partido.
10: Pero no ha terminado.
9: Terminó. Ah,
10: terminó recién.
9: Último minuto.
10: Último minuto, 6 minutos de descuento. Ya terminó 2-1.
9: Ah.
10: Lo dio vuelta al cuadro de Inglaterra.
9: Cuando
10: dio vuelta.
9: Harry.
10: Muy entrado el partido, 60 minutos más o menos, con un local empate. Y luego, cercano ya al final, el 2-1. Lo celebraban los ingleses, sobre todo Sebastián, que su equipo.
11: Es mi equipo.
10: Eso, tiene una cara de inglés, le decía yo.
11: Por favor.
10: Pero,
11: sí.
10: Por favor.
11: Exactamente.
9: ¿Doblete de Harry?
10: Doblete de Harry.
9: De Harry Kane.
10: De Harry Kane.
9: Qué bueno.
10: Oye, espectacular. El arquero del Congo. Buenísimo.
9: Informa J.C. Bet.
10: Exactamente.
9: Giros grandes.
10: Oye, pero yo dije, no se atrevió mucho. No se atrevió mucho porque no subieron el porcentaje.
9: Ahora sí, tenemos la. Informa J.C. Bet. Hace tiempo no hacía un doblete. No, Harry, no. El delantero curicano Benjamín Hinostroza valoró el buen momento futbolístico del equipo y analizó su presente goleador. Tras los dos tantos que le anotó a la U de Conce, el Benja también comentó su primer semestre en el club y contó las claves que lo han llevado a elevar el nivel.
12: Pasó la prueba, Curicó Unido cumplió con las obligaciones administrativas exigidas por reglamento y no fue denunciado por la Unidad de Control Financiero de la NFP. El plazo para una eventual denuncia expiró hace 2 semanas, por lo que Curicó está habilitado para contratar. En otro tema, ayer se realizó la defensa por el caso de los minutos juveniles a través de un oficio.
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9: Las 2:06 abrimos esta sesión, el de Tribunal VLN Deportes, que es de lo deportivo, de lo extradeportivo, de todo.
12: Murió Víctor en fin. Willis.
9: Ah, sí, pues se lo contaba Pancho Valle en la mañana.
12: YMCA.
9: YMCA, efectivamente. De
12: Village People.
9: Village People.
12: Oye, hace pocas semanas en el sorteo de la FIFA cantaron los Village People.
9: Ya.
12: Me hizo recordar eso porque estaba ahí, me acuerdo, el Donald Trump hace un paso muy particular con YMCA y estaba ahí en la ceremonia. Y ahí estaba Víctor Willis, a propósito, una de sus últimas presentaciones. Un poquito música. Démosle música a la vida. Usted,
9: claramente.
12: Son muy serios ustedes.
9: No, que me sorprende con la noticia. No había escuchado música, pero yo no escucho la música que te gusta a ti.
12: ¿Tú escuchas?
9: Escucho la que me gusta a ti.
12: Halloween.
9: Halloween.
10: Lo más suave.
9: No, se lo escucho tarro todo el día. Me gusta de todo.
12: ¿Escucháis música lenta?
9: O sea, no.
12: ¿Is this love?
9: Ah, de repente sí, bueno, esas son Power Ballad. Tienen una denominación. A propósito, falleció.
12: Sí, señor, uno de los miembros de Locomía.
9: Un integrante de Locomía.
12: Así es. Arjona, el apellido, se me olvidó el nombre.
9: ¿Manuel?
12: No recuerdo. No
9: sé, pero.
10: Locomía, el grupo de Salvador.
9: Gratuito.
10: No, pues es fanático.
12: ¿Sí? Manolo Arjona.
9: Manolo Arjona. Bueno, ya pues hay gustos musicales que ya nos tiraste.
12: No, eso es.
9: ¿Qué no puede faltar en tu playlist?
12: No, yo soy. Me enamoré de la música de los años 80.
9: Ah, ya, muy bien.
12: Estoy fascinado, me encanta.
9: Vas a llegar a una etapa donde la música. Sí, también. Vas a llegar a una etapa donde la música que tú vas a escuchar va a ser la que escuchen tus hijos. Eso es lo que pasa al final.
12: Ah.
9: Dominan el Spotify, tus cuentas, todo se suena al auto. Y uno después como que le da lata cambiarlo, ¿no? Y sigue escuchando lo mismo.
10: Bueno,
9: ¿qué les pasa?
10: Sí, a mí me pasa.
9: Ah, se bajan del auto, qué sé yo. Ah, quedó esta. Sí, si no es tan mala.
10: Papá.
9: Kid Voodoo.
12: No es tan mala.
10: Papá, me voy a conectar.
9: Ni Manuel Turizo.
10: Ni siquiera te preguntan, ¿me puedo conectar?
9: No. Desconéctate porque sí, me voy a conectar.
12: Los monitos me tienen loco. La vaca Lola la tengo que haber visto unas 500.000 veces.
9: Ya va a llegar al otro. Pero cuando uno se acuerda y puede elegir en un desplazamiento largo algo. Power Ballad, Bon Jovi, no sé.
12: Is this love?
9: Bueno. Poison, los Guarinaki. White Snake. Ya, sesión de ordinaria del Tribunal BLN Deportes. Vamos a aclarar el tema este de la posibilidad que tiene Curicó de inscribir o de contratar jugadores.
10: Sí, es interesante el.
9: Para saber el por qué.
10: Peras con manzana. ¿Cómo decía?
9: Vamos a explicarlo, peras con manzana.
10: Peras con manzana.
9: Como dice el colega Roberto Sá.
10: Roberto Sá de Economía.
9: Ya, con peras y manzanas.
10: Con peras y manzanas.
9: No mezclar peras con
10: manzanas. No,
9: con peras y manzanas.
10: Exactamente.
9: Ya, vamos a tratar de explicarlo. A ver, vamos de la base. Esto se supo hace un tiempo. Efectivamente, la institución supo hace un par de semanas, y ya le vamos a explicar por qué, que podía contratar. Y no hay ninguna negligencia. Por eso hay que reportearlo bien el tema.
10: No hay un error,
9: no hay una norma que haya entrado en vigencia y de la cual no haya estado al tanto el club, por ejemplo. ¿Ya? Lo que hay es un plazo perentorio para que la unidad de control financiero denuncie a los clubes que no cumplen. Y ese es el plazo que expiró hace aproximadamente 2 semanas. Entonces ahí todo calza. Y ahí se da cuenta, Curicó dice, oye, porque tenía dudas de si iba a poder cumplir o no con el fair play financiero. Ya les vamos a explicar de qué se trata, o más o menos a grandes rasgos, cuáles son las cosas que hay que cumplir, reglamentarias. ¿Ya? Y que ya sabemos, el año pasado Curicó no cumplió, ¿cierto? Y lo castigaron. Hay una época, que es la misma época del año, donde los clubes deben entregar gran parte de su información, la memoria anual, estados financieros, y eso vence el día 30 de abril. ¿Ya? Una vez entregada esa documentación, la unidad de control financiero la analiza y si no cumple alguno de los parámetros exigidos por reglamento para tratar de hacerlo lo más cercano posible, entonces la unidad de control financiero tiene 30 días hábiles para denunciar esta situación al Tribunal de Disciplina. Eso fue lo que pasó el año pasado. Y si tú sacas la cuenta, el 30 de abril tiene que entregar la información, no Curicó, todos los clubes tienen que entregar su información. Y si buscas o calculas 30 días hábiles con los feriados de por medio y todo, ese plazo se cumplió el día 16 de junio. Es decir, hasta el día 16 de junio, la unidad de control financiero pudo haber presentado alguna denuncia ante el Tribunal de Disciplina para cualquier club que haya incumplido estos temas administrativos. Y el 16 de junio fue hace 2 semanas. Bueno, y ahí se da cuenta Curicó, que no nos denunciaron, entonces no fue bien, estaban bien nuestros informes. Y eso, hay dos opciones, o estaban bien, que es lo mejor, o por la razón que sea,
10: no se había logrado bajar.
9: No se ingresó denuncia a tiempo. Yo quiero y tiendo a creer que estaban bien, y eso es una buena noticia. Y por eso está comillas, sorpresa que hablábamos, decíamos, pero ¿cómo? O sea, hace dos semanas Curicó se entera que sí puede contratar. Claro, porque no fue denunciado, porque equilibró finalmente.
12: Ya, pero, a ver, tu explicación está perfecta, ¿ya? Yo la entiendo.
9: Ya.
12: No fue la unidad de control financiero no denunció a Curicó.
9: No es que no lo, o claro, o no lo denunció, o Curicó no incumplió, y eso está fantástico.
12: Ya, pero, ¿ya? A ver. Es que todo esto comienza con una declaración del presidente de la NFP. Entonces, yo le quiero echar un poquito de pelo a la soba.
9: Bueno.
12: No es mala, sino para porque nosotros íbamos a publicar esta noticia, pero nuestro director editor de Belén de Deportes dijo, esperemos un poquitito, entendamos mejor esto.
9: Es que efectivamente, preguntando en el entorno del club, dicen que esa declaración como que fue un poquito
10: apresurada.
12: Es que ahí está.
9: No sé si apresurada, es que, pero un poquito imprecisa.
12: Es que ¿qué dijo Milá? Dijo,
9: hay una normativa que entró en vigencia este año, dice, y por lo tanto Curicó sí puede contratar.
12: Que no era retroactivo.
9: Claro, y que no es retroactiva. No ha cambiado la normativa. Ya. Y eso es lo que yo tengo acá, digamos. Entonces, reglamento
12: en
9: FP.
12: Hay una imprecisión ahí, en buena onda.
9: Sí.
12: Quizás tampoco es experto en la materia.
10: Eso llega a confundir todo.
9: Sí,
10: yo
9: sí
10: creo que eso ya confunde.
9: Que habla de una norma que empezó que empezó a regir este año y que no es retroactiva.
10: Claro.
9: A ver, esto es el reglamento NFP. Hay un montón de documentos que rigen.
10: Yo quiero describir porque tú dices esto, tú lo tienes en la mano.
9: Lo tengo aquí.
10: Lo tienes en la mano.
9: Primero que nos interesa.
10: Claro.
9: Reglamento NFP vigente desde el 1 de enero de 2026. Ah, otro dato. Efectivamente, ¿te acuerdas que cuando hablamos del Consejo de Presidentes de principio de año se hablaba de que querían llevar el castigo a la ventana de verano?
10: Sí, la ventana de verano.
9: Efectivamente, esa moción, digamos, dentro del Consejo Presidente existió, que decía, oye, si alguien incumple, porque lo que dice el reglamento es que el castigo, la prohibición de contratar es en la ventana inmediatamente siguiente a la sanción. Y como esto se zanja ahora, la ventana siguiente es la de invierno.
10: De invierno.
9: Se quería correr a la de verano, no prosperó.
10: No prosperó.
9: No prosperó. ¿Cuál es el riesgo de que te castiguen para el verano? Sí existe un riesgo. Vamos a leer unos pasajitos nomás, Ya, reglamento NFP, artículo 72, prohibición relativa a pérdidas de resultado. Este es uno de los parámetros que deben cumplir en los financieros los clubes cuando presentan su información. Dice, el promedio de pérdidas de cada club de las últimas tres temporadas móviles, temporada 3, temporada 2, temporada 1, donde T es igual al año en curso, lo estoy simplificando, no puede ser superior a un 15% en relación con el total de ingresos registrados en las mismas. O sea, esto es lo que le interesa custodiar a la NFP a través de su unidad de control financiero, que los clubes no tengan pérdidas superiores al 15%. ¿Ya? Artículo 72. Luego dice, otro pasaje del 72.2. La sanción, para los que aún superen ese 15% de pérdida, corresponderá a la prohibición absoluta de inscribir nuevos jugadores hasta un periodo de inscripción. En caso de reincidencia, y ahí a lo mejor estaba el riesgo serio de Curicó, porque Curicó fue castigado el año pasado. Si era castigado este año, caía en reincidencia. Bueno, en caso de reincidencia, esta prohibición podrá ser de hasta dos periodos de inscripción consecutivos. Podrá ser, eso lo determina el
10: tribunal. Ya, y esos dos periodos serían
9: invierno, ahora y verano.
10: Y principio de campeonato.
9: Lo tenía que definir el tribunal de disciplina. Bueno, la unidad de control financiero tendrá un plazo fatal de 30 días hábiles, contados desde el 30 de abril de cada año, para denunciar al tribunal de disciplina respecto a cualquier incumplimiento de las obligaciones establecidas en este artículo. ¿Claro? Claro.
12: Como el agua.
9: Como el agua, ya. Y la otra cosa que custodia la unidad de control financiero es esta, prohibición relativa al gasto en fútbol. Las partidas de los estados financieros auditados de los clubes correspondientes a jugadores y cuerpo técnico del primer equipo, remuneraciones, otras asignaciones, pago por préstamo de jugadores, costo de comercialización y otros costos, no podrán superar conjuntamente el 70% del total de ingresos generados por el club. Es el famoso... nosotros entendíamos el fair play financiero así, ¿cierto? No puedes superar el 70% de tus ingresos en gastos ligados al fútbol del primer equipo. Ese era el 73.1. 73.2. En caso de incumplimiento de lo establecido en el 73.1, los clubes infractores serán denunciados al Tribunal de Disciplina por la Unidad de Control Financiero, pudiendo ser sancionados con la prohibición absoluta de inscribir nuevos jugadores. Dicha prohibición será de un periodo de inscripción, y en caso de reincidencia, esta prohibición podrá ser de hasta dos periodos de inscripción consecutivos, o sea, idéntico al ítem anterior. 73.3, un fragmento, la Unidad de Control Financiero tendrá un plazo fatal de 30 días hábiles contados desde el 30 de abril de cada trienio, para denunciar al Tribunal de Disciplina respecto a cualquier incumplimiento de las obligaciones establecidas en este artículo. Ya, claro, pero claro, claro como el agua. Resumen, hay dos cosas que cumplir: no superar el 15% de pérdida en el ejercicio, y dos, no superar el 70% de gasto en el primer equipo, respecto de los ingresos que demuestra el club. Si se incumple cualquiera de esas dos cosas, en información que se entrega con fecha 30 de abril, la unidad de control financiero tiene 30 días hábiles, este año daba hasta el 16 de junio, para denunciar al Tribunal de Disciplina. Y el castigo es no contratar en una ventana de fichaje y, en caso de reincidentes, no contratar en hasta dos ventanas de fichaje. Bueno, nada de eso pasó porque Curicó no fue denunciado, no ha incumplido el fair play financiero este año.
12: Ya, este año.
9: Claro. En el ejercicio de ahora, ya, digamos. En la documentación que presentó el 30 de abril. Por ende, y ahí se explica, ¿por qué la institución sabe hace dos semanas solamente que puede contratar? Porque la verdad, yo creo que trabajó con un paraguas abierto de decir, pucha, lo más probable es que no cumplamos, no vamos a cumplir. Al final, bueno.
12: Pero no, eso no lo puede regular a inicio de año con el
10: armado. No, sí, para eso, no, para eso existe.
9: No, porque depende de lo que gastas. Oye, puede ser una luquita de más.
10: Sí.
9: Voy a poner el caso Rivero. No sé. No, porque era hasta el 30 de abril. No sé, pero una luquita de más, a lo mejor. No sé, si no dice por cuánto te pases. Si te pasas ahí del 70%, el 70.01, te pasaste.
12: No, pero en base a este año, los balances son del año pasado, ¿cierto?
9: Sí.
12: Ahí está.
9: Ya. Sí, pero no, es un trienio que se analiza. Ya,
12: perdón. No, o sea, ahora, para entender de dónde se toma el balance.
9: Sí, es lo difícil de decir, mira, sí, no, voy tranquilo, cuando está ahí al límite, o no, estamos fritos. Bueno, al final no le pasó nada.
10: No, claro, y como tú dices, por ejemplo, de Rivero, ya. Claramente Curicó, después de presentar este informe, empieza a trabajar inmediatamente en el próximo. Son situaciones que, claro, dice Sebastián, ¿por qué no a principio de año? Curicó, recordemos que cada club puede incluso hasta la cuarta fecha sumar a alguien más.
9: Sí.
10: Entonces eso también va a parte de tu presupuesto, de lo que tiene destinado. Ahora, muy bien, y a mí me queda bastante claro, y es buenísimo este ejercicio porque quedan muchas dudas. Y hay que decirlo claramente, acá no hay una negligencia, sino que existe un tiempo, que son los días, ¿cuántos días hábiles?
9: 30 días hábiles.
10: 30 días hábiles que ya se cumplieron.
9: Para haber sido denunciado.
10: Y, claro, definitivamente esto se cumplió el día 16. ¿A cómo estamos? Estamos a uno.
9: Están las dos semanas.
10: 15 días.
9: Y esto se supo. Público que sí puede contratar. Claro. Porque no hay sanción. Y no hay denuncia, no hay sanción.
10: Exactamente. Y públicamente se hizo el día domingo. Así bueno. Que, bien me parece.
9: Caso uno, listo.
10: Pero también hay que decir lo que bien se lograron bajarlo.
9: Lo que le interesa a la gente, yo sé, todo esto lo tenemos que explicar porque nos toca, no somos especialistas.
10: No, obviamente. Ni nada.
9: Pero dice, dicho esto, dice el amigo Alfred, ¿contratamos o no? La cosa sigue igual que ayer. La idea es no traer a nadie.
10: Sí, eso no ha cambiado.
9: No sé si ya fue la reunión de Comisión Fútbol con Damián Muñoz, pero el plan directivo es no traer a nadie para no correr riesgos y pensar también en mantener estos números que, si se lograron sanear a día de hoy, bueno, ahora hay que mantenerlo.
12: No, yo estoy. A ver, aquí donde tú te haces la pregunta,
9: ¿qué es lo más importante?
12: Yo creo que la estabilidad del club.
9: Absolutamente.
12: Y ojo, sí. Que Curicó tiene un equipo que ha dado muy. No vamos a lo deportivo. Curicó tiene un equipo que ha mostrado un alza importante. Curicó puede ir a pelear la liguilla, ¿por qué no?
9: Sí, sí.
10: Entonces, yo quiero llevarlo a un tema.
12: Ahí está el balance, sí, perdón.
10: A un tema que ya uno lo tiene impregnado ya. Curicó tiene que hacer cuenta que no podía contratar y seguir tal cual fue planificado el año.
9: Así lo planificó.
10: Porque así lo planificó.
9: Por eso
10: lo
9: contrató un plantel largo.
10: Exactamente. Lo dice Damián. Nosotros planificamos el año.
9: Pensando que podía caer una sanción. No cayó, bueno, pero ya se planificó de una manera. Bien.
10: A propósito, mañana, jueves 2 de julio, 2026, Asamblea de Socios.
9: Mañana, perfecto.
10: ¿Por qué doy esta información? Porque hay mucha gente que no está de acuerdo en algunas cosas, algunas situaciones.
9: Esta es la instancia.
10: Es la instancia.
9: El famoso precio de la entrada, todas esas cosas. Esta es la instancia, pues. Tema 2. Salió el fallo del Tribunal de Disciplina de la sesión de ayer. Ayer presentó su defensa Curicó, no se hizo online, en vivo, no hubo una locución, se presentó un oficio. Para mí, eso es un claro indicador, o no sé, una clara muestra de lo que les hemos dicho, que está súper difícil y hay que presentarlo porque hay que presentarlo. Se presentó un oficio y no, me entiendo que la presentó alguien, o la expuso alguien, pero no fue el abogado Juan Pablo Cárdenas, que está para las batallas. Creo yo, ¿dónde hay más chance? No sé. Bueno, falló el tribunal. Dice, Curicó Unido denuncia gerencia de ligas por minutos juveniles en tramitación.
12: ¿Cuánto se demora? ¿Hay un plazo?
9: Puede aparecer dentro de la semana, de aquí a la próxima sesión, que es el otro martes,
12: claro,
9: cuando quedan fuera, digamos, no están todavía en acuerdo, o sea, están en tramitación, a veces no esperan la siguiente audiencia y las tiran en la semana, así, resolución, caso Curicó Unido. Puede aparecer en cualquier momento, de aquí en adelante, en cualquier momento.
12: Y ahí
9: el tema de minutaje
12: es
9: juvenil.
12: El fallo en primera instancia,
9: sí,
12: ¿no?
9: Y ahí dependerá de si Curicó va a apelar o no a la segunda sala. Si es que hay un fallo adverso de la pérdida de los tres puntos, si Curicó no apela, bueno, entonces se entenderá por ejecutoriado. Y ahí ya viene la eventual resta de puntos en la tablita,
10: claro,
9: que
10: vamos a ver
9: con tres menos.
10: Tienen que pasar, pero esos días de
9: falta
10: que,
9: todavía.
10: Esos días que Curicó puede apelar.
9: Y ojalá ocurra el milagro. Ya,
12: sí. Estáis
9: para, podemos levantar la sesión,
12: estáis,
9: ¿no?
12: Estáis
9: quiero
12: para
9: hablar de fútbol.
12: Estáis para abogado.
9: No, estáis loco.
12: ¿Ah?
9: Estáis loco.
12: Better call Riquelme.
9: No, o podría ser un asesor comunicacional de abogados. Eso sí, pero no, estáis loco.
12: No, pero lo explicaste, pero de manera magistral.
9: ¿Y tú crees que lo expliqué bien?
12: Yo te entendí.
9: Espero.
12: Y yo
9: no,
12: soy
9: pero
12: medio burro.
9: No, no. Confirmo. Espero que esté bien. Que llame Juan Pablo Cárdenas y la.
12: Te equivocaste, si la, en todo.
9: Hay claro, mal desde. Mire,
12: no
9: desde
12: sé,
9: su,
12: yo le pregunté.
9: Como dijo alguien, desde su primera frase. Ya está todo mal. Bueno, ya. Vamos a lo
10: demás. Le daría las tres y le haría una par de preguntas a Sebastián. No sé si estaría tan claro como
12: hace,
10: ahora.
12: Si me hacen una prueba ahora.
9: Hagamos una prueba. Niños.
12: Resume todo lo que dijo el profesor.
9: ¿Cuáles son los dos? Ya, no, hagámosla. Hagamos la prueba. ¿Cuáles son, voy a simplificarlo, ¿no? Los dos grandes temas económicos que los clubes deben cumplir para no ser sancionados por el Tribunal de Disciplina?
12: Ya, y no te puedes pasar del 70% de los gastos del club en el primer equipo.
9: Fantástico.
12: Vamos,
9: bien.
12: Vamos.
9: Bien, ya.
12: Y ahora, para el equipo, tiene un, profe, el alto
9: tiene un punto para la prueba.
10: Pero si
9: ¿y el otro?
10: Lo del 15% está más que claro.
9: ¿15%?
10: El otro del 15%.
12: El alumno que se cacherea. El alumno que se cacherea.
9: De pérdida.
10: De pérdida.
9: En el 15% ejercicio.
10: 15% de pérdida del
9: trienio.
10: Del
9: por favor. Después, completo eso.
10: Completo. Es que a mí me tocó la más fácil.
9: Ya, vamos a la cancha. Ahí el especialista que está.
10: Oye, a propósito de Inglaterra, que dio
9: sí,
10: la vuelta al partido. Benja Hinostroza, quien marcó los dos goles ante la Universidad de Concepción, que le terminan dando el empate el día domingo en Copa Chile, se refiere al buen momento del equipo.
8: Sí, hemos sentido que el plantel, el equipo ha agarrado una forma. La última fecha del campeonato, ahora en Copa Chile, se ha ratificado lo que veníamos haciendo, así que contento.
9: ¿Qué creen que puede haber cambiado? Por ahí algunos jugadores dicen que tuvieron una conversación bien importante después del partido con Wander, de tratar de buscarle la vuelta.
8: Pienso que, claro, uno siempre está hablando con el plantel, con el equipo, pero todos queremos que nos vaya bien. No conozco ni un jugador que entre a la cancha pensando que te vaya mal, errar un gol o que las cosas no salgan. Hemos trabajado de la mejor manera y siempre pensamos, yo lo dije en una entrevista anterior, que el trabajo en algún momento paga y se tenía que dar.
10: En algún
9: ven,
10: momento
9: el trabajo.
10: Muy bueno, me gusta esa frase.
9: Sí.
10: Un minuto, porque tú, eso te lleva a decir, ¿sabes? Que si yo soy perseverante, algún día voy a tener el premio y lo obtuvo el Benja y Hinostroza. Más del Benja, ¿cuáles han sido las claves del alza futbolística del equipo?
8: Trabajo, convicción, el levantar el nivel de cada jugador hace que se levante el de los compañeros, así que eso nos lleva mejor al equipo.
9: Hay una competencia interna que está fuerte, han variado los nombres por ahí durante este primer semestre y ahora se ha alcanzado una regularidad.
8: La competencia siempre va a estar en el equipo, en todos los equipos pasa lo mismo, mientras la competencia sea más alta, yo creo que mejor son los resultados.
10: Muy feliz, tiene que haber estado Benja con Hinostroza por marcar su pequeña hija, si quiere mi coco, su pequeña hija y su pareja que es muy activa en las redes, así que siempre estamos mirando ahí, lo acompañan muchísimo y él se refiere a esta alegría por el doblete ante la Audax.
8: Obvio que sí, nos había hecho dos goles hace rato, un doblete, contento. Había hecho un gol hace poco igual, pero nada, ojalá seguir sumando y poder aportar al equipo.
9: ¿Cuál disfrutaste más o cuál te pareció mejor de los dos?
8: El primero, porque vi el espacio, piqué, el Cocó dio un buen pase entre líneas y ya salió el arquero y traté de ponerse al lado y entró justo donde tenía que entrar.
9: Viste que el arquero tomó por ahí una decisión un poquito apresurada, había que definir rápido, no daba lo mismo si no le podías pegar tan bien o tan fuerte que fuera al arco.
8: Vi que me salió un poco y que traté de definirle ahí a un palo. Más que nada no pensé mucho, vi la opción y le pegué ahí.
10: Me acordé de Joaquín Alfaro.
9: ¿Cuándo? ¿Qué?
10: Joaquín Alfaro, ah, cuando marca el tremendo gol que le da el triunfo ante Ñublense hace un par de semanas atrás, yo le pregunto para que describa el gol, dice, no sé, cerré los ojos.
9: cerré los ojos
10: y le pegué al ángulo. Así que buenísimo también cómo describe la definición Benjamín Ostroza. Y quien también hace un balance de su primer semestre en el cuadro curicano.
8: No sé si contento, pero trabajando día a día para que se me den las cosas. Por ahí, claro, la competencia está buena. Yo siento que soy un jugador que tiene gol. Por ahí estaba alejándome de repente en la posición del gol. Empecé yo a pensar cómo podía llegar al gol y creo que lo estoy haciendo y se me abrió el arco. Ojalá seguir así.
9: ¿Hubo alguna conversación de por medio en el semestre con el cuerpo técnico por esto mismo que dice, de cómo poder estar más cerca del gol?
8: Siempre hay conversaciones con el cuerpo técnico. Por ahí yo venía mucho rato jugando en otra posición. Por aquí me toca jugar más por fuera. Me siento mucho más cómodo jugando por dentro. Siento que se me dan más ocasiones, pero jugando a perfil cambiado he encontrado un espacio para poder cerrarme y llegar como más al gol.
9: Bien, el Benji Nostroza. ¿Sabes qué? Perseverancia. Lo que dice él, que el trabajo paga y eso. Yo no me animo a decir aún. A ver, ¿quién es el extremo izquierdo titular de Curicó?
12: López.
9: Hoy.
12: Creo yo.
9: ¿Quién habrá jugado más partidos?
12: Mauro López.
9: No sé. No, es que no tengo el dato estadístico. Pero hoy día yo creo que el titular es el Benji Nostroza. Hoy día.
12: Sí.
9: ¿O ustedes creen que.
10: Pero ¿quién terminó jugando con Mauro? ¿Quién terminó jugando con
12: López?
9: López. López, ¿ya? ¿Y nos vamos a quedar con eso?
10: No, pero estoy haciendo un balance sobre la Copa Chile.
9: Ya, pero ese partido fue de visita y el anterior.
10: Es que sabe
9: el último de local que lo jugó.
10: Es que a mí me cuesta.
9: Lo jugó López. Sí, voy a revisar.
10: Es que ya. ¿Sabe por qué me cuesta? Que López no ha tenido acción en esta etapa de Copa Chile.
9: No,
10: entonces que uno diga.
9: Chuta, tenés razón.
12: Pero yo no.
10: Que uno diga se lo ganó por rendimiento.
12: No.
10: Puede ser.
12: Yo creo que. Y Nostroza lo ha hecho muy bien, pero no sé si podría decantarme por uno hoy día. Eso sabe dónde.
9: Así como
12: dónde
9: el Nico Fernández. El extremo derecho titular es Nico Fernández.
12: Sí, claro.
9: Ya, eso mismo a la izquierda no pasa. Es como, estamos ahí, entre claro. López y Nostroza, ¿o no?
10: Sí, ahora yo también hay que ir pensando, muchachos.
9: Hay que aprovechar los momentos.
10: No, y tienes que ir pensando
9: los jugadores.
10: ¿Dónde vas a sumar los minutos?
9: Lucas.
10: Si tienes a Lucas atrás.
9: Ahórrese un problema gigante y los minutos sub 21 los tiene que brindar Lucas López en la posición que juega.
10: Me dicen que a Sarri no le gusta esto.
9: Bueno, está bien, y a Oliver no, menos.
10: Obviamente, Oliver.
9: Y a Diego Muñoz menos todavía, pero está bien, pues sí.
10: No, yo creo que ahí está. Entre Lucas López, que termina jugando, y el Benja. Le ha puesto bastante presión al puesto ahí con. Hay que ser competitivo y claro. Y voy a decir algo que todo el mundo lo sabe. Al final también es que tiene que decidir, porque lo ve en el día a día.
9: Afortunadamente.
10: En el día a día,
9: no
10: claro.
9: Somos entrenadores.
10: Ahora, pero uno podría dar su opinión. Creo que Benja está listo para pelear ese puesto.
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9: 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Vamos a la pausa y ya regresamos con mucho más BLN Deportes.
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6: Las 2:34 estamos de regreso acá en BLN Deportes. Mensajitos de lo que contábamos de Curicó Unido y todo este tema reglamentario que afortunadamente esta vez pudo cumplir, a diferencia del año pasado con el famoso fair play financiero. Si se dieran todas las condiciones, dice Alfred, yo sí traigo a alguien en el medio campo.
7: Yo traería tres.
6: Si se dieran
7: la
6: condición.
7: Pero la realidad del club es otra.
6: Tienes razón. ¿Por qué nos aterrizáis de esa manera? Sí.
7: De una. Pero es que esa es una.
6: Todas de los dirigentes esta.
7: A favor, dice Cristian Santino.
6: Lograron arreglarla. Como ¿quién fue el que dijo el otro día me voy a autocensurar? No me acuerdo. Bueno, las noticias.
7: Ah, sí,
6: bueno,
7: dijo algo así.
6: Fue el señor comerciante. Bueno, dice, lograron arreglar toda la pipipipi que tenía la directiva anterior.
8: ¿Quién dijo eso? Sí, yo me acuerdo de lo escuchado.
6: Fue el señor comerciante que lamentablemente fue agredido. Él dijo que se autocensuraba. Ahora me acordé. Ya. ¿Abramos la página polideportiva?
8: Sí, señor. A ver, triatletas curicanos brillan en la primera edición del Ironman 51-50 en Iquique. Esta nota la subimos durante la semana y da cuenta de los buenos resultados que obtuvieron Alexis Narváez González y Mario Pinto León. Pertenecen al Club La Corsa. Tenemos a Alexis Narváez en la línea. Alexis, ¿cómo estás? Buenas tardes.
9: Hola, buenas tardes, Sebastián. Qué gusto nuevamente hablar con usted.
8: Así es. Deportista, empresario, ahora en podcast. ¿Dónde lo podemos ¿también? Ubicar? En cualquier lado, sí, señor.
7: Está muy de moda.
9: No, de moda nada. Gracias por el llamado, muchachos. Efectivamente, el fin de semana estuvimos participando junto con Marcos Picto León en la primera versión que la franquicia Ironman hizo del 50, del 51-50, que es una versión olímpica, que son 1500 metros de nado, 40 de bici y 10 de trote, que se hizo en la ciudad de Iquique. Ya. Muy bonita la competencia, muy bien organizada, con los estándares internacionales que amerita ese tipo de carrera, así que lo pasamos muy bien. Y obviamente que yo siempre digo, cuando ya logras volver a la casa después de una competencia, ahí realmente yo creo que está el triunfo, no tan solo en ir y competir. Y si ya junto con eso logras dentro de la categoría un puesto, ya eso es como el extra que te puede dar el viaje.
7: Claro, Alexis, tu categoría es la 45-49, ¿no? Sacaste el tercer lugar y cuéntanos un poquito más de esta modalidad, el Ironman 51-50.
9: Ironman tiene distintas distancias y, claro, contestando en orden tus preguntas, claro, efectivamente es de la categoría 45-50. Yo digo los tatitas, no tan tatitas.
7: Ah, estamos bien. ¿Tienes uno mejor que otro.
8: Tienes 45, yo pensé que eras más joven, Alexis.
9: Me veo más joven, me veo de 20, pero no, en realidad tengo ya 44 años. Lo que pasa es que cuando tú cumples, este año yo cumplo 45, y te toman, las competencias te toman el año que cumples la edad. Ya. Entonces, yo estoy de cumpleaños el 20 de diciembre y eso significa que me deja en esa, en esa categoría de la de 45 a 49 años.
7: Ok, así, y saliste tercero, ¿cierto?
9: Claro, correcto, salí tercero en la categoría, justamente.
7: Buena, ¿y el 51-50 desde cuánto existe? Cuéntanos las particularidades.
9: Yo creo que la franquicia, en una habilidad comercial brillante, inventaron esta distancia, que es distancia olímpica, como digo, para abrir este tipo de carrera alrededor del mundo. Ellos tienen, bueno, el 51-50, que es esta distancia más corta, después se pasan al 70.3, que es lo que hacen en Pucón, lo que están haciendo en Valdivia, lo que hicieron en Puerto Vara, y después se pasan a la distancia full, que eso ya es el 140.6.
7: Hawái.
9: Eso, claro, que es lo que justamente, que ese efectivamente es lo que se conoce originalmente como el famoso Ironman, que esta marca toma ese nombre y lo asumen como comercial y como franquicia alrededor del mundo. Hay otras franquicias que tienen distancias similares también, está como T100 y la otra es Challenge, que en algún minuto estuvo acá en Chile.
7: Y para quienes nos estén escuchando, el numerito que acompaña a la prueba tiene que ver con la distancia total acumulada, mezclando las disciplinas. En el caso, por ejemplo,
9: correcto,
7: 51-50 es 1.5 kilómetros de natación, 40 de ciclismo y 10 de carrera a pie. Y ahí llegamos a los 51.50.
9: Exacto, exacto. Justamente esa es la nomenclatura que ocupa Ironman. Y eso permite también a que la gente que no tiene tanta experiencia pueda probar en el triatlón, porque una distancia de 70.3, que serían 1900 metros de nado, 90 de bici y 21 de trote, ya requiere mucho más preparación, mucho más experiencia. Entonces no todo el mundo la quiere asumir. Entonces esta distancia, que es más corta, tiene más gente. Y está esta en Iquique y creo que en octubre hay otra en Coquimbo también.
8: Oye, Alexi, fue en Iquique. ¿Dónde hicieron la natación? ¿En Cabancha?
9: Justamente, en Cabancha. En Cabancha, en la playa ahí al lado de un estadio que parece que fue sede de los Panamericanos para el deporte de voleibol playa. Ah, ahí ya. hicieron

0: esta gente que alegaba que no estaba tan simple el tema del NAO. Y uno que tiene más experiencia igual se le complica, entonces me imagino que alguien que está recién en esto es más difícil.
1: Claro, claro que sí. Oye, primero, una auditora que tenemos aquí permanentemente dice: saludos a mi primo, la auditora Claudia de los Nietos.
2: Narváez,
1: sí,
2: Claudia Peña,
1: son primos.
0: Claudia Peña
1: Narváez, claro.
0: Sí, sí, muchas gracias, Claudita. Ella está siempre atenta ahí a lo deportivo que hacemos. Bueno, yo y mi familia estamos metidos en estos temas, así que no, gracias, Claudita.
1: Te escuchaba, Alexi, hablar de este Ironman 51-50 de Iquique y mira la tontera que se me ocurre preguntarte. Yo sé que tú estás metido en el... Ustedes están metidos, ¿cierto? En el maratón del Maule.
2: Sí,
1: pero, claro. ¿Y no te tienta, dado el éxito que tú dijiste, la popularidad que tiene esta distancia, de pensar en organizar algo así acá, porque tenemos las condiciones?
2: El agua, no sé dónde se podría hacer. Aquí, Alexis,
0: yo creo que lo más cerca y se ha hecho sería el lago Bichuquén.
1: Claro.
0: Pero hay una competencia que se hace muy cerca acá, que lo organiza un amigo, que es Héctor, que se hace en el lago Colbún Machicura.
1: Ah, ya.
0: Pero aquí dentro de la ciudad... sería pero extraordinario, pero el tema del nado no tenemos cómo cubrirlo.
2: Oye,
0: ese es el asunto.
2: El tranque de Rauco, ¿cómo se llama?
0: La Valmilla.
2: ¿Existe? O sea, ¿se puede? Porque yo sé que... entiendo que hay personas que van a nadar ahí igual.
3: Sí, tiene muy poca agua por momentos del año.
0: Sí, hay ciertas épocas del año donde el tranque está full, pero para que un evento como ese... tiene que estar con ciertas condiciones para los que compiten, y yo creo que ese tranque no da. Para ir a entrenar sí, pero lamentablemente para tener una competencia y que las condiciones para los competidores sean óptimas, no da, lamentablemente.
1: Me duró un minuto y medio mi sueño.
3: Y el embalse de Convento Viejo.
0: ¿Ah? No sé. Ahora tendríamos que volver a cuando la Alameda tenía una piscina, una laguna, dicen por ahí.
2: Sí, hace muchos años.
0: Muchos años. Oye, ha sido una maravilla que siguiera eso ahí, pero bueno, no. Oye, se puede aquí al menos en la ciudad.
2: Alexi, toda esta información ya nosotros la destacamos en nuestro sitio de internet, está la nota, digamos, pero yo quiero aprovechar, ya que estamos hablando contigo, la fecha del maratón del Maule este año ya no se va a hacer, porque se hizo en abril, ¿cierto? Pero el próximo año ya la fijaron en relación ya se sabe, digamos, o apertura de inscripciones. ¿Eso puede ser este año ya o no?
0: Veremos todavía. Estamos viendo ahí qué se hace con el tema del maratón del Maule. Viendo fechas y esas cosas, todavía no.
2: Pero sería el próximo año.
0: Sí, indudablemente, si es que llega a ocurrir otro maratón del Maule, sería ya 2027.
1: ¿Cómo, si es que llega a ocurrir?
0: Es que hay que ver que si es que se dan todas las condiciones, porque siempre organizar este tipo de carrera es un tema.
1: Pero me preocupé, pero está bien que me preocupe, ¿no? Que dice, si es que llega a ocurrir otro maratón.
0: No, pero es que yo me antepongo a todo lo que puede pasar, porque pueda ocurrir un evento como... Sí, por supuesto.
1: Ya,
0: no,
1: pero la idea seguir siempre.
0: No puede dar victoria. Claro, es la idea, uno no puede cantar victoria. Hay que tomárselo con cautela.
2: Si un tifón, digamos, vino a detener todo esto...
0: No, es complicado. Uno puede planear todo, pero siempre... puede pasar algo entre medio que cambia la situación, así que todo a su debido momento.
2: Oye, Alexi, quiero ir reuniendo esta conversación. Entiendo que ustedes como familia están insertos en lo que es el museo que se va a inaugurar prontamente en el Estadio de la Granja. ¿Tú tienes antecedentes de eso? A propósito, entiendo que a fin de mes hay una reunión para ir ya como delineando toda esta inauguración en el Estadio de la Granja.
0: Tengo yo que están en algunos preparativos, están haciendo algunos ajustes, pero claro, como dices tú, se están haciendo los últimos ajustes para que se pueda inaugurar este bonito museo para la ciudad. Yo creo que es uno de los pocos museos deportivos en Chile.
2: Absolutamente, sí, por eso yo estoy muy pendiente de aquello, porque creo que Curicó va a marcar historia en relación a las exposiciones deportivas. No conozco otra ciudad que tenga un museo, no sé, entiendo que Colo-Colo puede ser.
1: Sí, Colo-Colo tiene.
2: Pero fútbol,
1: y ahora
2: pero
1: es más no deporte. Sé si Católica. No. Claro, abierto el deporte, hay más temáticos, porque acá en Santa Cruz está lo del chaleco.
2: Sí.
1: Claro, pero es más temático.

0: Claro, son más temáticos de una sola disciplina, pero lo que pretende este museo es tratar de reunir a las figuras deportivas de todos los tiempos, que es no menor. Yo creo que se merecen un espacio todos estos deportistas que uno sabe desde adentro que son muchas las horas que uno le dedica para darle felicidad a los que son espectadores de estos deportes. O sea, yo pienso en esta carrera que ir fin de semana, pienso en las otras carreras que me ha tocado ir, y las familias que acompañan finalmente disfrutan de estos eventos. Entonces, yo soy un enamorado del deporte. El deporte, ustedes saben perfectamente que es un beneficio en muchos sentidos y un disfrute para quienes lo miran cuando hay eventos tan bien organizados como un Ironman, como un Maratón del Maule, como un Maratón de Santiago. Son tremendos eventos que yo creo que hay que cuidar, porque ahí está el futuro que los niños tienen que mirar de cómo tiene que ser Chile más adelante. Más allá de los aspectos comerciales que puedan haber detrás de cada una de estas marcas, yo creo que hay que cuidar este tipo de cosas, porque ahí está realmente el valor de lo que nosotros ya más adultos le tenemos que dejar a la sociedad en adelante. Me gusta bien filosófico, pero es que yo lo veo por ese sentido.
1: No, tienes sí, toda la razón.
0: Esto es para los niños y las generaciones futuras.
1: Ojalá sí, que podamos ver maratonistas de alto rendimiento que sean representantes de Curicó en el futuro. Así que ojalá que sí se dé.
0: Sí, hay harta promesa hoy día en el atletismo curicano, sí. En el running curicano. Hay que cuidarlo, hay que entender de qué se trata el deporte, porque es harto sacrificio personal, familiar, económico, psicológico. Hay harto que hacer ahí y cuidar eso.
1: Alexis, te mando un abrazo, gracias, y bueno, quedamos pendientes ante cualquier pauta en relación al último que conversábamos en torno al museo. Aquí vamos a estar para ir a cubrir, así que muchas gracias.
0: Muchas gracias a ustedes, muchachos, y cuando quieran estamos conversando. Que estén muy bien.
1: Abrazo, que estén muy bien. Chao, chao.
2: Ironman 51-50. Está sí. Bueno.
1: Alexis Narváez.
2: Distancias más abordables, convocan a más personas. Salió tercero, buenísimo.
1: Y aparte, no sé si Curicó no tiene las condiciones para hacer triatlón.
2: No, pues eso quería yo.
1: Pero hacen el esfuerzo y eso es súper valorable.
2: Y loca no, tampoco. No se puede.
1: Hubo triatlón en Iloca a comienzos de los años 90. Yo me acuerdo haber visto, ¿cómo se llama? Matías Brain. ¿Te acuerdas?
2: Sí, sí, pero sería
1: contraproducente.
2: Porque las costas de Curicó, las costas de los Maule, no están aptas para el baño. No,
1: pero en la pesca había un roquerío que de ahí se lanzaba. Si yo lo tengo en la mente, era muy diferente la geografía antes del terremoto. Se podía hacer el sector de la pesca, era más cortito.
2: Vamos a la pausa, a la vuelta. 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
1: ¿Verdad? Quedan dos partidos.
2: ¿Qué juego?
1: Dos partidos.
2: Pausa y seguimos.
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2: Las 2:52. Oye, la gente igual y está en su derecho, ¿eh? Sueña con que sí se pueda, o sea, no con que se pueda, con que se contraten jugadores. Yo traería, dice Seba, no eres tú, a Mauro Quiroga, que está en Atlético Rafaela, y a Pablo Parra de la U de Conce, que cumple un rol secundario entrando desde la banca.
1: Y ahí se nos va el fair play. Nos dura no, la nada misma, sí. Muchachos.
2: Hay que equilibrarlo de alguna manera. Sí.
1: Pero de contratar o no, son opiniones súper objetivas. O sea, es una opinión personal.
11: Sí, lo que pasa es que cuando uno lee, y por eso uno quiere aterrizar esto, cuando lee, yo traería. No estás en condiciones de traer currículum
2: hasta ahora. Pero te digo algo, JC.
11: Sí.
2: Es fútbol.
11: No, se fue.
2: Ayer.
11: Pero no se haga.
2: No se haga ilusión.
11: No se haga la ilusión que Curicó va a ocupar los tres cupos.
2: Ya. Ayer no nosotros dijimos, a ver, la opinión global, así como a nivel club, es no contratar. Hoy día es no contratar. Pero como esto es fútbol.
11: No, pero yo me refiero.
2: Ese 0,1%, yo sí. Me imagino una reunión.
11: Pero yo me imagino.
2: Julio, sí. Rayi, Freddy, cuerpo técnico. Carlos Bechtol, y sí, mira, hay una oportunidad de mercado.
11: Sí.
2: Está al alcance, no es cara.
11: Yo me refiero a lo que tú me dices, por ejemplo, Pablo Parra.
2: No, carísimo.
11: Quiroga.
2: Claro.
11: Oye,
2: totalmente.
11: ¿Puedo dar un aviso? Les contaba yo el otro día
2: que
11: quedaron eliminados en la Copa Regional del 35.
2: ¿Ya?
11: Que eliminó Independiente Sanatorio.
2: Sí.
11: Por lanzamientos penales ante Pelarco. También pasaron a la próxima llave, a pesar de que perdió Curicó Unido Amateur.
2: ¿Ya?
11: Lo había ganado 4-0, Atlético. Ah. Se podía relajar un poquito. Pasaron a semifinal. Y te cuento que se van a jugar este fin de semana.
2: Buenísimo.
11: Así que te lo voy a contar de inmediato, se me perdió, lo tenía acá.
2: Le escribieron un mensaje.
11: No, sí lo tenía, pero te lo voy a contar en un minutito. Ya, pero perfecto. Los clasificados son Curicó Unido Amateur y La Mansilla de Teno.
2: Ya.
11: Son los únicos representantes que quedan en esta zona de la región.
2: Bien, pues. Y avanzaron. Vamos a contar luego lo de al Mundial, pues qué partidos le quedan a la jornada del día de hoy. De 16avos de final.
1: Oye, ayer me preguntaron, bueno, ¿y cuándo juega Argentina? Argentina juega el viernes.
2: Ya. Falta todavía,
1: ya. Pero los partidos de hoy.
2: Inglaterra le ganó a Congo.
1: Claro.
2: Avanzó.
1: Efectivamente, hoy día va a jugar Bélgica con Senegal a las 4 de la tarde.
2: Bélgica-Senegal.
1: Y Estados Unidos ante Bosnia, esto es a las 20 horas.
2: Ahí está, Estados Unidos con Bosnia y Herzegovina.
1: Mañana juega España con Austria a las 15 horas, Portugal-Croacia a las 19 horas, Suiza-Argelia 23 horas, ahí está, y el viernes, aquí se cierra las 16avos, Australia con Egipto a las 2 de la tarde, Argentina-Cabo Verde a las 18 horas, Colombia-Ghana a las 21:30 horas, y ya el día sábado comienzan los octavos de final.
2: Ya. No, ahí nos metemos, hay buenos partidos todavía.
11: Buenísimo.
2: Ya, ¿tiene la info?
11: Para terminar el dato,
2: por
11: sí.
2: Por favor.
11: Club Atlético Curicó Unido Amateur enfrenta a 18 de septiembre.
2: Ah, ya.
11: 18 de septiembre, que viene a ser campeón, me parece, en una de las categorías.
1: No, perdió.
11: Perdió la final. Sí. Juegan a las 15 horas el domingo en el estadio.
1: Que juega ahí es Boris Mack.
11: Boris Mack, exacto. Por eso que tenía recuerdo.
2: 15 horas.
11: Jugaba el Hormona Gómez.
2: Sí.
1: En el equipo rival
2: de Rengo.
11: Sí. Y Independiente La Mansilla.
2: El trincado.
11: Exactamente.
2: Sí.
11: Exactamente.
1: ¿Cuándo es ese partido? ¿Y dónde juegan primero? ¿No sabe?
11: ¿Curicó?
1: Sí, Curicó en el 18. Acá en
11: lo acabo de decir.
1: En el
11: estadio.
1: Y después juegan la vuelta en cancha 18.
11: Exactamente.
1: Ya, ese partido y creo que lo
11: Independiente La Mansilla de Teno juega el día sábado en el Estadio Municipal de Teno, bueno, ante Pelarco, también a las 15 horas.
2: Sábado a las 15 en Teno. Listo, están en la semi ya.
11: Semi. Aquí están las llaves para disputar la final.
2: Excelente.
11: Buenísimo. La Mancilla eliminó a Colo Colo San Javier, un equipo que también ha sido bastante reconocido.
2: Muy bien. 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
2: Bien, nos vamos, pero antes tenemos una excelente noticia para toda la gente que escucha este programa, o que le gusta escuchar este programa, porque sí, ya no nos va a poder decir más: pucha, me perdí el programa, es que justo a esa hora tuve que salir, me mandaron. Hay algunos que me han dicho: no, me mandaron a comprar y no los pude escuchar, o tuve que hacer, o no
1: ¿viste
2: sé.
1: ¿Viste a dónde apuntó?
2: Tuve que ir a hacer un retiro, no sé, cualquier cosa. Me perdí el programa y le escriben uno de más o menos de qué hablaron, qué dijeron. Bueno, nunca más se va a perder.
1: No, y ahora es buenísimo porque uno le dice: oye, ¿tú me puedes explicar esto? No, sí. Ahí está.
2: Bueno, nunca más se va a perder un programa de BLN Deportes. 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Como podcast, ¿ah? En la sección BLN Podcast, que ya les vamos a dar las indicaciones de cómo, pero está ahí, digamos, si ustedes se meten a BLN Radio, está la sección podcast. Se van a empezar a subir a diario. ¿Pero cómo y cuándo? Mire, muy rápido, termina el programa y antes que pase una media hora, unos 20 minutos, ya va a tener el capítulo usted arriba, cargado, así que lo va a poder escuchar si es que no pudo hacerlo en vivo.
1: Y está muy bueno este capítulo.
2: Qué bueno.
1: Claudio Riquelme, de una manera magistral, explica...
2: ¿Este capítulo, el de hoy? Pero yo no sé si el de hoy va a estar.
1: Pero por supuesto.
2: Ah, es desde hoy.
1: Sí, señor.
2: No sabía eso.
11: No, ahora.
2: Desde hoy.
11: 15 minutos.
2: ¿En serio?
1: Va a estar ahí la clase, el masterclass de por qué Curicó.
11: Lo voy a ir escuchando. Sí, lo
1: no fue sancionado.
2: Voy a ir a almorzar y los voy a escuchar a ver qué tonteras dijimos.
11: ¿Sí? ¿A dónde me iré a almorzar?
2: Esta es la pauta.
1: ¿Pero se tira un papel?
2: Esta es la pauta.
1: Pero
2: no, que ya expiró. ¿Para qué la quiero?
1: En todo caso,
11: está el podcast.
2: Ya está. Nos vamos. Gracias, Salvador. Chao.
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12: BLN Radio te indica la hora.
15: 3:02 a.m.
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1: BLN Radio te indica la hora.
2: 4:00 a.m. 4 minutos.
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0: Hacemos una pausa y ya volvemos con la mejor música de 4 décadas.
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2: BLN Radio te indica la hora.
3: 5 de la mañana, con 3 minutos.
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0: 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Indica la hora en BLN Radio.
2: Son las 6 de la mañana, con 3 minutos.
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Son las 6 de la mañana, 34 minutos.

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0: BLN Radio te indica la hora.
4: 7:03 a.m.
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5: 7:05 a.m. Estamos iniciando esta jornada. Estamos arrancando la jornada. ¿Cómo les va? Muy buenos días. Oye, fría jornada. Está bastante helado, ¿eh? ¿Cierto, Salva? Sí, hoy día sentimos frío. Claro, ¿o no, Luchito? ¿Cierto? Lucho Rivera por ahí ya, tempranito, preparando informe del tiempo. 1 grado bajo cero en algunos sectores, aun cuando la estación meteorológica del Aeródromo General Freire dice que hay 1 grado. ¿Ya? pero tenemos ya temperaturas bajo cero. 7 de la mañana, 6 minutos, arrancamos. Buenos días.

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1: Las 7 de la mañana con 10 minutos. 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Ahí está a mano derecha Tecnomat, los expertos en revestimientos. 7 de la mañana con 11 minutos, principales titulares que trae el diario La Prensa. Desempleo en el Maule llega al 10% y supera el promedio nacional. Sabroso lanzamiento de fiestas costumbristas del Chancho en Talca. Intensas heladas amenazan cultivos de lechuga, repollos y acelgas en la región del Maule. Trasladarán a trabajadores de Somos Pro al municipio. En Curicó, región del Maule, se activó nuevamente con el código azul por fríos. Hasta hoy detienen autor de crimen que ocurrió en Sarmiento. Junior Arias es el nuevo refuerzo de Rangers para la segunda rueda. Jóvenes delincuentes protagonizan violento portonazo en el Parque Zapallar. Ahí están las principales noticias que trae el diario La Prensa.
2: De la mañana, 11 minutos.

Las 7 de la mañana con 15 minutos, 7 con 15. Oye, estamos revisando las principales noticias destacadas en nuestro sitio también, en belenradio.cl. Desempleo en el Maule superó el 10% con casi 57.000 personas buscando trabajo. La región registra un alza significativa en la desocupación, ha alcanzado el 10% en el trimestre marzo-mayo del 2026. Y la agricultura, el comercio y los servicios son los sectores más afectados. Presidente Kast advierte enfermedad económica en Chile tras datos del IMASEC. Siempre cuando aparece la encuesta INE del desempleo, baja también el IMASEC y eso cae económicamente el país. Red de Salud afina coordinaciones para enfrentar emergencias de invierno. Senama y Senapred fortalecen coordinación para proteger a personas mayores ante emergencias en el Maule. En prisión preventiva queda el único imputado por homicidio en Sarmiento. La Feria de los Caldos, Curicó 2026, gastronomía, resguardo familiar y una atractiva parrilla artística. Histórica pavimentación en Bichuquén, vecinos celebran nuevos accesos asfaltados. Teno se transforma en parque de diversiones gratuito por vacaciones de invierno. Y el gobierno busca juzgar a menores de 16 a 18 años como adultos en delitos graves. Todo eso lo trae nuestro sitio blnradio.cl. Diario La Tercera. Aparece fantasma de la recesión técnica tras quinta caída consecutiva del IMASEC. Los expertos piden acciones de Hacienda y del Banco Central. La moneda intenta bajar tensiones en el oficialismo. Kast convocó para este viernes a los presidentes de partidos. Esto es hacer política. Núñez valora mesa negociadora del Senado con asistencia de Quirós para acercar posiciones en torno a la llamada mega reforma. María José Gatica, DRN, es urgente que el Partido Republicano entienda que está gobernando. Presidente Kast y Orsi reafirman alianza estratégica entre Chile y Uruguay, destacando relación más allá del signo político. Fíjate que hay algo bien interesante, ¿eh? El presidente chileno llegó justo cuando estaban en el partido de Uruguay y vio el partido ahí, celebró y todo, así que eso, era para contarlo nomás. Lo trae el diario La Tercera, 7:18.

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16: De la mañana con 32 minutos.

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Fíjate, nos cuentan. Hola, buen día. Oye, don Eladio anda por Potrero Grande. Hace más frío, dice. Uy, oh, heladito, heladito. ¿Qué más? Mira, Julián nos dice, oye, partí con 3 grados bajo cero, por ahí por Sagrada Familia. Uy. Hola, buen día. Acá en Teno, población Nueva Bellavista, frente al Colegio Aquelarre, 2 grados bajo cero. Ay, chiquillo. Claro que hace frío, este heladito. 7:39.

Las 7:43 minutos. Oye, un frío polar en la zona central. Viento muy fuerte en el sur, en Villarrica. Temperaturas bajo cero vamos a tener durante estos días. Tiene que tener mucha precaución y cuidado al conducir, ¿eh? Además que ya estos son los últimos días de vacaciones para las vacaciones de invierno. Entonces, claro, muchos de los jóvenes, muchos de los de la familia van a aprovechar este fin de semana también, además, ¿no? Claro, porque fin de semana largo, o sea, fin de semana, el último fin de semana de vacaciones me refiero, ¿no? Así que eso. Ya, principales titulares que trae el Mercurio Online. ¿Se puede evitar una recesión técnica? Economistas entran al debate y surgen presiones al Banco Central. Huyeron por los techos de vecinos, capturan ladrones que robaron casa en La Reina. ¿Cómo celebró Estados Unidos su bicentenario y la comparación con el momento actual del país? Mira, claro, 1976 versus el 2026. Lo trae el Mercurio Online, EMOL. Nueva ola migratoria, impacto que podrían tener terremotos de Venezuela en Chile. CAS inicia visita oficial a Uruguay buscando sumar a Orsi al compromiso de Santiago. Confianza chilena en instituciones por debajo del promedio de la OCDE. Fuerzas Armadas lideran y solo un 16% respalda al Congreso. Revelan nueva causa contra senador Calisto. Indagan presunto pago de 14 millones de pesos a ex fiscal Carlos Palma. Todo eso lo trae el diario El Mercurio en su edición online. El diario Las Últimas Noticias. Portada de Las Últimas Noticias. Reconvierte tu futuro. Se llama la iniciativa de Fundación País Digital y Accenture, que entrega herramientas en inteligencia artificial, ciberseguridad y análisis de datos. Están ofreciendo más de 200 cursos online gratuitos para reinventarse. Carolina Muñoz y su despido de TNT. Obvio que me asusté, dijo. Matrimonio relata que sufrió portonazo y estafa telefónica la misma noche. No, eso es mala suerte. Y la Suprema ordena a una madre devolver sus dos hijos a su papá en Estados Unidos. Ya, eso lo trae también Las Últimas Noticias. Nos vamos, vienen las noticias, viene nuestro informativo, sala de prensa, y nos reencontramos en un ratito más. Cuídese y protéjase del frío, cuidado con los cambios bruscos de temperatura. 7:45.

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6: 7:59 a.m.
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9: En prisión preventiva queda el único imputado por brutal asesinato ocurrido en la Villa Santa Marta de la localidad de Sarmiento. Servicio Médico Legal confirma identidad de cuerpo encontrado en Quivolgo de la comuna de Constitución. Alcalde Bordachar descarta corrupción municipal tras informe de Contraloría sobre permiso de circulación vehicular. Polémica por cambio de administración de Somos Pro. Dirigentes de los trabajadores denuncian arbitrariedades en el proceso de traspaso que ya comenzó.
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10: Son las 8:01.
9: Buenos días, bienvenidas, bienvenidos a la revisión de las noticias. En este segundo día de julio 2026, una de las mañanas más frías de este invierno que está recién comenzando, ¿no? Por lo menos cuento mi experiencia personal. Antes de las 7 de la mañana desde mi casa salí con 2 grados bajo cero. Llego acá al centro de la ciudad, 1 grado bajo cero. Y se mantiene muy helado todavía, ¿no? Bueno, estas bajas temperaturas creo que son propicias para tomarse un caldito, porque hoy justamente comienza esta feria de los caldos en Curicó. Desde hoy hasta el día domingo, acá gentilmente el equipo de comunicaciones de la Municipalidad de Curicó envía una invitación en nombre del alcalde George Bordachar Sotomayor, alcalde de Curicó, Consejo Municipal, nos invitan a participar de la inauguración de la Feria Los Caldos 2026. La ceremonia se realizará hoy jueves 2 de julio a las 6 de la tarde en el óvalo de la Alameda Manso Velasco. Esperamos contar con su presencia, dice la invitación, bastante colorida, ¿no? Con los colores que identifican esta fiesta gastronómica que por años se desarrolla en la Alameda de nuestro Curicó. ¿Qué tendremos? A ver, acá me mandan un informativo, lo voy a leer para que usted se motive y ya vaya haciendo panorama. Puede ser para hoy jueves la inauguración, para mañana viernes, el sábado y también el domingo. Son varios días de fiesta de los caldos. Bueno, este jueves 2 de julio a las 6 de la tarde se inaugura la Feria de los Caldos en Curicó, en la Alameda, sector El Óvalo. Porque se viene lo más rico del invierno en Curicó. Familias curicanas de nuestra provincia, regiones de todo Chile, están invitadas a vivir una experiencia llena de sabores, tradición y momentos para compartir en la Feria Los Caldos Curicó 2026. Nos encontramos hoy día entonces en la Alameda Manso Velasco, días 2, 3, 4 y 5 de julio, con una gran fiesta gastronómica, donde el protagonista será el calorcito de un buen caldo. Tendremos 27 stands con preparaciones para todos los gustos, caldos de todos los tipos, gastronomía, cafeterías, vinos, cervezas y sangría. Estarán también los carritos food trucks, artesanía y productos asociados. Estará el mercado campesino de Indap. Además, usted como visitante podrá disfrutar de artistas locales en el escenario principal y una entretenida jornada para compartir en familia. Queremos que disfrutes tranquilo. Contaremos con el apoyo de seguridad municipal, decenas de cámaras y patrullajes mixtos junto a carabineros, dice esta invitación que hace directamente al equipo de comunicaciones de la Municipalidad de Curicó por encargo del alcalde. ¿Cuáles son los horarios? Esto es muy importante que lo sepa. Hoy día la fiesta parte luego, a las 12 horas mediodía, hasta la medianoche, 0 horas. Mañana, viernes y el sábado los horarios son los siguientes. La fiesta parte a las 12 del día y termina a la 1 de la madrugada el viernes y sábado. Y el domingo parte a las 12 y termina exactamente a las 9 de la noche. Esta es una actividad que convoca la OMDEL, DIDECO, la Corporación Cultural de la Municipalidad de Curicó y todos los que están apoyando esta tremenda iniciativa de desarrollo, de emprendimiento, porque la cosa económica, usted sabrá, está bastante complicada para todos.
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9: Abrimos el informativo matinal con esta noticia que está agendada en los tribunales. El Tribunal de Garantía de Curicó decretó la medida cautelar de prisión preventiva para el ciudadano LAAA. Solo lo tenemos que identificar con iniciales. Pero también se le conoce con su alias popular que él tiene, alias El Perro. Tiene 27 años de edad. Él está imputado como el autor material de un delito de homicidio simple en contra de Eric Romero Barahona, una persona que también tenía 27 años de edad. Todo esto en un hecho de sangre ocurrido el pasado lunes 29 de junio en la localidad de Sarmiento, en la población Santa Marta. De acuerdo con los antecedentes revelados durante la audiencia de ayer, el crimen ocurrió a eso de las 20 horas. En ese instante, la víctima transitaba junto a un amigo por la calle Volcán Osorno y al llegar a la esquina de Volcán Pedroa, en el sector de Santa Marta, ambos fueron interceptados por dos sujetos, siendo uno de ellos el imputado. En el lugar se inició una discusión que finalizó trágicamente cuando el imputado apuñaló a la víctima en el abdomen con un cuchillo tipo cocinero, dejando el arma homicida incrustada en el cuerpo para luego huir del lugar. Ayer el vocero de la Fiscalía Regional del Maule, el periodista y abogado Jaime Troncoso, relató la crudeza del ataque que terminó con la vida del joven en el hospital de Curicó, destacando, eso sí, la eficiencia del operativo policial de la PDI, su brigada de homicidios, que terminó con la detención del asesino a un costado de la carretera 5 Sur, frente a Vista Hermosa.
11: Estos hechos ocurren en momentos que la víctima transitaba junto a un amigo en la vía pública y se encuentran de frente con el imputado iniciando una discusión, la que termina finalmente cuando el sujeto, hoy día imputado y ya en prisión preventiva, apuñala a la víctima en el abdomen, incluso dejando el arma homicida ahí mismo en su cuerpo. A pesar de los esfuerzos médicos, la víctima falleció en el hospital de Curicó. La rápida acción del equipo ECO, de la Fiscalía y de la Brigada de Homicidios permitió finalmente ubicar y detener a esta persona que está directamente relacionada como el autor de este homicidio simple.
9: También en esta historia habló el subcomisario Rodrigo Molina. Él es integrante de la Brigada Homicidio de la Policía de Investigaciones de Curicó, de la BH. Se refirió al procedimiento que desarrollaron en el lugar del crimen.
12: En la Brigada Homicidio de Curicó completaron la investigación y posterior detención de un sujeto chileno de sexo masculino mayor de edad involucrado en hechos acontecidos en la localidad de Sarmiento el día anterior en el contexto de una riña donde un sujeto es herido de gravedad por un elemento cortopunzante, quien a raíz de esto mismo es trasladado al hospital de Curicó donde lamentablemente fallece. Por lo anterior y a solicitud de la Fiscalía ECO, detectives de la Brigada Homicidio en compañía con peritos del Laboratorio de Criminalística de la Región, desarrollaron diligencias policiales, trabajo científico técnico, sitio de suceso, examen externo policial del cadáver, lo que permitió posicionar a un solo imputado en los hechos acontecidos. A raíz de esto, detectives de la Brigada Homicidio y en la vía pública lograron la detención de un único imputado.
9: El CRM de Seguridad Pública de la región, Germán Parra, también destacó la buena coordinación de las policías con el Ministerio Público, que permitieron en tiempo récord detener al presunto responsable de este brutal crimen ocurrido el día lunes pasado en Sarmiento.
13: Primero que todo, quiero felicitar a la Policía de Investigaciones de Chile por el arduo trabajo que está realizando en la región. Como gobierno, nuestra prioridad es entregar seguridad y tranquilidad a todas las familias maulinas. En este caso, la coordinación y trabajo de las policías ha permitido el esclarecimiento de hechos tan graves como fue el homicidio ocurrido en la ciudad de Curicó, donde la Policía de Investigaciones en tiempo récord ha podido detener a la persona autora de este ilícito y haberla puesto a disposición de los tribunales. Esto nos demuestra que el ecosistema de seguridad está trabajando 100% comprometido con las directrices que ha dado el gobierno y para poder recuperar espacios y poder otorgar la tranquilidad que todos los maulinos merecen.
9: Finalmente, tras acoger cada uno de los contundentes antecedentes presentados a la audiencia de formalización por el fiscal Juan Pablo Araya ayer, el Tribunal de Garantía dispuso la cautelar más gravosa que contempla la legislación chilena, es decir, que el imputado, alias El Perro, vaya a cumplir a contar de ayer la prisión preventiva. De esta forma, el imputado fue enviado a la cárcel por ser considerado un peligro para la seguridad de la sociedad, fijándose un plazo de 4 meses para el cierre de la investigación penal. Algo más tengo que decir en esta nota informativa. Primero, tenemos un par de prohibiciones que respetar. Lo más probable, señora, señor, usted se vaya a encontrar con el nombre del imputado publicado con sus nombres y apellidos en los demás medios de comunicación de acá de la zona. Y después se van replicando, usted sabrá, en los portales, en las páginas web, en Facebook, por ahí. Va a aparecer por ahí el nombre. Y yo creo que masivamente. Y usted se va a encontrar con la sorpresa que nosotros no lo tenemos. ¿Se da cuenta que tuvo que mencionar las iniciales del imputado, no? Porque tenemos prohibición legal. Y aquí le quiero explicar un poco por qué tenemos la prohibición legal. Porque BLN Radio, a través de este comunicador, fue el único medio de comunicación que ayer se atrevió a estar en la audiencia. Hay otros colegas que no van nomás. Entonces, BLN Radio, al estar presente en la audiencia, se da por notificado de que, a petición de Sergio Aguilera, que es el abogado del imputado, dice, ¿sabe qué, señor magistrado? Queremos plantear una incidencia por tema de seguridad. Como hay presencia de medios de prensa en la audiencia, queremos y solicitamos a usted, señor magistrado, no se da a conocer el nombre, la dirección, ni menos exhibir el rostro de nuestro representado. Le preguntan después al fiscal. El fiscal, no tenemos inconveniente. Apelando un poco al tema de la seguridad del imputado, porque él acusa haber recibido mensajes que en la cárcel lo iban a agredir. Y el señor magistrado accede a la petición del abogado que defiende los intereses del imputado. Así entonces, como el señor magistrado nos dice, ¿sabe, señores de BLN Radio? Lo pueden identificar solo con inicial el imputado, menos tienen, no pueden presentar el rostro del imputado. Sin embargo, miren lo que son las cosas. Después, la propia fiscalía, desde Talca, a través de la unidad de comunicaciones, mandan un comunicado a prensa. Y ahí viene el nombre del imputado. A pesar de que existe una restricción para dar a conocer el nombre de este mismo. Entonces, así las cosas. Quiero explicar que lo más probable usted en otros medios de comunicación va a leer el nombre del imputado. Acá no, porque nosotros tenemos prohibición por haber estado presente en la audiencia. Yo lo encuentro una torpeza, perdóneme que se lo diga en estos términos, es una cuestión incomprensible para muchos, pero tenemos que acatar lo que dice la justicia, el señor magistrado. De lo contrario, este comunicador y esta radio caen en un delito. Ese delito se llama desacato.
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9: El Servicio Médico Legal confirma identidad de cuerpo encontrado en Quivolgo, la comuna de Constitución. Después de las pericias desarrolladas por el Servicio Médico Legal durante la tarde de ayer, se ha confirmado el nombre, la identidad del cuerpo encontrado el día martes en las aguas del río Maule, en Quivolgo, en la comuna de Constitución. Se trata efectivamente de Ronald Mandiola Carrillo, un joven pescador artesanal que permanecía en calidad de desaparecido después de caer accidentalmente desde una pequeña embarcación en la barra en el río Maule el pasado 11 de junio. El cuerpo se encontraba ya en avanzado estado de descomposición, motivo por el cual la Brigada Homicidio de la Policía de Investigaciones, después de efectuar los primeros peritajes del cuerpo, lo remitieron al Servicio Médico Legal en calidad de NN. Sin embargo, Diego Mandiola, que es hermano del pescador que estaba desaparecido, publicó en sus redes sociales el siguiente mensaje. Quería informar que la persona que se encontró el martes en Quivolgo sí era mi hermano Ronald. Se informará pronto dónde será velado, dice el familiar. Hora más tarde, el Servicio Médico Legal daba a conocer oficialmente que tras los exámenes tanatológicos y de ADN, se confirma que el cuerpo corresponde a Ronald Mandiola Carrillo, desapareció en un accidente náutico ocurrido hace 2 semanas y 5 días en el río Maule, en la comuna de Constitución. También su hermano, a través de redes sociales, agradeció todo el respaldo recibido durante la búsqueda. Quería agradecer a toda la gente que nos apoyó, que estuvo con nosotros cada día. Todas las oraciones que fueron para mi hermano fueron escuchadas. Gracias a todos, de verdad. Estamos muy apenados como familia y solo darles la fortaleza a mi mamá, que es quien más lo necesita hoy día a mi hermano. Muchas gracias, es lo que escribió esta persona, este familiar, dando cuenta y confirmando que justamente es el hermano de esta persona que hace declaración en redes sociales el que fue encontrado ahogado en el sector de Quivolgo y que cuyo cuerpo tuvo que ser rescatado por un equipo del GOPE de carabineros de la región del Maule.
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3: Hay una auditora que gentilmente me envía un video. ¿Cómo están los campos hoy día en la zona central del país? Se llama Paola, según acá el perfil del WhatsApp. Buenos días, don Luis. Con mucho frío, ya trabajando en el campo amarrando kiwis. Uy, Dios mío, estás todo congelado, Luis Alberto Rivera. Tengo el video y lo dejé en el grupo de prensa. Por Dios, todo congelado a esta hora de la mañana. Buenos días, Luis Rivera.
4: Buenos días, Luis. Buenos días, auditores. Otros también, auditores, valga la redundancia, también nos han enviado fotografías. Por ejemplo, desde La Palmilla de Molina, 2 grados bajo cero, con mucha escarcha. David, muchas gracias a nuestro colaborador. 2 grados bajo cero es la temperatura en este instante en el centro de la ciudad de Quilicó, y esta fue la mínima que se registró a las 7 de la mañana.
3: Dame un segundito porque cerca de Villa Prat me están dando cuenta de un accidente vehicular debido a los escarchado que está la ruta. Unidad de bomberos de Villa Prat va al lugar, me cuenta Hans Arreagada, que está conectado acá en nuestras redes sociales. Pareciera que un conductor perdió el dominio de su auto y se fue hacia el costado del cerro, cerca de Villa Prat. Unidad de bomberos van al lugar, me dice, está todo escarchado, máximo cuidado, por favor. Se desconoce si hay personas lesionadas. Ya, eso es lo que te quería contar, Luis Rivera.
4: Bueno, y de esto también, como estamos hablando de Villa Prat, que también tenga mucha precaución mañana, porque también esa zona tendrá 2 grados bajo cero como mínima, al igual que Curicó. Pero vamos con lo que tenemos preparado para esta jornada. Te puedo señalar que en este instante tenemos 2 grados, continúa la temperatura bajo cero en el centro de la ciudad de Curicó, con bastante niebla matinal. La máxima probable para el Valle Central de Curicó, que considera las comunas de Rauco, Romeral, Molina, Teno, Sagrada Familia y Curicó, será de 10 grados. En la tarde eventualmente podríamos tener algo de cielo despejado. En Gualañé tuvieron 1 grado bajo cero, va a aumentar la temperatura hasta los 12 grados durante la jornada. En Licantén, muy fríos estos días también, con 2 grados bajo cero esta jornada, 12 la máxima. En Bichuquén, 2 también la máxima para esta jornada. En Curepto, 12 grados. Villa Prat nos aparecía con 2 grados bajo cero para este día, 11 grados la máxima. En la costa, también en algunos lugares está blanquita la arena, que es ploma o negra, ya ni loca, en Duao, en Pichibuy, tuvieron una temperatura bajo cero. En la zona de la cordillera, sabes que es raro esto, en la cordillera tuvieron 1 grado bajo cero, o sea, una temperatura menor que la que tuvimos nosotros, por decirlo de alguna forma. No sé si se entiende. Si nosotros tuvimos 2 grados bajo cero, en los queños tuvieron 1 grado bajo cero.
3: Bueno, debería ser todo lo contrario. Pues se supone, claro, que para la cordillera tiene que hacer más frío, pero aquí la cosa es distinta.
4: Claro, vamos con Chimbarongo, San Fernando, Santa Cruz, Rengo y Pelequén, 11 grados la máxima. En Lolol, 11 grados, muy frío hoy día con 2 grados bajo cero. En Paredones, 12 grados. En Pichilemu, 12 grados. En Río Claro, Cumpeo, San Rafael, con 1 grado bajo cero hoy día, 12 la máxima. En Cauquenes, 12 grados, también con una condición de mínima de 2 grados, pero sobre cero. En Linares, 2 grados también, bajo cero, va a variar a despejado en la tarde con 10 grados. Y en Constitución, Putú y La Trinchera, 11 grados. Quiero adelantar un poquitito, Luis Alberto, que mañana viernes el Valle Central de Curicó tendrá una temperatura también de 2 grados bajo cero. El sábado, con lluvia, tendremos 0 grados. El domingo, 2 grados sobre cero. Afortunadamente, sabes que el lunes también vamos a tener temperaturas bajo cero, pero desde el miércoles en adelante vamos a tener, Luis Alberto, temperaturas sobre los 6 grados como mínima. Es muy raro esto, porque incluso para el día viernes va a estar lloviendo, el viernes 10 me refiero, vamos a tener temperaturas mínimas de 10 grados. ¿No te parece raro también? 10 grados las mínimas. Es muy extraño, porque si hoy día tenemos 2 grados bajo cero, imagínate lo que va a cambiar de aquí a una semana. Lo otro importante, y lo digo bien rapidito, por el tiempo, tenemos un 54% de déficit de agua lluvia. En la región de O'Higgins, 64%, mientras que en Santiago es impresionante, 85% de falta de agua lluvia hasta este momento.
3: Me interesa ese dato que acabas de dar, las mínimas. ¿De cuánto son las mínimas?
4: Mira, las que vamos a tener mínimas, por ejemplo.
3: ¿Cuánto?
4: ¿Ah?
3: ¿Cuánto?
4: La mínima de 2 grados bajo cero.
3: No, pero para la próxima semana.
4: La próxima semana, hablemos del jueves, vamos a tener una mínima de 9 grados. El día viernes 10 grados y el día sábado 11 con lluvia, 9 grados la temperatura mínima, Luis Alberto, aquí en Curicó.
3: ¿Y las máximas cuánto van a estar?
4: Van a llegar a los 11 grados aproximadamente, o sea, entre los 12 y los 15 grados,
3: ya, perdón. En resumen, entonces, la próxima semana va a estar mucho más agradable en cuanto a temperaturas para despertarse en las mañanas, y entiendo que hoy es la última jornada en cuanto a la helada que hemos vivenciado hoy día, ¿no? ¿O continuar hasta el sábado?
4: No, vamos a tener temperaturas bajo cero hasta el sábado. El domingo suben a 2 grados, pero el lunes vamos a tener la última temperatura bajo cero de esta semana. Porque ya la próxima, ya no tenemos ninguna temperatura bajo cero después del lunes, pero no tengo el registro desde el 11 en adelante.
3: Ya, saludar a la gente que nos envía los pantallazos, ¿no? Tengo lleno el teléfono
4: Que deben haber fotos muy bonitas.
3: Está todo escarchado. Saluda a Bruno González, me dice, hola, buenos días, mucho frío, 1 grado a esta hora. Está nublado por la zona de la costa curicana, el Licantén, 1 grado bajo cero. ¿Qué más por acá? Los niños entran con todo el frío a clases. Claro, vuelven con frío. Estamos en invierno también, tenemos que soportar esto. ¿Qué más por acá? Y hay gente, faltando 15 minutos para las 8 de la mañana, camino a Comaya, habían 4 grados bajo cero, según un registro que me envía desde el auto acá un señor. Gracias a todos por participar y gracias también por tu informe tan detallado, Luis Alberto Rivera.
4: Hasta pronto,
3: cuídate.
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3: Estamos de vuelta, auditores. Estamos aquí en Sala de Prensa por BLN Radio. Siempre muy atento y hoy día atento a recibir una invitada que viene de Rauco, la alcaldesa, que además viene con compañía. ¿Cómo está Claudia Medina, alcaldesa? Buenos días y bienvenida a BLN Radio.
11: Muy buenos días, Luis. Aquí estamos. Bueno, muy buenos días a todos los vecinos y vecinos de Rauco en esta fría jornada, ¿cierto? Le envío un afectuoso saludo porque está bien heladito, ¿no? Está bien heladito. Pues. Menos dos estamos, así sí. Que está todo congelado ahí en Rauco desde que salimos.
3: Oye, y tanta gente ya trabajando en los campos, ¿eh? Qué sacrificada
11: el
3: la
11: día
3: vida.
11: El día a día no es menor, sobre todo en el campo. Cuando uno está ahí, ay, ¿cómo empiezo la mañana? Con las manos ahí.
3: ¿Congeladas?
11: Congeladas.
3: Yo me pregunto, ¿esta?
11: Tremendo sacrificio.
3: Nosotros estamos privilegiados, tal vez están en una, no sé si estamos tibiecito acá, pero por lo menos acá es mucho más agradable que estar en el campo, por Dios, esa gente tan sacrificada. Recién me mandaron un video de están amarrando kiwi. Mm. Imagínese tomar esos kiwi, las ramas, con este frío, es como estar permanentemente estar tomando hielo.
11: Exacto, en las manos. Y uno queda húmedo.
3: Claro.
11: Y después ya pasa el día y continúa húmeda la ropa, entonces igual no es menor de la mañana estar ahí. Así que un saludo grande a las personas que
3: hombres y mujeres.
11: Tremendo esfuerzo.
3: Las mujeres como que a veces son más empeñosas que los hombres, le ponen más empeño a la vida.
11: No vamos a entrar en detalle, pero bueno.
3: Ya, ¿con quién viene acompañada hoy día? Presénteme a su invitado, alcalde.
11: Bueno, hoy día nos acompaña don Fabián Torres, encargado de la Corporación de Deportes de la comuna. Así que aquí tenemos algunas noticias que han sido muy beneficiosas para la comuna y en general para estos días de vacaciones de los niños y niñas. Hemos hecho varias actividades en la comuna, hemos tenido distintas experiencias recreativas, ¿cierto? Deportivas, y hemos tenido muy buena convocatoria. Hemos tenido varios talleres.
3: Ya, vamos a dejar para el final el tema de los talleres, el resumen de lo que ha sido estas vacaciones de los niños. Por ahora voy a saludar a Fabián Torres, para que me cuente las novedades desde su área municipal. Buenos días, Fabián.
12: Hola, buen día, Luis. Sí, efectivamente, bueno, como decía la alcaldesa, nosotros durante estas vacaciones tuvimos, digamos así, tres actividades principales. Una que tiene relación con los viajes a la nieve, ¿cierto? Donde fueron dos días a la semana, martes y jueves, dos buses que estaban trasladándose allá al sector de la Laguna del Maule, más o menos cerca de, en total eran como 400 personas promedio que estaban asistiendo, que tuvimos durante estas vacaciones, más también los talleres que hicimos en el gimnasio. Hicimos un campamento de invierno, lunes, miércoles y viernes, desde las 10 hasta la 1 de la tarde, donde los chicos, aparte de tener actividad recreativa deportiva, tuvieron también cine, tuvieron también actividades de cocina, de pintura. Fue algo bien interactivo, día a día tenían una temática distinta y participaban. Y también tuvimos los cines en los sectores, donde los días martes y jueves teníamos ahí a la gente en los sectores de cines, donde llegamos a Palquiudi, llegamos ahí al sector de La Palmilla, estuvimos ayer en el sector de ahí del centro de Rauco, en el sector comunitario, y mañana viernes vamos al sector de Quicharco, donde también ahí teníamos una película que donde los niños le entregábamos cabritas, alguna colación, y ellos disfrutaban de la actividad de la película.
3: O sea, los niños de Rauco no han tenido tiempo para aburrirse durante este periodo de vacaciones.
11: Exactamente, Adrián, lo han pasado súper bien, una experiencia distinta. Además, hay que pensar que ellos salen de vacaciones, pero la mamá y todo el mundo tiene que seguir trabajando.
3: Claro.
11: Entonces, nosotras obviamente lo vamos del hecho de que parte a las 10 y termina a la 1, un lugar tranquilo, entretenido, seguro, entonces uno también está tranquila que lo están pasando bien en estos días, así que ha sido muy muy bueno, hemos tenido muy buena aceptación.
3: Me asalta una duda, alcaldesa, ¿qué pasa, por ejemplo, los colegios quedan abiertos igual para que los niños puedan ir a comer, a almorzar? Porque usted entenderá que en las familias muchas veces escasea el alimento. ¿Qué pasa con ese tipo de situación?
11: No, en las vacaciones es el cierre, sí. Yeah. Pero nosotros nos hemos preocupado del tema de las colaciones. también realizamos colaciones en los talleres. Bien. Entonces ellos se van con su lechecita, su snack. Entonces siempre nos hemos estado preocupando. Incluso en las actividades de la nieve, hemos llevado chocolate caliente, calentito ahí y todo. Hemos tenido hasta visitas de otras comunas que han hecho la fila ahí para poder compartir un ratito con los niños.
3: Eso es lo que se enseña desde la enseñanza prebásica. Compartir.
11: Compartir.
3: Compartir. Compartir. Qué bueno que lo estén internalizando ustedes también como municipio.
11: Sí, esa es la idea, poder estar ahí siempre presente, y sobre todo ellos que son días de relajo y también de entretención, de pasarla bien un ratito.
3: Y Fabián, ¿qué nos puede contar de su pega, lo que está haciendo hoy día en Rauco más directamente, aparte de las vacaciones de los niños?
12: No, bien, o sea, nosotros de alguna manera hemos tratado de potenciar el deporte en la comuna, hemos tratado de abrir distintas iniciativas, distintas disciplinas deportivas que antes no se generaban y se hacían allá en Rauco, por ejemplo como el tiro con arco, el patinaje, que son disciplinas que no se generaron y se hacían, hoy día las tenemos como taller, el boxeo, también escalada. Entonces de alguna manera se ha generado esta interacción con este grupo de niños específicamente, que están vivenciando y haciendo unas disciplinas que antiguamente no las tenían. Y respecto al tema de lo que hemos generado, bueno, también con las organizaciones hemos trabajado también con ellos. El fútbol es el deporte rey de alguna manera allá de la comuna, y hemos trabajado con la asociación de ANFA en distintas iniciativas, lo hemos apoyado en sus competencias de Copa Campeones. Hoy día están en proceso de selección, se están preparando también para esta competencia, y de alguna manera hemos tratado como de visualizar y generar instancias en distintos sectores de la comuna, no solamente en el centro. Hemos llegado a Palquibudi, Tricao, sector de La Palmilla, Quicharco, El Llano, y así de alguna manera estamos tratando de abarcar y dándole prioridad a cada uno de ellos, también a los adultos mayores. Hemos metido las bochas, el sí. Yukon, que ha sido muy fuerte allá en la comuna. Entonces de a poquito se ha generado esta instancia de participación de la gente y de querer motivarse a hacer deporte y hacer actividad física.
3: Estamos conversando con la alcaldesa y además con Fabián Torres de la Municipalidad de Rauco. Le llega una pregunta comunitaria del pueblo, señorita
11: sí,
3: alcaldesa.
11: Sí, perfecto. Díganme.
3: Carlos pregunta, buenos días, don Luis. Pregunta a la señora alcaldesa, ¿qué pasa con el camino al parro? Esta es la pregunta más repetitiva que he tenido con usted aquí en este espacio. ¿Qué pasa con el camino al parrón, alcaldesa?
11: Bueno, esta es la respuesta número 10 a todas las... Porque es un tema ya conversado. Yo me reuní con la Seremi, pero también hay temas jurídicos que no son menor, y los procesos en el tema público son más lentos de lo que uno a veces piensa. Por lo tanto, no haber terminado el camino con la empresa no cumplió. Por lo tanto, eso tiene un proceso, luego de la parte jurídica que existen entre esta empresa, ¿cierto?, y la parte pública, podemos llegar a un consenso, pero eso no depende de nosotros. Yo he hecho miles de oficios, he estado en reuniones con la Seremi, y también el gobierno regional, porque el que se puso ahí con las lucas fue el gobierno regional. Así que en eso están, en ese proceso.
3: Claro, y tan lentos los procesos.
11: Lento, Luis, a mí de repente me desespera.
3: Yo pensé que con la nueva, con este cambio de la administración del Estado, yo pensé que las cosas iban a caminar un poquito mejor y íbamos a apurar el tranco, pero veo que no, pues. Entonces, como que tan pasivo. Ese camino debió estar terminado mucho tiempo.
11: Mucho
3: ¿Y cuáles
11: tiempo.
3: Son los motivos? ¿Por qué la empresa dejó la obra inconclusa? ¿Usted sabe algo de eso?
11: Mire, lo que pasa es que la obra en sí, lamentablemente, uh-huh. es de la cuesta hacia Tricao. La parte nuestra, rauquina.
3: Hacia Rauco.
11: Claro, porque hacia allá, hacia Gualañé, está bien, está terminado. Sí. Pero fue en temas de recursos en su minuto. La verdad que técnicamente en su minuto se habló, pero yo creo que es algo también de recursos, un tema de planificación, algo por ahí pasó.
3: ¿Habrá quebrado la empresa?
11: No sé si tanto quebrado, pero la verdad que ellos realizan obras importantes, y que también no es la primera vez que les pasa. Yo había escuchado anteriormente algo similar. Entonces, ahí hay que evaluar eso.
3: Este tema me lo planteó el Ruso Rivera, conocido vecino
11: sí,
3: de allá.
11: Pero es que todos los días viajan, entonces al final uno ve cómo se va deteriorando el camino.
3: Los vecinos de allá, de esa zona, invitaron al delegado. Yo no sé si el señor delegado dio excusas porque no pudo ir el día que estaba convocado.
11: Don Oscar
3: Águila. Y además yo siento que Oscar Águila no tiene tampoco la respuesta para darle a los vecinos, porque el tema principal debe ser el camino.
11: Sí.
3: Lo querían invitar así como muy cordialmente, que vayan a reunión con los vecinos del Parrón, pero yo creo que la primera necesidad va a ser por el camino. Y sí. Por eso es que Óscar Águila no quiere ir, o no ha ido, por lo menos hasta ahora, porque no tiene una respuesta para los vecinos.
11: Lo que pasa es que lamentablemente nosotros, en nuestros puestos, de repente hay cosas que vamos a poder, claro, podemos escuchar, pero no está en nuestras manos ejercer, podemos ejercer la presión a través de documentos, tenemos todos los respaldos. Yo he insistido, incluso pedí que fuera la parte técnica de vialidad a revisar el camino y otras obras que tenemos. Insistí mucho, pero por lo que el otro día estuve hablando con la Seremi, nosotros deberíamos tener noticias para agosto.
3: Ya, ¿y de quién depende definitivamente la respuesta de esta situación? ¿Del mal estado del camino, obras, tal vez obras inconclusas?
11: Entre la parte jurídica del MOP, ¿cierto? Y también ahí tienen que llegar un acuerdo entre el gobierno regional, el MOP y la empresa.
3: Que los parlamentarios también echan una ayudita.
11: Sí, y lo hemos hecho saber.
3: Sí.
11: Sí. Uf, olvídese yo. La verdad que, porque es un tema constante. Lo sí. que usted pregunta ahora, a mí me lo preguntan casi siempre. Entonces, igual es lamentable porque uno quisiera, además, ¿sabe qué pasa? Que esto venía hace tantos años que uno se ilusiona. Yo toda mi vida siendo detricado siempre escuché que el camino al Parrón se iba a pavimentar. Entonces parte esto y al final no tiene un buen fin. Y eso es lo que igual molesta.
3: El auditor Luis Mondaca me dice lo siguiente: la empresa está trabajando frente de Gualañé, diría que se ganó la global. Eso es lo que dice Luis Mondaca, que un
11: lo que pasa es que la global es la que asiste de parte de vialidad cuando la empresa ya no tiene incidencia. Parte la global trazando el trabajo en algunas cosas, pero no de todo. Esperemos que sea de todo, porque igual hay kilómetros, sobre todo en la cuesta, donde es más notorio.
3: Bien, Carlos le agradece la respuesta, ya la persona que preguntó enésima vez el tema del camino.
11: Sí, perdón Carlos, ya vamos a tener una respuesta definitiva. Yo ya soy la más interesada en que tengamos unos resultados.
3: Y el Rucio Rivera también.
11: Sí.
3: Ya tenemos que ir terminando, alcaldesa. Sí, ponemos un poquito el paso porque vamos a hablar de unos beneficios de algo que les llegó para las personas con ciertas discapacidades en la comuna de Rauco. Y yo esto lo quiero destacar, ojalá con grandes titulares, porque vaya que producto de enfermedades como la diabetes, la hipertensión, muchos adultos mayores o personas en general quedan secuelados.
11: Sí, así
3: es. Y a usted le llega una ayuda interesante para poder, no sé, por lograr un poquito de mayor movilidad. Usted, quiero que me cuente la noticia completa.
11: Sí, bueno, contarles que, nosotros desde que creamos la oficina de discapacidad en nuestra comuna, que partió en esta administración, hemos hecho un trabajo con Natalie, que es una persona que está a cargo, pero que ha insistido mucho con el tema de las ayudas. Es un trabajo muy, muy bueno. Y a través de Senadis, los vecinos y vecinas de la comuna de Rauco recibieron implementos, obviamente que como sillas de ruedas eléctricas, sillas de ducha, cojines de escara, notebooks, sillas de ruedas estándar. O sea, son muchas cosas las que se recibieron, casi para 20 usuarios de la comuna, y las sillas de ruedas están evaluadas casi sobre $1,000,000, $1,100,000 más o menos. Entonces, dentro de esas recibimos 7, y la verdad que eso viene a beneficiar enormemente la calidad de vida de los vecinos. Así que ayer fuimos a visitar a uno de ellos, y la verdad que increíble. Increíble la mejora que tiene esto que se realizó, porque se agradece enormemente, pues sí, es su forma de poder movilizarse, y eso también genera autonomía, ¿cierto? Movilidad e independencia. Así que nosotros estamos muy contentos de que hoy día Rauco tenga este beneficio para la comuna, y también, obviamente, es algo muy satisfactorio en sí para quien lo recibe.
3: Claro, los bastones, los burritos son tan importantes muchas veces para la gente, sobre todo a esas personas que tienen ciertos problemas de movilidad. ¿Se agradece la ayuda?
11: No, y sabe que don Luis, ayer cuando estábamos conversando, me decía, mire, usted puede estar ahí parada. Yo nunca he tenido eso, no, nunca he podido estar parado. Yo nací con problemas, entonces imagínese, igual es difícil, y a veces uno se queja con tan poco que le pasa en la vida y se le viene el mundo encima. Y hay gente que tiene, le pasan tantas situaciones complicadas y ellos siguen, y sabe que tienen una mirada tan distinta de la vida, y yo creo que con eso hay que quedarse.
3: Claro. Saludo para las personas que reciben este beneficio estatal o municipal. Fabián, sí, alcaldesa, muchas gracias por esta visita matinal con harto frío, pero aquí están en vivo en directo.
11: Exactamente. Muchas gracias.
3: Con cuidadito de vuelta a Rauco, por favor.
11: Sí,
3: mire que
11: sí,
3: la ruta sigue escarchada.
11: Exactamente.
3: En algunos lugares, dicen. Gracias por la visita. Vamos a la pausa y estamos de vuelta con más.
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0: país por la supuesta entrega irregular de permiso de circulación a personas que mantenían multas de tránsito vigentes. Es decir, se le entregó un permiso de circulación, pero no pagaron las multas de intereses. Eso es lo que se cuestiona. Lejos de evadir la polémica generada por el Consolidado de Información Circularizada, SIC, el número 23, el alcalde Curicó entregó su postura oficial respecto a la Casa de Edilicia y desestimó la existencia de actos de corrupción o conflicto de interés deliberados al interior del municipio local. Según explicó el alcalde Bordachar en conversación ayer con BLN Radio, apenas el municipio fue notificado de este informe del ente fiscalizador, es decir, Contraloría, se instruyó a los equipos técnicos realizar una auditoría y un exhaustivo cruce interno de los datos cuestionados. La conclusión de este análisis arrojó una explicación netamente técnica, afirmando que existe un desfase en el tema de la información.
1: Aquí hay un desfase de información, por eso me gustaría que el día que tengamos esa información certera, se la vamos a entregar a todos los medios de comunicación, pues están trabajando. Hay que hacer un cruce, no era fácil hacer ese cruce de información, con finanzas, con los juzgados, porque aquí, y además llegan, usted pagó hoy día, el 26 de marzo, y después le llegan en abril de ese mismo año, llegan multas de otras comunas, posterior a cuando usted había pagado y tenía pagado todas sus partes anteriores. Y eso es lo que tenemos un desfase de información. Figuran casos de 2022 a 2025. Entonces también eso hay que... Nosotros estamos trabajando, de hecho, de los 50 y tantos casos, hay 14 que quedaban pendientes, pero también estaban con esas soluciones.
0: ¿Cuáles son las alertas que entregó en este informe preliminar la Contraloría? Dice que 1.380 permisos totales fueron otorgados a conductores con supuestas multas pendientes. Eso es lo que cuestiona Contraloría. 1.380 permisos totales otorgados a conductores con supuestas multas que todavía no han sido canceladas. 58 casos vinculados directamente, escuche bien, a funcionarios de la propia Municipalidad de Curicó, también con lo mismo. Y 336 renovaciones correspondientes a familiares de los mismos funcionarios de la Municipalidad de Curicó. Y esto también aplicaría para municipalidades como Teno, Gualañé y Curicó.
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0: Y ayer una tensa jornada se vivió tras la reunión sostenida entre la gerencia de la Corporación Somos Pro, la Municipalidad de Curicó y los trabajadores de las áreas verdes, a quienes se les presentó la propuesta de traspasar sus labores directamente ahora a la Municipalidad. La medida surge a raíz del dictamen de la Contraloría, que estableció una fecha límite argumentando que dicha unidad no podía continuar operando bajo el alero de la Corporación Somos Pro. Ahora tienen que ser municipales. El presidente del sindicato Somos Pro, Luis Riveros, manifestó profundos reparos respecto a cómo se ha llevado a cabo el proceso, calificando el actuar de las autoridades locales como un hostigamiento laboral. El dirigente de Somos Pro criticó duramente que se les diera un plazo de hasta este viernes, hasta mañana, para tomar una decisión.
3: Esto es como un hostigamiento laboral, porque no te pueden dar 3 días para pensar y decir si vaya a seguir con la municipalidad o la corporación. Y lamentablemente la corporación no se termina, van a seguir con la misma gente, las mismas personas, las mismas camionetas, todo. Eso no lo dijeron hoy día, siguen todo igual.
4: Pero en definitiva para ustedes, ¿se les van a reconocer los años de antigüedad? ¿Les van a dar finiquito? ¿Cómo va a ser?
3: No, va a ser sin finiquito, quieren que toda la gente firme sin finiquito. Y el que le dan finiquito se tiene que ir.
0: Además, Riveros denunció que la acción constituiría una práctica antisindical, argumentando que el sindicato, que agrupa cerca de 190 personas en Curicó, tenía programada una negociación colectiva arreglada para este mismo mes. Según el representante, los más perjudicados son adultos mayores, quienes se sienten presionados.
3: No tenemos claro qué un anexo, qué contrato, no hay nada. No hay un bosquejo que digan, este es tu contrato nuevo, tenéis que firmar aquí, acá, te vamos a reconocer esto, nada. No han presentado nada.
4: ¿Van a tomar alguna acción como grupo de trabajadores ustedes?
3: Obviamente, porque esto es una práctica antisindical. Porque esto se está preparando, porque nosotros tenemos una negociación colectiva reglada que nos toca este mes. Entonces, los más perjudicados son la gente de mayor edad, que se siente presionada, que quieren finiquito porque están asustados. Entonces, realmente no debiera haber sido así, porque como dicen, el que quiere irse, que se va, le pagamos, ¿por qué no les pagan a todos? Y seguimos de cero, es lo más cuerdo.
4: ¿Cuándo es el plazo para que tomen la decisión?
3: Para el viernes, este viernes, es algo irrisorio.
0: En contraste con las críticas del sindicato, el alcalde de Curicó, George Bordachar, catalogó la propuesta como muy positiva y destacó que el municipio local está haciendo un esfuerzo económico tremendo para subsanar este tema. El jefe comunal detalló que la oferta incluye un aumento de 50.000 pesos líquidos para cada funcionario de Somos Pro de las áreas verdes y la extensión del

0: programa por 2 años más. Asimismo, Bordachar recalcó que con esta medida se está subsanando una ilegalidad que él mismo había advertido en el pasado, confirmando que quienes no deseen continuar van a recibir su finiquito.
1: Nosotros estamos llegando a una propuesta muy positiva, encuentro yo, un esfuerzo económico tremendo también que estamos haciendo como municipalidad, de aumentar 50 mil pesos líquidos a cada uno de los funcionarios, llevarlos a un programa, porque nosotros tenemos que terminar el contrato que somos PRO, por diversidad de la Contraloría, que la ilegalidad siempre lo dije yo, como yo alcalde contrataba una empresa donde yo era presidente de esa empresa. Entonces, todas esas cosas hoy día ya se están dilucidando. Por supuesto, la gente quiere su finiquito, pero no es posible el finiquito. Hoy día estamos dando la posibilidad. Si quiere finiquitar, será finiquitar. Y si quiere seguir continuando, va a tener 2 años más con un programa que estamos haciendo desde la municipalidad.
0: Por su parte, la gerenta de Somos Pro, Carolina Torres, reafirmó las condiciones ofrecidas para los más de 300 personas que integran las áreas verdes. Carolina Torres aseguró que a los trabajadores que acepten el traspaso hacia el municipio curicano mediante el nuevo contrato, se les va a reconocer de todas maneras las vacaciones y los años de servicio.
2: La gente se les ofreció de todas maneras reconocerles las vacaciones y los años de trabajo en el nuevo contrato que va a hacer la municipalidad, ¿ya? Entonces eso sí se les reconocería, además del el aumento de sueldo que les prometió y se los dijo, digamos, el alcalde. Así que esas son las opciones, es decir, la gente se les va a reconocer todo lo que estos años de trabajo en la corporación.
0: La gerenta de Somos Pro confirmó que los trabajadores tienen plazo hasta mañana para aceptar o bien rechazar la continuidad. Además, aclaró que la corporación Somos Pro no será suprimida por completo, sino que cerrará su área de personal operativo para enfocarse ahora exclusivamente en su rol original de fomento y apoyo directamente a los emprendedores locales.
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0: Esta jornada de jueves viene a Talca el fiscal nacional Ángel Valencia. Y espero que los colegas de Talca le puedan preguntar de un tema relevante, de un reportaje periodístico de investigación que ha hecho el portal de biobiochile.cl. Hablan, esto incluso está publicado de manera reciente, están grandes titulares. Operativo antidrogas de Valencia desata rebelión interna. Fiscalía mantiene controles con perros en la Fiscalía Nacional. Lo que comenzó con el hallazgo de restos de cocaína, sí, cocaína, en la Fiscalía Centro Norte de Santiago, derivó en un operativo inédito con perros detectores de drogas, recorriendo la Fiscalía Nacional. La Asociación de Funcionarios demandó al Ministerio Público, pero el Consejo de Defensa del Estado defendió la legalidad del procedimiento y durante el proceso Ángel Valencia rechazó comprometerse frente a la justicia laboral a no repetir este tipo de controles. Ahora, los perros antinarcóticos podrían aparecer en cualquier momento dentro de la dependencia del Ministerio Público. Este es un reportaje que publica, está ahora ya, en la unidad de investigación de Radio Bio Bio. ¿Qué más dice? Bueno, como tenemos un par de segundos más. Si existe una institución del Estado llamada a perseguir el narcotráfico y garantizar que quienes ejercen la persecución penal estén completamente alejados de cualquier vínculo con el tema de las drogas, esa es precisamente la función que tiene hoy día el Ministerio Público en este país. Por eso, cuando el 21 de enero del 2026, el hallazgo de restos de cocaína en un baño de la Fiscalía Centro Norte activó una investigación del OIC-7 de Carabineros, el fiscal nacional Ángel Valencia decidió optar una medida que no se conocía públicamente y esto fue que ordenó el 23 de enero pasado el ingreso de perros detectores de drogas de Carabineros para revisar la dependencia de la Fiscalía Nacional. Los canes especializados comenzaron a recorrer oficinas, pasillos, espacios comunes, olfateando en busca de sustancias ilícitas, lo que para la máxima autoridad del Ministerio Público constituía una señal de tolerancia cero frente a cualquier eventual contaminación institucional. Terminó convirtiéndose así en uno de los conflictos laborales más bullados que ha enfrentado la institución durante los últimos años. Saltó al gremio, defendiendo. También decir de que este es un tema que está patente hoy día, que ojalá, yo espero que los colegas de Talca le pregunten por cómo se encuentran restos de cocaína en los baños de una fiscalía en Santiago. Eso es muy grave, ¿no? Eso es muy grave, porque como dice el inicio de este reportaje, que está publicado ya, los llamados a investigar este tipo de delitos son justamente los fiscales. ¿Y cómo van a hacer consumo de drogas? Yo creo que estamos mal. Y lo otro, que espero que también los colegas de Talca le puedan preguntar a Ángel Valencia hoy día en su seminario que va a brindar en Talca el caso de María Ignacia González, la concejal que sigue perdida. Que si ya no, Julio Contardo ya no habla en el Maule, no concede pocas entrevistas, que por lo menos hable el máximo representante del Ministerio Público de nuestro país.
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0: Ya le contamos en esta edición que en prisión preventiva quedó a contar de ayer el único imputado por brutal crimen ocurrido en la población Santa Marta de Sarmiento. Servicio médico legal confirma identidad de cuerpo encontrado en Quivolvo en la zona de Constitución. El alcalde Jorge Bordachar descarta corrupción municipal después de informe de Contraloría sobre permiso de circulación vehicular. Polémica por cambio de administración en Somos Pro. Dirigentes de los trabajadores denuncian arbitrariedades en el proceso de traspaso. Mañana es el último día para que los trabajadores tomen una decisión. ¿Aceptan el contrato como viene o son finiquitados? Así de simple. Muchas gracias por la sintonía. Es todo. Buenos días.
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5: VLN Radio te indica la hora.
6: 9:04.
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9:09, iniciando esta jornada de día. Oye, yo juraba que era viernes hoy día, después por ahí pensé que era lunes, ¿no? Pues estamos a jueves 2 de julio, jueves 2. Así es que eso, ¿cómo estamos, Gonzalo? ¿Todo bien? Perfecto, estamos ahí maravillosamente bien. Pulento, ¿te acuerdas? Ese. Un día vamos a hablar de las palabras que se usaban en los 80 y ya no se usan ya, pues claro. Pulento, bacán todavía se usa, claro. Ya lo vamos a hacer. Eso. Le damos la bienvenida, señoras y señores, arrancamos la jornada.

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Hace frío, está heladita la jornada. ¿Cuánto tenemos de temperatura? 1 grado bajo cero. Bueno, esto es en promedio, porque hay algunos sectores que tienen más baja temperatura todavía. Vamos a tener una máxima de 12 grados, cielos cubiertos en la mañana, despejado en la tarde. Si tiene que ir a Talca, 12 grados también la temperatura. Ya en la costa estamos con cielos despejados y con una máxima de 13 grados. Si tiene que ir a Santiago, la temperatura a esta hora es de 1 grado de temperatura baja, está bajito, 1,5 en algunos sectores, 2 grados. Ya en la zona cordillerana están con temperaturas bajo cero. La máxima para hoy en Santiago, 14 grados, con cielos despejados. 9 con 15 minutos.

9 de la mañana con 18 minutos. Nuestro sitio, blnradio.cl, está habilitado, está disponible. Hay información que está destacada. Usted puede revisarla, puede compartirla, puede recibir estas informaciones en su celular, incluso directamente si ingresa a la comunidad de WhatsApp en el más 569-9597-9492. Desempleo en el Maule supera el 10%, con casi 57.000 personas buscando trabajo. Fíjate que la región registra una alza significativa en la desocupación, alcanza el 10%, las temidas dos cifras, en el trimestre marzo-mayo 2026. La agricultura, el comercio y los servicios son los sectores que están más afectados. Eso es lo que destaca nuestro sitio, blnradio.cl. Presidente Kast advierte enfermedad económica en Chile tras datos del IMASEC, además. También importante. Oye, fíjate que el presidente está en Uruguay. Lo estaba escuchando recién, ahí estaba, ahí mientras preparábamos el programa. Hizo una interesante propuesta respecto a reactivar el TTP, es el Tratado del Pacífico, para que Uruguay y Bolivia se incorporen como países integrantes de este tratado. Uruguay y Bolivia no están insertos dentro de este tratado. ¿Cuál es la idea? La idea es que se puedan insertar al corredor bioceánico. Y lo plantea de esta forma, abiertamente, el presidente Kast lo dice ante los empresarios uruguayos en esta gira oficial que ha hecho. Ha dicho, los esperamos en Chile. Tenemos nuestros puertos disponibles, pueden utilizar nuestros puertos por una suma a acordar, evidentemente, estos son negocios internacionales, para que América en general pueda también potenciarse con miras o con vistas hacia el Asia Pacífico. Interesante lo que están proponiendo. Eso es parte de lo que está ocurriendo durante esta jornada. 9:20 minutos.

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9:37. Oye, estamos revisando algunas de las imágenes que están circulando en las redes sociales, que circulan en los canales de televisión, en fin, seguramente les van a llegar a ustedes. Oye, es increíble, en el sur de nuestro país están con las temperaturas más bajas, por lo menos lo que se ha registrado durante estas últimas horas. Hay temperaturas bajo cero, en Aysén, evidentemente, claro, en el seno de Reloncaví, por ahí, por esos lados, en Chiloé, no, está bien baja la temperatura. Y nosotros también, ¿eh? También tenemos temperaturas bajas. Fíjate que, a ver, ¿qué nos dicen por aquí? Oye, está calentito en Curepto, ¿eh? Saludos, gracias Rodrigo. 4 grados bajo cero, está marcando Curepto. Oye, se pasó. Ya, oye, muchas gracias, ¿eh? Ahí a todos nuestros auditores. En el más 569-95-97-94-92, el WhatsApp BLN habilitado para que ustedes también puedan ahí ir contándonos lo que está sucediendo. Y con eso vamos ayudando también a otros auditores en esta jornada, esta fría, fría mañana. Seguimos manteniendo temperaturas bajas nosotros, ¿eh? Y hay sectores que se siguen manteniendo con temperaturas bajo cero. En la estación meteorológica de Curicó, que está la que tiene la Dirección Meteorológica de Chile, está ahí en el aeródromo General Freire, está marcando 0 grados a esta hora. Subió un poquito. Claro, porque tenemos cielos con nubosidad parcial alta, todavía hay bancos de niebla en algunos sectores y tramos de la ruta, y está saliendo el solcito, y eso está haciendo, de alguna manera, un poquito ayuda. 0 grados. Teníamos grados bajo cero, ahora tenemos 0 grados. 9:39.

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7: 9 de la mañana, 58 minutos.
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0: Las 10 de la mañana con 4 minutos. Momento para conversar con nuestros auditores y para conversar también con quienes nos visitan. Está junto a nosotros Catherine Montealegre, directora de la División de Organizaciones Sociales y la compañía del Seremi de Gobierno Hans Heyer. ¿Cómo están? Muy buenos días. Gracias por aceptar la invitación de venir a conversar un ratito con nosotros. ¿Cómo está, directora?
1: Gracias, Francisco, a ti por invitarnos a la radio. Especialmente estamos muy contentos de poder estar en la comuna de Curicó. Aprovecho de mandarle un cariñoso saludo a todos los auditores que nos están escuchando y espero que hoy día tengamos una entrevista bastante entretenida, porque además me acompaña un buen compañero.
0: Sí, Seremi, ¿cómo está?
2: Muy bien, Francisco, qué gusto saludarlo. Saludar también a todos quienes nos están escuchando a través de BLN 105.7 y por supuesto también quienes están a través de las distintas plataformas de la radio. Un abrazo grande y un agrado estar siempre acá en Curicó.
0: No, siempre es bueno poder conversar de los temas contingentes. Además que tiene una agenda bastante apretada, porque va a estar aquí en Curicó, luego se van a Sagrada Familia, van a estar en San Javier. ¿En el contexto de qué van a estar en esta agenda?
1: Bueno, el presidente José Antonio Kast nos ha mandatado a que la División de Organizaciones Sociales pueda estar en terreno, trabajando de la mano con los dirigentes sociales. La división, además, para contarle a quienes nos escuchan, la División de Organizaciones Sociales es una división que forma parte de la Secretaría General de Gobierno, que además es el ministerio encargado de las comunicaciones del gobierno, tanto por la SECOM, que es la Secretaría de Comunicaciones, pero también la División de Organizaciones Sociales, que cumple el rol de proyectar la participación ciudadana, la comunicación del gobierno hacia las comunas, con los dirigentes sociales y por sobre todo permitiendo que acerquemos el Estado a las personas, pero al mismo tiempo la realidad de las personas la acerquemos al Estado y que las decisiones de las políticas públicas y las decisiones del gobierno se tomen siempre en consideración a los contextos y a lo que está pasando en la realidad de cada sector, que muchas veces es bastante distinto a lo que pasa en la región metropolitana.
0: No, sin duda.
1: Por eso estamos acá.
0: Sin duda, pero a veces pasa, no sé, directora, ¿cómo lo analizan ustedes en las reuniones de gabinete, de gobierno, cuando se dan estas directrices? Porque una de las grandes críticas que hace la gente común y corriente es que ahí pareciera una desconexión total de la realidad, desde lo que tienen las autoridades, transversalmente hablando, no estamos hablando de un tema político, de manera transversal, quienes llegan a ser autoridad a la realidad de lo que ocurre en los territorios. Esto, porque muchas veces uno dice, oye, pero si yo no quiero esto, ¿por qué me están obligando a hacer algo?
1: Claro. Bueno, eso se debe a muchos años en los cuales se ha ido permeando un poco de la pérdida de la confianza de la misma ciudadanía en el rol público, y que no depende de un sector político, de un gobierno determinado. Es algo que ha ido pasando, ¿cierto?, como un fenómeno en donde los grupos representantes de la sociedad han ido perdiendo legitimidad, y eso se da a nivel tanto político como también de organizaciones sociales. Hoy día las personas participan menos en las juntas de vecinos, participan menos en las organizaciones, participan incluso menos en las instancias de las municipalidades. Por ejemplo, nos ha costado mucho revitalizar a los COSOC, a los consejos de la sociedad civil, ¿cierto?, que son órganos consultivos que permiten también integrar la opinión de la ciudadanía en los municipios. Y eso se da efectivamente porque las personas hoy día confían mucho menos en los representantes, confían mucho menos en que el dar su opinión, las instancias en donde puedan colaborar, ¿cierto?, van a llegar a un buen puerto. ¿Y por qué se da esa pérdida de confianza? Efectivamente porque no han visto que tengan un resultado positivo. Yo creo que se han decepcionado un poco de quienes han sido las autoridades, que han prometido cosas, por ejemplo, y luego no las cumplen, que dicen gestionar cosas y luego no lo hacen, que deberían ser el ejemplo de probidad y transparencia, y la verdad es que vemos cada vez más casos en donde no se cumple con ello. Y la verdad es que hoy día nosotros estamos mandatados, no solo como gobierno, sino como servidores públicos, a ser ejemplo de servidores públicos, a poder entregar una buena gestión pública, pero por sobre todo partir con algo súper básico, Francisco, que nos lo piden harto los dirigentes, y es que no le prometamos más de lo que podemos cumplir. Que si vamos a prometer algo, que eso se cumpla. Y que probablemente no le prometamos resultados si es que no los podemos asegurar, pero sí al menos la gestión. Y en eso la División de Organizaciones Sociales ha sido súper clara. Nosotros vamos a estar del lado de los dirigentes sociales, acompañándolos, entregándoles herramientas, gestionando todo lo que podamos gestionar. Pero no los vamos a dejar solos en el trabajo que están realizando, y al mismo tiempo, si es que no podemos lograr algo porque no tenemos los recursos o no tenemos las herramientas para poder hacerlo, también se lo vamos a decir. Pero creo que una de las cosas que más exige hoy día la ciudadanía es hacer política en la verdad, en poder generar espacios de confianza para poder volver a recuperar esa confianza que se ha perdido.
2: Ahora, Francisco, me gustaría complementar también.
0: A eso iba.
2: Porque nosotros tenemos un mandato, efectivamente, y es precisamente estar en terreno. Lo que usted plantea, lo hemos escuchado en los distintos sectores, los barrios, y nuestra política es precisamente levantar la información y escuchar también. Sí. No es un monólogo, es un diálogo abierto con la ciudadanía. Tenemos un despliegue territorial importante, permanentemente estamos con las organizaciones sociales, las juntas de vecinos, clubes deportivos, de adulto mayor, también reuniéndonos con los políticos para que ellos nos den sus impresiones, su mirada. Esto ha sido un despliegue importante. Es fundamental salir de la oficina, estar permanentemente en contacto con la ciudadanía, levantando sus intereses, sus preocupaciones, y también escuchando su día a día. Eso para nosotros ha sido fundamental, porque es el insumo también que nos permite poder hacer mejoras en las políticas, poder conectar los puntos con los distintos servicios, con los gobiernos en terreno, con las delegaciones, con los mismos municipios, que tienen un rol fundamental en el trabajo que nosotros hacemos en términos de despliegue. Y por eso también está hoy la División de Organizaciones Sociales en el Maule, quien ha estado también recorriendo gran parte del país, precisamente levantando las distintas problemáticas y acercándose a la ciudadanía.
0: Claro, ahora, ¿cómo se complementa ese despliegue territorial del que comenta el Seremi con lo que se promete en campaña? Y perdón que sea tan duro, pero en el fondo creo que nosotros, los medios de comunicación, tenemos la responsabilidad de representar las preguntas que quieren hacer las personas comunes y corrientes. Sí. El presidente en campaña promete un montón de cosas que no se han podido cumplir y que al final termina diciendo, oye, fue una metáfora. Creo que fue una mala metáfora, puntualmente, ¿no? El gobierno anterior dijo, oye, sí, en realidad nos dimos cuenta que otra cosa es con guitarra. O sea, ¿cómo se complementan los esfuerzos que quieren hacer ustedes como gobierno desde esa perspectiva versus lo que la gente se molesta? Porque es evidente.
1: Sí.
0: Y se evidencia en las encuestas también.
1: Sí. A ver, yo creo que hay un descontento por parte de la ciudadanía con la clase política, ya lo he señalado anteriormente, y de eso tienen que hacerse cargo probablemente todas las personas que están en el servicio público, porque probablemente algo de responsabilidad tenemos todos. Pero también hay una responsabilidad por parte de la ciudadanía, porque recordemos que es la ciudadanía la que vota, y la ciudadanía la que elige a sus representantes. Y por lo tanto, la misma ciudadanía también tiene hoy día un rol muy importante, y es exigir mucho más y fiscalizar mucho más de sus organizaciones y de sus autoridades. Y creo importante en ese sentido que el gobierno, que además lleva un poquito más de 100 días nomás, claro, ¿ah?, pero dentro de ese poquito de 100 días ha demostrado cambios también elementales en presentación de proyectos de ley que han sido claves, en políticas de gobierno que han permitido, por ejemplo, que se avance en listas de espera, como la alerta oncológica, que hoy día está permitiendo que personas que tenían una grave enfermedad como es el cáncer, que no habían sido llamadas, que no habían sido tratadas, hoy día están siendo contactadas, se les está dando una solución y un tratamiento, y eso permite aliviar no solo a un paciente, sino también a una familia que estaba sufriendo detrás. Ojalá se pudiera hacer más, ojalá pudiéramos alcanzar a toda esa lista de espera que hoy día está esperando una atención, pero lamentablemente en 100 días es completamente imposible, y por lo mismo se ha ido avanzando de a poco. Al mismo tiempo se han presentado proyectos de ley que permiten hoy día, por ejemplo, empezar a levantarnos, como el proyecto de ley de reconstrucción, que trae herramientas para poder permitir mejor empleo, mejores oportunidades, mejor inversión en nuestro país, porque uno de repente, cuando habla en materia económica, piensa que esto es muy lejano a la familia, y cuando hablamos de macroeconomía, de la reactivación, de poder generar mayor inversión, que son conceptos bastante alejados de la realidad de una familia chilena, pero la verdad es que cuando hay inversión, hay empleo. Cuando hay empleo, hay una familia que obtiene recursos para poder seguir saliendo adelante. Y al mismo tiempo, no es solo un papá que encuentra empleo, es un hijo que encuentra empleo, un estudiante que recién egresado muchas veces le ha costado y ha salido 10 veces con su currículum a buscar, a tocar una puerta, a encontrar trabajo, y lleva años sin encontrarlo. Y esa oportunidad de poder trabajar, que además probablemente es el sueño de muchos jóvenes, de estudiar una carrera, de poder trabajar, de poder tener su casa propia, de poder salir adelante, hoy día se ve mucho más ameno, o por lo menos mucho más esperanzador, con un proyecto de ley de reconstrucción que sienta al menos los pilares esenciales para poder volver a levantarnos como país, no solo en la reconstrucción en caso de catástrofe, sino también en la reconstrucción como país de los valores que nos permitieron en algún tiempo tener mejor calidad de vida, mejores oportunidades laborales, también mejores oportunidades para acceder a la vivienda, y que hoy día se tratan de visibilizar a través de este proyecto de ley de reconstrucción.
0: Estamos conversando con la directora de la División de Organizaciones Sociales del Gobierno, Catherine Montealegre, y también con el Seremi de Gobierno, Hans Heyer. A propósito de que ustedes ponen en el tapete el tema del empleo, última cifra, 9,4 a nivel nacional, peligrosamente, y en el Maule llegamos al 10%, y además el empleo femenino tiene una complicación enorme y se disparan las cifras del empleo informal. Seremi, le quiero preguntar derechamente desde el punto de vista de la vocería de gobierno regional, ¿cómo se enfrenta esta situación cuando el Maule tiene mayores cifras de desempleo que en el promedio nacional?
2: Bueno, precisamente nos estamos ocupando del tema. Esto no es un fenómeno de este gobierno, es algo que se ha arrastrado por años, por malas políticas, mala administración, bajo crecimiento, un descuido también de poder formalizar a las personas, dar nuevas oportunidades. Es por eso que, bajo por supuesto el liderazgo del presidente José Antonio Kast, estamos trabajando en mesas que se están instalando precisamente para abordar temas que quedaron por muchos años al descuido también de las autoridades, porque bajamos en términos de crecimiento, el empleo, el desempleo aumentó, y recibir un país en esas condiciones es complejo. Volver a reactivar la economía es fundamental, por eso cobra tanta importancia el proyecto de reconstrucción, por eso también la instalación de estas mesas con distintos actores, los cuales están participando, que también se instalan en el Maule, para fomentar el trabajo femenino, para poder generar más oportunidades, para dar más certeza jurídica, para que las empresas puedan invertir también en la región del Maule, para destrabar distintas iniciativas que requerían los permisos y las autorizaciones necesarias para hacer las inversiones. Esto es un trabajo que no es de un día para otro, no es una varita mágica, pero sí están las condiciones, sí está el foco, sí está la energía, sí está puesto también el trabajo del gobierno para poder sacar adelante a la región del Maule y, por supuesto, a todo el país. Acá el objetivo es, de aquí a 4 años, volver a crecer por lo menos un 4%, bajar los más de 980.000 personas que están sin empleo, cerca de 2 millones de la informalidad. Esto no pasó en los 100 días. Si usted analiza, acá también hay responsabilidad de gobiernos anteriores y nos estamos haciendo cargo, en eso estamos enfocados, vamos a seguir trabajando intensamente porque no hay mejor política pública que el pleno empleo.
0: Seremi, directora, les quiero agradecer enormemente, y como último concepto, el concepto de la reconstrucción no ha sido demasiado agresivo, demasiado fuerte, porque uno entiende reconstruir es cuando está todo en el suelo, y eso es desconocer también lo bueno que se ha hecho para atrás. Entonces, quizás desde el punto de vista comunicacional, el proceso, el de decir queremos reconstruir Chile, no fue tan agresivo como queremos refundar Chile.
1: Mira, cuando hablamos de reconstrucción, hablamos de reparar lo que está dañado. Y nos ha pasado como chilenos que, al parecer, en los últimos 10 años, y te lo digo porque yo probablemente no alcancé a vivir todavía tantas décadas en este país, pero sí recuerdo años en donde nuestros papás nos decían la única herencia que les vamos a dejar son los estudios. Y esa generación que hoy día está esperando poder encontrar trabajo después de haber ido a la universidad y haber hecho un gran esfuerzo por estudiar, y sus padres un gran esfuerzo por entregarles esos estudios, no está encontrando trabajo. Y es deprimente para toda una generación, pero también para toda una familia. Y cuando uno ve que pareciera que este Chile hoy día está perdiendo la esperanza, que se está acostumbrando al nivel de inseguridad que hay, que se está acostumbrando a quedarse encerrado en su casa y a tener barrotes de hierro y todo lo que sea inseguridad en su casa, encerrados porque no puede salir a la calle a caminar tranquilo, porque se acostumbró a tener que cerrar con candado, a no dejar la bicicleta afuera porque te pueden robar, a no caminar tranquilo en la calle solo porque te pueden asaltar, etcétera. Cuando nos empezamos a acostumbrar al nivel de corrupción que hay en la función pública, cuando nos empezamos a acostumbrar a que las cosas se hagan mal, hay algo que está dañado, hay algo que está mal, hay algo que hay que corregir. Y el gobierno ha dicho no más, no más licencias fraudulentas, no más de gastar los recursos mal, no más de permitir que no se justifiquen los gastos a través de que se hayan entregado fundaciones. Ayer supimos la gran noticia, ¿cierto?, de que este tercer informe de la Auditoría Total plantea que hay 1,4 billones de pesos que no han sido justificados, que fueron entregados a fundaciones u organizaciones. Entonces, cuidar los recursos públicos significa cuidar los recursos de todos los chilenos, y el esfuerzo que ha hecho el gobierno es poder reparar. Si es que no nos gusta el concepto de reconstruir, puede ser reparar, reparar lo que está haciéndose mal en nuestro país, porque no nos podemos acostumbrar a que el servicio público, las cosas no se hagan bien.
0: Sí. Muchísimas gracias.
2: Yo le agradezco la pregunta, Francisco, porque acá hay mucho que reconstruir, que recomponer, que reactivar. Hay muchos temas que tenemos que seguir trabajando como gobierno y como país. Lamentablemente no recibimos un país en buenas condiciones. Distinto cuando uno recibe una casa ordenada, con sus cuentas pagadas, en buenas condiciones y con presupuestos también para seguir mejorándolo. En este caso, recibimos una casa en muy malas condiciones, con pésimos indicadores, con deudas por todos lados. Pudimos ver también en los informes los 3.500 millones de dólares impagos también del gobierno anterior, pero nosotros no queremos profundizar tanto en el gobierno anterior, sino que nos estamos haciendo cargo, estamos mirando hacia adelante, y si hay que reconstruir Valparaíso, si hay que reconstruir Ñuble, si hay que reconstruir Biobío, y hay muchos temas, nuestra directora lo decía recién, hay que ordenar la casa, los recursos tienen que llegar donde efectivamente se necesitan, la probidad es fundamental, estas auditorías también están entregando información que es importante para la ciudadanía. Sé que hay muchas personas que están en contra del gobierno, que están informando cosas que no son ciertas. Nosotros hemos tenido reuniones con parlamentarios, con distintas autoridades, y el dato mata relato. Nosotros estamos avanzando, hay mucho que hacer, hay que ordenar la casa, y ese es nuestro foco, es el compromiso. Estamos desplegados también en terreno, porque Chile hay que volver a levantarlo, hay que volver a crecer, y ese es nuestro objetivo. Así que le agradezco el espacio, y sin duda estamos disponibles para seguir trabajando.
0: Al contrario, gracias a ustedes por venir. Yo creo que como raya para la suma, reflexión final de esta entrevista, muy interesante por lo demás, creo que sí hay que reconstruir, pero reconstruir las confianzas entre la ciudadanía y la clase política y la clase gobernante, que son ustedes.
1: Claro,
0: gracias, directora, gracias, Seremi.
1: Muchas gracias, Francisco.
0: Gracias.
2: Un abrazo a todos, buen día.

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0: 10 de la mañana con 40 minutos. Oye, a pesar de que hay solcito,
1: sí,
0: pero está literalmente, como dice el viejo dicho popular, sol de invierno.
1: No calienta a nadie. ¿Sí?
0: Oh, y está. 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

Las 10 de la mañana con 46 minutos. Una información que abre un poquito las esperanzas, ¿no? En Venezuela. Bomberos chilenos lograron encontrar finalmente y rescatar con vida a este hombre que estuvo más de 8 días atrapado en medio de los escombros tras los terremotos en Venezuela. De acuerdo a lo que ha señalado la institución, luego de más de 70 horas de trabajo, imagínate lo que ha sido eso, 70 horas de trabajo, los voluntarios chilenos hallaron a este hombre de nombre Hernán, quien estaba extraviado desde la emergencia ocurrida el 24 de junio. El procedimiento estuvo a cargo del equipo USAR Bomberos Chile, logrando ubicar al hombre dentro de la compleja tarea de la zona de catástrofe. El equipo USAR rescató con vida a Hernán, quien se encuentra en buenas condiciones y ya fue trasladado a un centro asistencial. Ha dicho la institución en su página o en sus cuentas de redes sociales de manera oficial. Asimismo, enfatizaron que este rescate se da gracias al trabajo liderado por el equipo USAR, que se encuentra entregando ayuda humanitaria en Venezuela. Recordemos que la tragedia en Venezuela, de acuerdo al último balance, ha aumentado los muertos a 2.295. Esto es lo que ha sido confirmado. Hay más de 11.000 heridos, 12.841 damnificados. Naciones Unidas, en tanto, reportó hace unos días que estimaba que había unas 50.000 personas desaparecidas, según publicó Deutsche Welle. Hay un tema no menor en torno a lo que está ocurriendo en Venezuela, y es que lo conversaba con nosotros Lucas Aguayo, periodista chileno que está apostado ahí en la zona. Cuando logramos tomar contacto con él, él estaba en Bogotá ya tratando de ingresar a Venezuela, pues hay muchas restricciones para la prensa internacional, y Lucas nos decía

algún tipo de suministro. Eso, por eso es bien, bien especial lo que ocurre con los rescates en terremotos. Pero estamos hablando solamente de lo que se conoce y lo que ha permitido el gobierno venezolano de conocer lo que sucede en los centros urbanos más afectados, que ha sido La Guaira, Caracas, en fin. Pero hay sectores a los cuales la ayuda no ha podido llegar. Hay sectores rurales, sectores en las selvas venezolanas, a los cuales no se ha podido acceder y que también han sido afectados por el efecto del terremoto. Entonces es muy probable que en los próximos días, cuando se logre tener acceso a esos lugares, la situación sea mucho más compleja. 10 de la mañana con 49 minutos. Seguimos.

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5: 11 de la mañana, con 2 minutos.
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11 de la mañana, ya con 8 minutos. 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

11 de la mañana, ya con 14 minutos, justo, 11 con 14. 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Oye, ¿cómo estamos de temperatura? Mira que sigue estando fría la mañana, pero no tanto como más temprano. Ah, claro, pues si ya tenemos 5 grados. Ah, no, ahora hace calor ya, en comparación a los grados bajo cero que tuvimos. Uy, claro, tenemos 5 grados de temperatura a esta hora. La máxima seguirá siendo de 12 como proyección, con cielos cubiertos durante todo este resto de mañana que queda. Ya en la tarde, pasadito el mediodía, vamos a tener un quiebre meteorológico y vamos a tener o dar paso a cielos despejados, por si acaso, durante toda la jornada. Eso es lo que dice la Dirección Meteorológica de Chile. ¿Ya? 11 con 15. Seguimos en este bloque matinal.

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0: 11 de la mañana con 35 minutos. Oye, un datito antes que vamos a las calles. Hay congestión a la salida sur de Curicó porque hay hay taco en los dos lados. Para los dos lados, porque está la personal de la carretera realizando trabajos ahí en el sector, a la salida de Curicó, pero en ambas pistas, entonces hay una congestión importante. Gracias a Raúl, que nos envió fotografías y un video, ahí nos dice, oye, están a los dos lados, oriente por reparación, puente, una vía, poniente, demarcación y pintura, puente Maquegua. Perfecto. Ya, vamos a las calles. Gerardo Bravo, nuevamente, tiene una exclusiva. ¿Cómo estás, Gerardo? ¿A qué horas comienza la fiesta de los caldos 2026 en Curicó?
1: En términos operativos, Francisco, buen día. Ya al mediodía ya están operativos y dispuestos para recibir público los distintos stand y puestos de caldos, y también la parte de la feria que ya está dispuesta por Alameda Manso de Velasco Curicó, en donde acá ya están en los últimos detalles, el asunto de carpa, ubicando ahí su utensilio, sus adminículos, los distintos expositores. Yo estoy con Cristian Peñalosa, director ejecutivo de la Corporación Cultural. ¿Cómo está el ánimo para estas caldos 2026, Cristian?
2: Hola, Gerardo. Bien, estamos afinando ya los últimos detalles para la puesta en marcha. Como tú puedes ver, hemos techado algunos sectores que el año pasado o los años anteriores no teníamos carpa. Así que habilitando, para que sea un paseo familiar, para que la gente pueda disfrutar bien, ya sea por la inclemencia del tiempo, del frío o de la lluvia.
1: Es que eso está ideal el día con el frío que hace para comer un caldo y todo. ¿Cuánto cuesta? Y lo otro, ¿sigue el sistema de ticket? O sea, ¿no se paga en stand?
2: No, hay habilitado como siempre una tiquetera o un stand con seis cajeras que van a estar atendiendo al público. Con un ticket que tiene un valor de 3.000 pesos, donde se le permite obviamente una degustación y la entrega también de un pocillo y cuchara.
1: Ya, perfecto, ahí están los datos, Francisco. Y en este minuto vamos caminando a la parte del óvalo, en donde están, porque pasamos primero por la parte feria y ahora vamos directamente al óvalo, Francisco.
0: Oye, qué bueno eso. Me gusta este de los caldos, porque imagínate, o sea, ¿a cuánto es? ¿A 3.000 pesos?
1: Oye, sí, 3.000 pesos el ticket.
0: 3.000 pesos
1: el una ticket. Degustación.
0: Una degustación, no, buenísimo, buenísimo. Además, que ahí uno puede elegir lo que quiera. ¿Cuáles son los? Ya se puede saber, ¿hay algún están ahí? ¿Nos puedes contar cuáles son los platos que hay o cuáles son las?
1: Mira, la acá los tengo. Hay. Justamente me alcanza aquí una hoja, Cristian. Mira, por ejemplo, tenemos delicias de Fran, tía Berta, también Mauricio Sushi Planet, también está. Pero mira, voy a preguntar aquí directamente al amigo. Su nombre, caballero, cazuelas de ave con pantrucas. ¿Cómo está? Su nombre.
3: Muy bien, gracias. Muy bien,
1: su nombre.
3: Maestro César.
1: Maestro César, usted va a ofrecer, bueno, cazuela de ave. Muy seguida la cazuela. Me imagino que el santiaguino, el extranjero que llega, le pregunta mucho por la cazuela.
3: Así es, le encanta este platito.
1: Oye, ¿cuál es la particularidad que tiene sus cazuelas?
3: Muy sana y con muy poco condimento. Son más naturales.
0: Claro.
3: Con harta verdura.
1: Bien sanito. ¿El pollo de campo o faenado?
3: No lo permiten de campo.
1: Ah, sí, por un tema sanitario.
0: Sanitario, pues, claro.
3: Y la factura y todo.
1: Ah, el papeleo.
3: El matadero de los pollos, todo. Ya,
1: se tiene que saber la procedencia.
3: Y además que la gente ya abandonó los pollos de campo y ya no les gusta.
1: Es como carne de chicle, el pollo de campo es muy duro.
3: Es muy duro, pero es muy sabroso.
1: ¿Esa es la diferencia?
3: Muy sabroso, sí. Pero ese es el tema.
1: Oiga, ¿cuál es la invitación para la gente que nos está escuchando en este minuto y venga a esta Feria de los Caldos? Ahora a las 12 ya van a estar operativos.
3: Yo estoy listo. Sí, como siempre. No, el día está especial para que vengan.
0: Oye,
3: a almorzar y no es tan caro. Aquí yo doy 3 cucharonas más un poquito más por 3.000 pesos.
1: O sea, hace cariñito.
3: Sí, por supuesto. La gente lo merece, que venga a verme. El maestro César la está esperando.
1: Oye, muchas gracias.
3: Sí, a probar las pantruquitas.
0: Eso,
3: a aprovechar que están en la Alameda, porque hay que bajarla de los campos.
1: Mira, buen punto de que nos traiga el maestro César, Francisco.
0: Oye, una cazuela con pantruca. Oh, pero muy buena, muy buena. Oye,
1: mira, me voy a meter aquí a los Pancho Saavedra. Veo un fondo. Mira, ¿qué es lo que veo acá? Mira,
4: crema de zapallo.
1: Crema de zapallo, ¿su nombre?
4: Martín Concha.
1: Martín, ustedes son crema de zapallo.
4: De zapallo Camote, del restaurante Inti Bebuen, que estamos ubicados en el Street Center de Zapallar.
1: Oye, ¿y cómo ha sido la entrada de este tipo de comida y qué expectativas tiene de esta Feria de los Caldos 2026?
4: Mira, perfecto, en general nosotros, bueno, el clima acompaña por un lado siempre.
1: Está
4: en
1: lado,
4: este tiempo,
1: está bueno.
4: Sí, siempre. Y lo otro es que en general, a nosotros en el restaurante hoy día tenemos la sopería, por ejemplo, la crema de zapallo, una de las que más se vende con el caldo del arriero, que es en base a charqui. Bueno, ni hablarte del caldillo con sopa marinera.
0: Caldo del arriero,
4: que,
0: qué bueno.
4: Siempre van arriba. Segunda vez que estamos en la feria. Este año quisimos experimentar un poquito más nuestra crema. Es bien el concepto crema, no tiene ningún lácteo.
1: Pero bien sana.
4: Bien sana, es producto apto para vegano, porque nosotros solamente la empezamos con un almidón de papa. Entonces no es que tenga ahí el resto de las cosas que tú le puedes echar acá, que son los toppings, que nosotros vamos a tener 8 toppings para que tú vengas a disfrutar una rica crema de zapallo y le agregues lo que tú quieras.
1: Oye, le generé un hambre terrible a mis colegas en la radio en este minuto.
0: Pero mira, ¿cómo? O sea, a esta hora, 19 para las 12, ya quedan 19 minutos para ir a los caldos. Mira, el caldo cordillerano, el arriero, muy bueno, con charqui, buenísimo.
1: Yo pido mucho el caldo del arriero, ¿no?
4: Sí, también harto. Nosotros lo sacamos, hicimos hace 3 semanas más o menos, el lanzamiento de la sopería, que fue por un tema de estacionalidad. Y el caldo de arriero es un producto nuevo que tenemos nosotros, que es un base de charqui vacuno con huevo pochado, verdura y un caldo muy concentrado de vacuno.
1: Entonces, es que el charqui ya generó tentación.
4: Muy bueno. Entonces, el nombre de arriero también viene porque estamos en una zona donde hay arriero. Y la gente comúnmente, cuando tú vas en zonas extremas allá, el charqui es una alimentación que se ha usado durante años en todos lados, ¿cachai? Que es la forma de disecar la carne y después la vas masticando y se va y tiene la proteína que necesitas para mantenerte técnicamente bien. Po.
1: Mira, cultura gastronómica, sí, Francisco, la pasada.
0: Eso. Mira, por aquí un auditor pregunta ahí.
1: ¿Qué nos dicen?
0: Oye, pregunta un auditor si es verdad que existe todavía el loco cordillerano.
1: ¿Existe el loco cordillerano todavía?
4: No, un mito.
0: Es un mito.
4: Estamos locos altiplánicos también para el norte.
1: Ah, ya, según la zona geográfica.
4: Claro.
1: O la zona patagónica también.
4: Si alguien lo va si alguien lo ha probado, que llame a la radio.
0: Claro, que llame a aquí, claro. Y a quien le gustó. Ya, oye, ya, sigamos. Gracias. Sigamos. Ya, a ver, gracias, tenemos entonces. Tenemos cazuela de pollo con pantruca. Tenemos caldo al arriero con crema de zapallo. ¿Qué más?
1: Carbonada Doña Sandra. ¿A quién es la jefa aquí? ¿Usted es Doña Sandra?
5: Yo soy Doña Sandra.
1: ¿Cómo está, Sandra?
5: Aquí estamos en el
1: río. Oiga, ¿cuál es la característica de su carbonada y por qué hay que tomarse este caldito?
5: Ya, le cuento por qué. Porque es con carne picada, de vacuno, y es con jugo de carne.
0: Ah.
5: Ahí está
0: el secreto.
1: Ahí está el secreto. Oye, ¿y cuánto tiempo usted dedica a la gastronomía?
5: Hoy yo estoy del 2008.
1: Ya, y este, o sea, ya lleva varias ferias en el cuerpo.
5: En cazuelas, en los caldillos, 3 años.
1: Tres años
5: con carbonada.
1: ¿Y qué tal ha sido la experiencia?
5: Buena, bonita, la gente vuelve.
1: Harto cariño entonces para la...
5: Harto cariño, la carbonada mía tiene la cucharita.
1: Ya, tengo el fondo, Francisco, al frente. ¿Sí? Mira, escucha.
5: La carbonada mía tiene carne, papa...
1: ¿Están revolviendo?
5: Choclo, acelga, porotos verdes, pimentón, zanahoria. Y cuando reposa la carbonada, yo le hago un nudo a esto y lo echo aquí.
1: Los vegetales,
5: mira. Porque a nadie de los niños le gusta. Entonces, esto va encima ahí.
1: Mira, Francisco, aprendimos varias cosas acá. Con la carbonada.
0: Claro, porque hay gente que no le gustan las verduras en la carbonada, entonces la señora Sandra, ¿qué es lo que hace? La hace como un paquetito y las deja al ladito, encimita.
1: Exacto, y en el fondo, a medio llenar acá, Francisco, por si acaso.
0: Buena. Ya, ¿qué más tenemos?
1: Tengo por acá estofado de conejo.
0: Preguntemos.
1: Estofado de conejo, ¿cómo está? Buenos días.
6: Buenos días.
1: ¿Cómo está?
6: Bien, ¿y usted?
1: ¿De dónde son los conejos que van a vender por acá?
6: Ay, no sé, eso lo sabe mi tío.
1: ¿Su tío? ¿Dónde está el tío?
6: Se fue, no sé dónde se fue.
0: ¿Y el tío se fue?
1: Pero van a tener estofado de conejo. Siempre muy recepcionado el estofado de conejo, porque bueno, acá en la zona también hay conejos, tanto para la costa y la cordillera.
6: Sí, están todas partes por el conejo.
1: Sí, ¿y cuál es la preparación especial que le agregan al conejo?
0: No. Tampoco sabemos si la dejaron cuidando.
1: Ya la dejaron a cargo, no, ya la dejamos ahí, entonces para no complicar. Daniel, hoy día en la mañana le escuché mencionar algo de mariscos.
0: ¿Sí?
1: Eso, los mariscos levantan muertos.
0: Eso.
1: Ahí mariscal por ahí, ¿no? Exótico.
0: Ah, ya.
7: Yo aquí lo voy a estar esperando con mi mariscal exótico, calentito.
0: Ya, ¿qué es lo exótico
1: del mariscal?
0: ¿Qué es lo exótico?
7: El mariscal mío lleva pollo, lleva chorito, lleva almeja, lleva salmón.
1: Ya.
7: Y lleva una infusión de carne de vacuno.
1: Ah, es una mezcla, marisco más otras cosas.
7: Sí, sí.
1: Ahora, claro, siempre se dice que el marisco genera como que a uno le dan ganas de dormir, pero después como que uno se levanta revitalizado.
7: Sí, por supuesto, sí.
8: ¿Con el yodo?
0: Ah, qué güey.
7: Bueno, yo el marisco, ¿qué lo estoy esperando? Todo, porque venga a servirse todo.
0: Buena. Ahí está. El mariscal exótico, está güey.
1: Sí, pues
0: tan genial.
1: Son los distintos están. Ojo, Francisco, se están, algunos ya tienen sus preparaciones listas.
0: Sí.
1: Para las 12, porque ya a las 12 esperan que llegue la gente justo hora de almuerzo, pues.
0: Exacto. Y estamos justito, 11:45, ¿ves? 15 minutos no más faltan.
1: Y acá tengo pollo mariscal.
0: Pollo mariscal.
1: Hola, ¿cómo está, güey?
9: Bien, bien, ¿y usted cómo está?
1: Muy bien. Pollo mariscal, ¿cuáles son las características del pollo mariscal?
9: Bueno, este es el plato que trae el Rancho de Julián este año. Bueno, casi ya 10 años que venimos con este mismo plato. Es pollo con marisco de la zona, más un caldo de loco.
1: Marisco ilocano.
9: Y ilocano.
0: Mira, y un caldo de loco. ¿Qué tal?
1: ¿Lleva reineta o pescada?
9: No,
1: ¿qué lleva?
9: No, no lleva chorito, lleva navajuela, piure, lleva distintos mariscos, más el pollito.
1: El caldo de marisco en general es levanta muerto, ¿no?
9: El levanta muerto, es criaturero.
0: Criaturero. Oye, podríamos hacer eso. Oye, gracias Gerardo. Podríamos hacer una mezcla y una fusión entre la fábrica de auditores del Chic to Chic de la radio con un mariscal.
1: No, pero totalmente.
0: Ahí sale
1: yo
0: todo.
1: Me quedo por acá comiendo, por si acaso.
0: Oye, está bien.
1: La radio.
0: Vamos a ir a darnos una vueltecita por ahí más rato. Muchas gracias, Gerardo.
1: Hasta pronto, buen día.
0: Oye, un buen caldo, ¿o no? ¿Cierto, Salva?
10: Sí.
0: O calentito. Y si es de gallina negra, mejor todavía. 11:47.

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4: 11:59 a.m.
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0: Las 12:39. Hay información. Llega a esta hora Daniel Hernández. Daniel, ¿cómo estás? Muy buenas tardes.
1: Buenas tardes, Francisco Javier Ovalle. Buenas tardes a la audiencia. Mira, hay una situación que se presenta a esta hora en la ciudad de Curicó, específicamente es el sector oriente, Avenida España. Se está generando un accidente, no hay ambulancia disponible, es lo que nos reportan nuestras fuentes. Gracias también al grupo Ruta de Emergencia y Más, que nos colabora. Y se da cuenta de un accidente producto que una persona, sexo masculino, sufre un calambre y debido a eso colisionó su vehículo, Francisco Javier Ovalle.
0: Perdió el control, claro.
1: Perdió el control. Y sobre todo, yo le pregunté rápidamente antes de ingresar al estudio, le pregunté a una doctora de lo que estaba ocurriendo rápidamente. Me respondió que claro, que el calambre afecta y impide además controlar correctamente los pedales, me dice, y sobre todo la pierna derecha, me dice, porque se utiliza para manejar el acelerador, el freno, etcétera. Me dice, van a tener que evaluar rápidamente, pero si lo reporta así, es complicado, me dice, hay que ir a chequearse. Me dice que como que es una señal también para que
0: claro,
1: el conductor, si no fue algo tampoco más violento, más que allá de las pérdidas del vehículo de repente, que bueno que no haya pasado nada. ¿Te imaginas que haya atropellado alguna persona, etcétera?
0: O haya sido una situación con un desenlace un poco más complejo como lo que ocurrió la otra vez también.
1: Claro. Y nos viene a la memoria ahí de repente cuando uno va conduciendo y pueden suceder estas cosas. Te puede haber un ACV, qué sé yo, muchas cosas que de repente uno no lo tiene ahí en la conciencia. Así que precaución sobre todo a esta hora, quienes van avanzando por la Avenida España, porque hay un accidente de tránsito, todavía están ahí a la espera de una ambulancia al lugar. Mira, otro tema también, y se vuelve a repetir, Francisco Javier Ovalle, el tema de la disponibilidad de las ambulancias en nuestra región. Y aquí yo creo que un tema, disculpa que me salga un poquito, pero este sí que es un tema prioritario para los políticos, si es que no están escuchando.
0: Absolutamente.
1: Imagínate, yo me pongo siempre en lugar, si sea un familiar uno directo, más que haya un familiar, cualquier persona ve acá que ocurre y necesitamos una ambulancia de urgencia, se va a morir.
0: Pero fíjate que no solamente pasa con el tema de la...
1: Sorry que sea tan duro.
0: No, sí, que es real. Pero no solamente pasa con el tema de las ambulancias, sino también con lo que está muy, muy en la polémica y en la palestra en los últimos días, a partir de una investigación, de un estudio periodístico, que da cuenta de que cerca del 25% de los vehículos de carabineros están en pane. Están con desperfectos, no están operativos. La región del Maule tiene el 16,7, si no me equivoco, por ciento de su flota de emergencia no operativa. Entonces, súmale ambulancia, súmale el esfuerzo que hacen los bomberos para tener sus carros bombas. Que no se cumple normalmente con todo lo que se promete o se proyecta por parte de las autoridades para las subvenciones. Entonces,
1: y ahí se vuelve a repetir lo que hablábamos el otro día. Imagínate, ya vamos a lo más del fondo. Ahí sale un bombero de repente que está trabajando, que de repente arriesga su trabajo.
0: Claro.
1: Porque el jefe, oye, salió de nuevo el Pancho.
0: Otra vez de nuevo, claro.
1: Pasa esa situación que debiera ser al revés. El Estado que te garantice que hay mucha ambulancia. Oye, compren harta ambulancia. Si así como de repente se ha entregado plata en otras cosas que, sorry sí, que lo diga, no tienen tanto sentido o impacto para la gente, eso es prioritario, y lo dejo de verdad en la palestra, para los auditores también que nos están escuchando. Nuevamente se repite esta situación, que no hay ambulancia disponible en la comuna. Entonces yo le pregunto, señora, a usted señor, cuando algún día requiere alguna emergencia a su hijo, hoy día están de vacaciones, claro, de repente pasan accidentes en la casa,
0: ¿sí?
1: y la señora no tiene el vehículo para llevar al niño porque, te voy a poner otro caso, se atragantó con un juguete, con una moneda.
0: Claro.
1: ¿Qué hacemos si no hay ambulancia de repente? Entonces, esos son temas prioritarios, lo volvemos a repetir y vuelve a suceder y volvemos a hablar estos mismos temas.
0: Así es.
1: Gracias, Francisco.
0: Gracias.
1: Me enojé también.
0: 12:44.

Las 12 ya con 48 minutos, 12:48. Oye, qué buenas canciones, buenos datos. Oye, a propósito de datos, fíjate que para quienes estaban esperando a los BTS, los BTS, los del K-Pop, el Instituto Nacional del Deporte, el IND, decidió no autorizar la realización de los conciertos de BTS en el Estadio Nacional. Por lo tanto, se ha descartado ese recinto para los shows que estaban previstos. ¿Cuándo iba a ser? 14, 16 y 17 de octubre. Resulta que durante las últimas semanas, de acuerdo a lo que publica The Clinic, existieron negociaciones entre el IND y la productora de G-Medios para concretar el arriendo del estadio. Pero el problema es el escenario.

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9: VLN Radio te indica la hora.
10: Son las 12:59 minutos.
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12: A esta hora son despedidos los restos mortales de Eric Romero Barahona, joven asesinado el pasado lunes en la localidad de Sarmiento. El único imputado por este homicidio quedó ayer en la prisión preventiva. Servicio Médico Legal confirmó que cadáver encontrado en Constitución corresponde efectivamente a pescador desaparecido desde el 11 de junio tras caer a las aguas del río Maule. Juntas de vigilancia de los ríos de la provincia de Curicó y autoridades coordinaron acciones frente a riesgo de inundaciones durante el presente invierno. Y atención que a esta hora comienza la Feria de los Caldos Curicó 2026 con 27 expositores que van a estar ofreciendo sus variadas preparaciones. Además habrá food truck, el pabellón cervecero, estará la ruta del vino, shows musicales hasta el próximo día domingo.
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10: Es la 1. Un minuto.
12: Hola, buenas tardes, bienvenidas y bienvenidos a esta, la edición mediodía, Sala de Prensa por VLN Radio, en conjunto con una red extensa de emisoras que se conectan en este bloque con nosotros. Muchas gracias por estar ahí, siempre muy atentos con la información. Gonzalo, que auditor de la radio, ya me reenvía más bien una información que aparece, lo más probable, en un chat del grupo vecinal o residencial donde él vive. Me da cuenta de que esto fue anoche, un nuevo robo fue en la Villa Marista de Curicó, pero el auto es de un vecino de la Villa Pumanque. ¿Y qué tiene este auto, dirá, en particular? Le quebraron los vidrios laterales. Así está operando hoy día la delincuencia, dañando la propiedad pública, privada, y especialmente los vehículos que están estacionados en la vía pública. Le quebraron los vidrios laterales para seguramente sustraer las especies que se guardaban al interior. Todo esto fue anoche. Nuevo robo en la Villa Marista de Curicó, pero el auto dicen que es de un vecino de la Villa Apumanque, completamente dañado en cuanto a sus vidrios, todos fracturados, de acuerdo a lo que veo en esta fotografía, que es compartida en los grupos vecinales de la Villa Marista acá en Curicó.
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12: Nos quedamos cerca, vamos a ir a la Avenida España porque hace poco rato hubo un accidente de tránsito bastante particular. De ello nos cuenta Daniel Hernández acá en el estudio. Hola Daniel, buenas tardes.
13: Hola, buenas tardes Luis, buenas tardes a los auditores. Claro, mucha precaución a esta hora quienes van transitando por la carretera 5 Sur. Esto como punto de referencia, paso superior, hay un accidente de tránsito, los vehículos ya en este momento están a un costado de la calzada, hay una patrulla de carabineros, Luis Cabello. ¿Y qué habría pasado? Bueno, según los primeros antecedentes preliminares, el conductor habría sufrido un calambre en una de sus piernas mientras manejaba, lo que habría hecho perder el control del vehículo y colisionando además dos vehículos ahí en la carretera 5 Sur, pista poniente con dirección hacia el sur del país, así que bajar la velocidad porque está personal de carabineros a esta hora. No hay mayores lesionados, Luis Cabello, solo esta persona que da cuenta que habría sufrido este calambre, que obviamente lo imposibilitaba a realizar las maniobras con el freno, me imagino, y con el acelerador, y eso generó la colisión de estos dos vehículos. Además, ahí yo dispuse el video donde se da cuenta, además, gracias a los auditores de la radio, este vehículo de color rojo, veo el vehículo gris, además, tipo Jeep, y también un vehículo un poco más pequeño de color color gris también. Entonces están los tres vehículos a un costado a esta hora de la ruta.
12: Ya, a ver, para clarificar el tema, porque estoy un poquito confundido, el accidente fue sobre el paso de la Avenida España.
13: Sobre el paso de la Avenida España, o sea, por la carretera 5 Sur.
12: Estamos hablando ya de la carretera 5 Sur, claro.
13: Exacto, la carretera 5 Sur, pista poniente hacia el sur. Por lo tanto, tengan mucha precaución quienes van saliendo a esta hora por la Avenida España, porque se van a encontrar con este accidente de tránsito. Pero también para quienes vienen desde Romeral, desde el sur, baje la velocidad porque a la altura del kilómetro 189 aproximadamente se está generando este accidente, esta colisión. Tres vehículos hasta el momento y hay una patrulla de carabineros, Luis Cabello, y lo comentábamos un ratito, no había disponibilidad de ambulancia, por lo tanto se estaba esperando también para que pudieran verificar la condición de este conductor a esta hora de la tarde.
12: ¿Sabes lo que pasa, Daniel, auditores? Que ya aumentó la presión asistencial, muchas enfermedades, traslados de pacientes con patología respiratoria, entonces yo creo que también está un poquito saturada la red, por eso que no hay ambulancia disponible para este tipo de accidentes. Accidente no es tan grave tampoco, claro. Son daños evidentes, claro. Ya hay videos circulando en las redes sociales, está carabinero efectivamente con un radio patrulla, se está tomando los antecedentes del accidente, son tres vehículos, un color gris, el último que impactó a otro vehículo color plateado y también un vehículo rojo. Son todos vehículos menores que colisionaron por alcance.
13: Sí, todo un tipo Jeep, un vehículo un poco más pequeño y también un Chevrolet que está involucrado, que sería el vehículo color rojo. Así que los tres están a un costado de la ruta.
12: Pero nada grave en términos nada de grave. Heridas graves que estén en riesgo las personas, ¿no?
13: No, nada grave. Solo al momento se está atendiendo las lesiones que señala esta persona que pierde el control producto de este calambre.
12: Accidente de tránsito, pista poniente, entonces sobre el paso de la Avenida España. Tenga cuidado al pasar por ese lugar como usuario de la carretera 5 Sur. Gracias, Daniel.
13: Buenas tardes.
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12: Y vamos al tema policial de última hora, porque desde las 11 de la mañana de hoy están siendo despedidos los restos mortales de quien fuera en vida Eric Romero Barahona, joven curicano, 27 años de edad, asesinado en un violento ataque con arma blanca, un hecho ocurrido la noche del pasado lunes en la población Santa Marta, en Sarmiento. De acuerdo a la información entregada por los propios familiares, a las 11 de la mañana de hoy se estaba efectuando una misa de despedida en la parroquia Valvanera de Curicó. Tras la ceremonia litúrgica, el cortejo fúnebre emprendía rumbo hacia el cementerio municipal para la sepultación de esta persona. También a través de un comunicado, la familia del fallecido agradeció las muestras de apoyo e invitó a todos los vecinos y amigos que deseen acompañarlo en este difícil momento. En relación con este caso, el Tribunal de Garantía de Curicó decretó ayer la medida cautelar de prisión preventiva para el único imputado por el crimen, el cual fue formalizado por el delito de homicidio simple, tratándose un hombre con antecedentes penales, del cual no se puede dar identidad por prohibición legal que entregó el señor juez de garantía, por lo menos con esta radio. De acuerdo a lo expuesto por la Fiscalía en la audiencia, el hecho se produjo cerca de las 20 horas del pasado lunes 29 de junio, cuando Romero, es decir, la persona que fallecida, transitaba junto a un amigo por la calle Volcán Osorno. Al llegar a la esquina de calle Volcán Peteroa, fueron interceptados ambos por dos sujetos, entre ellos el hombre que está imputado en este crimen. En el lugar se inició una discusión que concluyó cuando este último apuñaló a la víctima en el abdomen con un cuchillo tipo cocinero, dejando el arma homicida incrustada en el cuerpo después de huir del lugar. Tras de acoger cada uno de los contundentes antecedentes presentados por el fiscal Juan Pablo Araya, ayer en este horario el Tribunal de Garantía de Curicó dispuso la medida cautelar de prisión preventiva para el imputado, que insisto, no se puede dar a conocer por decisión de la justicia el nombre. Sin embargo, lo podemos identificar siquiera con su apodo. Le conocen con su apodo popular del perro. Este fue enviado a la cárcel por ser considerado un peligro para la seguridad de la sociedad, fijándose un plazo de investigación de 4 meses a contar de esta fecha.
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12: Y tras pericias desarrolladas en el servicio médico legal durante la tarde de ayer, se ha confirmado la identidad del cuerpo encontrado el día martes en las aguas del río Maule, en el sector de Quivolgo, en la comuna de Constitución. Se trata efectivamente de un desaparecido, Ronald Mandiola Carrillo, joven pescador artesanal, que estaba perdido después de caer accidentalmente a las aguas desde una embarcación en la barra del río Maule el día 11 de junio pasado. El cadáver se encontraba ya en avanzado estado de descomposición, por lo que la Brigada Homicidio de la PDI, tras efectuar los primeros peritajes en el lugar, remitió su resto al servicio médico legal para identificarlo. Por lo menos hasta ese momento estaba como NN. Sin embargo, Diego Mandiola, que es hermano del fallecido, confirmó en sus redes sociales que la familia ya había identificado el cuerpo. Con este hallazgo, ahora los esfuerzos de los grupos de búsqueda se centran en dar con el paradero solamente de un segundo extraviado en las aguas del río Maule. Se trata de Luis Escárate Ramírez, también pescador, y quien desapareció el pasado 20 de mayo en la desembocadura también del mismo río Maule. Para ello, la Agrupación de Respuesta de Emergencias de Constitución y el GOPE de Carabineros, por medio de patrullas mixtas, mantienen intensos recorridos por el sector norte de la comuna, abarcando el tramo comprendido entre Quivolgo y La Trinchera, con el objetivo de encontrar a este segundo hombre desaparecido en este afluente.
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12: Aquí en la región del Maule, aparte del frío, la baja temperatura de este invierno 2026, la queja, ¿cuál es la queja popular? Que no hay empleo. Hay mucha queja por eso. La gente no encuentra empleo, no empleo estable, tal vez trabajo de temporada. Pero ¿qué está pasando en esta materia en la región del Maule y en el país? En el tema del desempleo para esta zona maulina. Sebastián Ormazábal, buenas tardes.
14: Hola Luis, ¿cómo te va? Muy buenas tardes. Está mal la región del Maule, ¿eh?
12: ¿Mal?
14: Muy mal. Supera, son 6 regiones las que superan el promedio nacional de 9,4. La región del Maule está en un 10% de desempleo. Ya está con 2 cifras y ojo con las mujeres, un 10.4. O sea, las cifras de desempleo, de desocupación en la región del Maule son bastante preocupantes. ¿Dónde se dio a conocer esto? En el índice mensual de actividad económica, el IMASEC, y el aumento del desempleo también que reportó el Instituto Nacional de Estadísticas, el INE, que han encendido las alarmas en la región del Maule. Este escenario ha generado un tenso debate sobre las responsabilidades institucionales y las estrategias necesarias para dinamizar el mercado laboral local. El gobernador regional, Pedro Álvarez Salamanca, abordó las medidas que impulsa su administración, destacando una inversión de 4.500 millones de pesos destinada a un programa proempleo junto a CONAF, el cual beneficiará a cerca de 1.800 personas. Sin embargo, la autoridad criticó duramente la excesiva burocracia a nivel central, ya que la iniciativa se encuentra a la espera de toma de razón por parte de Contraloría. En ese contexto, la autoridad maulina exigió una verdadera descentralización administrativa y emplazó directamente al Ejecutivo por la falta de condiciones para inversión privada a nivel nacional.
15: Bueno, estamos muy preocupados y también estamos ocupados en el tema. Si bien es cierto, nosotros podemos ayudar, ¿no es cierto?, en el empleo acá en la zona. De hecho, estamos haciendo obras que de inversión grande de infraestructura en donde se genera mano de obra y empleo, pero tampoco la responsabilidad es nuestra. Aquí también, ¿no es cierto?, hay una responsabilidad del nivel central de generar las condiciones, ¿no es cierto?, de estabilidad del empleo, no solamente en la región, sino que en el país.
14: Transversal la crítica, porque estamos hablando de un miembro de las filas de la Unión Demócrata Independiente haciendo la crítica directa hacia el Ejecutivo.
12: Pero yo tengo una pregunta. ¿Es tarea del señor del gobernador regional esto del empleo o es más bien de, por ejemplo, el delegado regional?
14: O sea, las políticas laborales en nuestro país pertenecen al gobierno de turno, pero es un trabajo estatal. Ahora, desde el gobierno regional sí pueden generar programas de empleo.
12: Yo me recuerdo.
14: Esa es la crítica que hace Álvarez Salamanca.
12: Ya, ¿te acuerdas cuando antes existían estos proempleo?
14: Este es el programa de CONAF.
12: Contrataban gente para que, por un cierto periodo nomás, pues, para que hiciera tareas, por ejemplo, a través de CONAF, y fuera a los municipios, claro, a las entidades públicas a limpiar, a sacar maleza, contrataban gente para el aseo. ¿Eso se está dando hoy día o no?
14: Eso es lo que quiere hacer el gobierno regional, este programa proempleo junto a CONAF, que podría beneficiar a 1.800 personas. Hay que decir algo, Luis, y esto es una crítica transversal a todas las autoridades que asumen cargos gubernamentales. Habitualmente en septiembre-octubre se produce una baja del desempleo en nuestra región. ¿Por qué? Porque es el tiempo de cosechas. Entonces, muchas personas que están desocupadas van a los campos. Efectivamente, se produce una contratación importante de personas en los packing, en labores agrícolas, y esa desocupación baja durante estos meses. Es por lógica, por el tiempo de las cosechas.
12: Pero ojo, hay otro elemento más que sumar a todo este tema, Sebastián, que la gente, los empleadores de la zona agrícola están prefiriendo la mano de obra extranjera. Imagínate la cantidad de bolivianos que han llegado a Molina para las tareas y que no sé si serán más responsables, pero que son más buenos para la pega que los chilenos. Entonces hay como que se marca mucho la diferencia. Y hoy día, acuérdate que ahí también está instalado un tema a nivel nacional, esta polémica que entre el ministro de Agricultura y otros que dicen que la gente que trabaja directamente en los campos dice que prefieren contratar mano de obra extranjera, que a lo mejor es más barata, anda a saber tú. Pero se está privilegiando, creo yo, en los campos hoy día a la mano de obra extranjera versus la gente de Curicó, de Molina, que quiere trabajar en la misma faena.
14: Dato no menor es el aumento de la informalidad.
12: Eso.
14: El 27% de la región está trabajando de manera informal. ¿Qué significa esto? Que son personas que no, que son emprendedores, son personas que no tienen un contrato, son personas que muchas veces forman parte de algún tipo de programa, pero no tienen un contrato establecido.
12: ¿Cuánta gente además compra productos en China, los trae y lo empieza a revender acá y hace su propia pyme también para alguna forma de alimentarse?
14: Así es. ¿Te das cuenta? Eso es. Bueno, hoy día en la mañana estuvo acá en el estudio Hans Jäger, él es el seremi de gobierno, el vocero del Maule, quien reconoció la complejidad del momento económico, según sus palabras, heredado del gobierno anterior. Esto ha sido un discurso que la actual administración ha tomado, digamos, y ha encabezado, que es muy habitual también.
12: Él es periodista.
14: Defendió la instalación de las mesas de trabajo regionales para fomentar el empleo femenino y entregar certezas jurídicas que permitan destrabar las inversiones de las empresas.
16: Recibir un país en esas condiciones es complejo, volver a reactivar la economía es fundamental, por eso cobra tanta importancia el proyecto de reconstrucción, por eso también la instalación de estas mesas con distintos actores los cuales están participando, que también se instalan en el Maule, para fomentar el trabajo femenino, para poder generar más oportunidades, para dar más certeza jurídica, para que las empresas puedan invertir también en la región del Maule, para destrabar distintas iniciativas que requerían los permisos y las autorizaciones necesarias para hacer las inversiones. Esto es un trabajo que no es de un día para otro, no es una varita mágica, pero sí están las condiciones, sí está el foco, sí está la energía, sí está puesto también el trabajo del gobierno para poder sacar adelante a la región del Maule y por supuesto a todo el país. Acá el objetivo es de aquí a 4 años volver a crecer por lo menos un 4%, bajar los más de 980.000 personas que están sin empleo.
14: Casi 1 millón de personas a nivel país sin trabajo. Y en la región del Maule existen actualmente 57.000 personas buscando trabajo.
12: Imagínate esa tremenda cantidad, donde ya comienza a escasear seguramente el alimento, la calefacción en el hogar, y hay tantos gastos que hay que ir cumpliendo igual, y sin pega a la gente.
14: Así es.
12: Oye, Seba, como tú eres un buen periodista investigador, quiero que para mañana tal vez pudiéramos hablar de un tema que me hace mucho ruido, el tema de las fundaciones que no han rendido al Estado de Chile, que se le ha pasado una cantidad de millones de pesos.
14: De billones.
12: Billones, sí, tienes razón. Son billones. Que no hay una rendición como corresponde y ahí estaría enfrentado nuevamente a lo que se está investigando en algunos casos por acá por el Maule.
14: Claro, claro, es un tema no menor y hay varios ministerios que... Esto se descubrió en base a auditorías que están realizando los ministerios. Se le entrega dinero, pero no se rinde de vuelta y eso es... Claro, no sé si hay una justificación o no, pero tienen que rendirse los dineros.
12: Claro, cuentas claras conservan la amistad, dicen algunos por ahí. Así. Gracias, Sebastián.
14: Que le vaya muy bien.
12: Chao.
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12: A esta hora comienza la Feria Los Caldos de la Alameda y aparece también un tímido sol en la ciudad de Curicó. Pero ¿qué va a pasar el fin de semana, Luis Rivera? ¿Vamos a tener lluvias, agua, nieve en la zona o no? Tú me cuentas a partir de ahora en el informe del tiempo, estimado Luis Rivera.
32: Muy buenas tardes, Luis, buenas tardes a los auditores y a quienes nos están viendo también. Claro que va a haber agüita, sabe que voy a revisar, pero en tiempo real, específicamente para la zona de Curicó. No va a ser mucho, sí, tendremos 16 a 20 milímetros aproximadamente, de acuerdo al pronóstico de ahora. Esta lluvia del sábado va a comenzar a la 1:00 p.m. aproximadamente. Ayer comenzaba a las 12, o sea, está atrasando. Con lluvia importante a las 4:05 p.m. Después va a bajar la intensidad hasta la 12:00. Esto es el sábado. ¿Qué más te puedo comentar? Ya está, bueno, en todo caso también para los queñes. En los queñes va a llover poquitito, como 10 a 15 milímetros. Y en la costa, reviso en tiempo real, 15 milímetros nada más. Esto es el sábado. ¿Sabes qué? Me ha llamado bastante la atención, Luis Alberto, lo que va a comenzar a ocurrir desde... me voy a Curicó con el satélite. Lo que va a ocurrir desde el día miércoles 8 de julio. ¿Y sabes por qué? Porque las temperaturas mínimas serán entre los 7 y 8 grados. Imagínate, en pleno invierno.
12: Estamos hablando de las temperaturas mínimas.
32: Precisamente.
12: Que la gente no se confunda. Siga lo que dice Luis Rivera, las mínimas. Ya la temperatura más baja. ¿Cuándo va a ser esto él? ¿Mañana?
32: Esto no, bueno, la más baja. Mañana vamos a tener 2 grados bajo cero acá en Curicó. Hemos anunciado esto, que vamos a tener temperaturas bajas hasta el día... mira qué bueno, ha cambiado un poco. Para mañana viernes tendremos 2 grados bajo cero, el sábado 1 grado bajo cero, a pesar que vamos a tener lluvia, y el día domingo 2 grados sobre cero. El lunes nuevamente 0 grados, el martes sería la última temperatura baja de 3 grados sobre cero, y ya desde el miércoles con 7, el día jueves 8 grados, el viernes 8 grados y el día sábado 8 grados, y temperaturas máximas, Luis Alberto, que podrían llegar a los 15 grados. Me parece muy raro, estas temperaturas mínimas por Luis Alberto.
12: ¿Y cuáles son las máximas?
32: Invierno.
12: ¿Y las máximas cuáles son para esos días?
32: Para el Valle Central de Curicó, 14 y 15 grados. Los mismos días, desde el miércoles 8 hasta el día sábado 11 de julio. Más allá no les puedo informar porque revisamos solamente durante 10 días la condición climática. En los queñes, lo otro que también lo noto muy extraño en los queñes, y un poco de risa, porque imagínate que el miércoles podrían tener 9 grados como mínima, donde hay nieve, Luis Alberto. ¿Qué está pasando? El día miércoles 9 grados como mínima en los queñes, 8 grados el jueves, el día viernes 7 grados y el día sábado 7 grados. Imagínate, esas son las temperaturas de la zona de los queñes. Y en la costa curicana vamos a revisar de inmediato, por si nos está escuchando y nos está viendo ya la Bellita de Orellana. Te puedo comentar de que en Iloca el miércoles van a tener, son temperaturas veraniegas, 7 grados el miércoles, 9 grados el jueves, 9 grados el viernes y el sábado 11 de julio 9 grados. Incluso sabes que van a tener temperaturas mínimas más altas que Curicó. ¿Te das cuenta de esto? Algo está pasando. Este invierno tan cálido, ¿para qué decirle el otoño? Yo nunca había dado resúmenes de pronóstico del tiempo con las temperaturas que tuvimos en el otoño. Y ahora está siguiendo la misma cosa en invierno. Ya, ahora vamos con lo que tenemos hoy día. 6 grados la temperatura de este instante, después de que tuvimos 2 grados bajo cero. Mañana, les reitero nuevamente, baja temperatura de 2 grados bajo cero en el Valle Central de Curicó y en gran parte de la región del Maule. Esta tarde en Curicó podríamos llegar a los 10 grados. Lógicamente, como tú señalabas, que hay un sol bonito, precioso. Yo creo que vamos a llegar a los 10 grados. En Gualañé se estiman 12 grados, 12 grados en Licantén, 12 grados en Bichuquén. Allá en la zona de Curepto, 12 grados. También van a tener cielo despejado durante la tarde. En Villa Prat, 11 grados. En la costa, 12 grados. En la cordillera, 10 grados. Chimbarongo, San Fernando, Santa Cruz, Rengo y Pelquén, 11 grados. 11 grados Lolol. Paredones, 12 grados. Pichilemu, 12 grados. Río Claro, Cumpeo. La zona de Talca, San Rafael, Camarico, 12 grados. Cauquenes, 12 grados. 10 grados en Linares. En Constitución, Putú y La Trinchera, 11 grados. En la tarde estará despejado.
12: Me queda una duda. Ya lo comenté, está partiendo a esta hora la Feria de los Caldos en la Alameda. Y mi pregunta es, durante hoy, hasta el domingo, ¿vamos a tener lluvia en Curicó? ¿Algo de agüita?
32: Para el que sábado.
12: El sábado, en la tarde.
32: Claro, voy a revisar si va a llover el viernes en la noche. No. Mañana.
12: Mañana es viernes.
32: Vamos a tener un día completamente soleado en la tarde. Y el día sábado, cubierto todo el día con lluvia.
12: Muchas gracias, Luis Alberto Rivera.
32: Hasta pronto.
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12: Muy breve, auditora, antes de ir a la pausa comercial aquí en Sala de Prensa por BLN Radio. Esto es repercusiones de un reportaje de investigación periodística que esta mañana temprano publicó en su página web el portal de biobiochile.cl. Desvinculan abogado a la Fiscalía Centro Norte tras hallazgo de resto de cocaína en un baño. ¿Se da cuenta el escándalo esto? Y gracias a un medio nacional se descubre todo esto, se publica y hay desvinculaciones. Un abogado de la Fiscalía Centro Norte de Santiago fue desvinculado tras el hallazgo de restos de cocaína en un baño, un hecho ocurrido en enero pasado. El hecho se remonta al día 21 de enero, cuando mientras se desarrollaba aseo en dichas dependencias, fue encontrada una bolsa con lo que aparentemente era cocaína, por lo que se inició una investigación del OS7 de Carabineros en Santiago, junto con la activación de los protocolos respectivos y la búsqueda de la persona que era propietaria de esa bolsa. En este contexto, un abogado de la misma fiscalía reconoció que la bolsa era de él, por lo que fue suspendido. Además de que se comenzó con un respectivo proceso penal, también se inició un sumario en el que se determinó su responsabilidad. Por lo tanto, el actual titular de la Fiscalía Centro Norte de Santiago, Francisco Yacir, en su calidad de subrogante, firmó hoy día en la mañana la baja del funcionario de nombre, aquí viene el nombre del abogado, se llama Luciano Utinel. Durante los primeros días de marzo fue también el procedimiento administrativo respecto a este abogado. Igualmente, atendida la falta penal, este abogado fue condenado en un procedimiento monitorio. Vale mencionar que, según dio a conocer la unidad de investigación de Radio Bio Bio, durante esta jornada, dos días después del hallazgo, es decir, el 23 de enero, el fiscal nacional Ángel Valencia ordenó el ingreso de perros detectores de droga de Carabineros para revisar las dependencias de la Fiscalía Nacional. Esto ocurrió solo horas más tarde, después de que Bio Bio Chile revelaran el hallazgo de los restos de cocaína en la Fiscalía Centro Norte de la capital. Por otra parte, la Asociación Nacional de Funcionarios y Ministerio Público, ANFUMIP, reaccionó al procedimiento, acusando que este vulneró los derechos fundamentales, por lo cual se presentó también una tutela laboral contra dicho organismo. Por su parte, desde la Fiscalía defendieron íntegramente el operativo que hicieron los perros de los funcionarios del OS7 de Carabineros de Chile, que tuvieron que revisar todas las dependencias para descubrir si había más cocaína dentro de este estamento público. Yo espero, como lo dije en la mañana, que el fiscal Ángel Valencia, el fiscal nacional que está de paso, está ahora en Talca, pudiera responderle a los colegas de Talca, que seguramente le van a preguntar sobre este hallazgo, porque estaba Violita, no se había dicho nada, salvo que Radio Bio Bio, con la unidad investigativa, hoy día publicó en su versión web un gran reportaje que habla de este hallazgo de una bolsita con cocaína en los baños de la propia fiscalía en la capital. ¿Qué le parece? Dios mío. Vamos a la pausa y estamos de vuelta con más.
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4: Estamos de regreso con las noticias aquí en Sala de Prensa por BLN Radio, siempre muy atentos. En dependencia de la delegación presidencial acá en Curicó, se llevó a cabo la sesión del Comité Provincial de Coordinación Permanente de Gestión de Riesgo Hídrico, encabezada por el delegado Óscar Águila y el director regional del SENAPRED, Carlos Bernales. Esto tiene que ver con la lluvia, el aumento del caudal de los ríos en esta época invernal y otros detalles. En este encuentro participaron además representantes del Ministerio de Obras Públicas en el Maule, también de la Junta de Vigilancia de los Ríos Lontué y Teno, además de regantes del territorio. Así también los encargados comunales de emergencia de las 9 comunas. En concreto, la reunión tuvo por objetivo informar y analizar el trabajo que se ha efectuado por parte de cada una de las instancias, además de articular el trabajo colaborativo para enfrentar eventuales emergencias que pudieran ocurrir en el invierno relacionadas con el tema de las inundaciones. Al respecto, el delegado Águila destacó los recursos tecnológicos y la experiencia de la Junta de Vigilancia y los regantes, a fin de aportar con datos relevantes y así evitar situaciones de riesgo para la población.
5: Quedamos con tareas para la casa en el sentido de que una segunda reunión, fiscalizaciones que se tienen que llevar a cabo y cómo poder estar mancomunado ante la emergencia, ya que poseen equipamiento tecnológico muy importante para poder saber las crecidas de los ríos, cómo van los canales, cómo van las diferentes afluentes y los efectos, cierto, que eso va a tener en la cuenca del Mataquito y en otros sectores. Aparte de eso, tienen claramente definidos los puntos críticos donde se generan problemas con los diferentes canales de estos ríos y los vamos a cruzar con los puntos críticos que tienen los encargados de emergencia de las diferentes comunas para ver si estos calzan o no calzan también.
4: Por su parte, el director regional del SENAPRED, Carlos Bernales, rescató los aspectos más relevantes tocados en este encuentro que se hizo acá en Curicó.
6: Una reunión muy productiva donde vimos los recursos tanto humanos como materiales que cuenta la Junta de Vigilancia de la provincia y la coordinación que debe existir tanto con la delegación provincial como con las direcciones comunales de emergencia de la provincia y el trabajo que es mancomunado que debe existir y la proyección que tiene este comité provincial de gestión de riesgo de desastre.
4: Asimismo, la directora de General de Aguas de la región del Maule, Constanza Palma, valoró la asistencia de los representantes de la Junta de Vigilancia, quienes pudieron presentar sus necesidades, observaciones y también solicitudes referentes a la situación de los canales de regadío que pasan por acá, por esta provincia.
7: Una reunión súper positiva, ya que pudimos escuchar a todos los intervinientes de la cuenca del Mataquito, autoridades, encargados de las juntas de vigilancia, cada uno levantó sus necesidades, sus problemas, urgencias, y nosotros como organismo técnico, junto con SENAPRED y su director que estaba presente, pudimos levantar un acta, adoptar acuerdos posteriores para que podamos solucionar cualquier tema relevante en materia de emergencia y cada uno de los organismos técnicos llevarse sus propias solicitudes para poder coordinarlas de forma efectiva para este invierno.
4: En tanto, el secretario ejecutivo de la Junta de Vigilancia del río Mataquito, río Lontué y río Claro, Diego Castro Portales, se refirió a esta instancia, dijo que era muy necesaria para coordinar un mejor trabajo de toda la información disponible con el objetivo de prevenir emergencias durante la próxima temporada invernal, la que ya estamos viviendo.
8: Hay que coordinarse antes de la emergencia, hay que coordinarse con los usuarios del agua, hay que coordinarse con las autoridades que están a cargo de la emergencia, así que yo creo que puede ser un buen inicio de un trabajo colaborativo. Se acordaron varios temas, pero básicamente lo más importante es el manejo común de la información. Cada uno tiene información parcial, yo creo que poder coordinarse en la información, poder utilizarla en forma forma común es fundamental para controlar la emergencia.
4: Aquí viene un dato muy importante que entrega Diego Castro Portales. Sobre el rol que les cabe justamente a la Junta de Vigilancia, Diego Castro aclaró que los canales bajo su cargo son para el regadío de los predios agrícolas y no para la conducción de las aguas lluvias, descartando que exista una obligación de hacer un mantenimiento especial en estos cursos de agua. De todas formas, dijo, están dispuestos a aportar todos los datos que manejan sobre puntos críticos, donde podrían producirse ciertos desbordes de canales. En todo caso, advirtió que no evitará que se registren inundaciones, por ejemplo, en la zona de Licantén.
9: Nuestros canales son de riego. Lo que pasa es que por deformación, por mal uso, lo ocupan de repente para conducir agua lluvia. Pero nuestros canales no tienen que conducir agua lluvia. El río se desborda y inunda población, inunda potrero y recibe los canales. Si el canal está limpio por nosotros o no está limpio por nosotros, no tiene ninguna importancia a ese nivel de inundación. Cuando la inundación es una cosa chica, de basura que no limpiaron, sí, claro, lo podemos solucionar nosotros. Pero pedirnos a nosotros que hagamos limpieza después que terminamos la temporada y de nuevo, antes que iniciamos, eso no va a pasar nunca. Sabemos absolutamente cuáles son los puntos críticos, dónde se va a salir en el río, dónde se va a salir el estero, en qué canal se va a llenar con agua que viene del río, dónde va a reventar. Esos datos nosotros los tenemos. Y eso lo podemos compartir con la autoridad para estar preparados. Pero nada de lo que nosotros podemos hacer en cuanto a limpieza va a evitar un desborde como se produjo el año 23, porque el Licantén se va a volver a inundar.
4: Por su parte, Jaime Silva, director ejecutivo de la Junta de Vigilancia del Río Teno, apuntó al valor del trabajo mancomunado que se pretende mantener entre los entes privados y públicos, orientado a evitar situaciones complejas para las comunidades de nuestra provincia.
10: Una oportunidad muy enriquecedora porque nos sirve a nosotros como organismo privado vinculado al manejo del río y también podemos, entiendo, aportar algunos conocimientos, datos e incluso ayudar un poco a desmitificar algunas situaciones como particularmente el caso del planchón, que la gente a veces cuando llueve se asusta, que puede generar un reventón o algo, no hay por dónde que eso ocurra. Tratamos de que esta información la gente que está en estas reuniones la conozca para que a la vez también puedan difundirla y tranquilizar a la comunidad. Y por otro lado, en este caso particular, hablar sobre la necesidad de que nuestra provincia cuente con embalses que no solo son un gran aporte para la agricultura, sino también como una infraestructura grande que permita contener las crecidas cuando hay precipitaciones muy intensas en el tiempo muy acotado, que es lo que se ha venido dando como tónica en el último tiempo en el ámbito climático.
4: Al finalizar este encuentro del Comité Provincial de Coordinación Permanente de Gestión de Riesgo Hídrico, las autoridades anunciaron que próximamente llevarán a cabo una nueva sesión para evaluar el cumplimiento de los compromisos adquiridos dirigidos a la prevención de las inundaciones y otras emergencias que acarrean las próximas lluvias anunciadas en la provincia de Curicó y en la zona central.
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0: En día jueves ya tenemos panoramas para todo el fin de semana hasta el domingo. Hace pocos instantes, en el óvalo de la Alameda Manso Velasco aquí en Curicó, ya partió la Feria de los Caldos 2026, la cual se va a extender hasta el próximo domingo con distintas actividades. En esta nueva versión ya se instalaron 27 stands con caldo de todos los tipos. Además, estará la presencia de los food trucks con una diversa oferta gastronómica. Habrá un pabellón con venta de cervezas, la inclusión de la ruta del vino, el mercado campesino y puestos de artesanía, además de otros productos asociados. En paralelo, sobre el escenario dispuesto en el lugar, se van a presentar artistas y solistas, además de agrupaciones musicales de la zona.

0: De una parrilla artística, a la gente que no le gusta o a los niños que le gusta tanto el tema de los caldos, también hay un sector, digamos, de food truck con un patio comida, digamos, al exterior, visitar la feria de artesanos, el pabellón de la cerveza y también este año, como novedad, la ruta del vino. El ticket cuesta 3.000 pesos, es por una degustación. Con ese ticket, bueno, se le da derecho obviamente a la entrega del pocillo y también de la cuchara, que este año ya viene mejorada. Está todo muy bien encarpado, así que está muy bien resguardado también con seguridad, tanto desde la municipalidad como de los organismos públicos, así que un panorama muy recomendable para la familia en total, para niños, adultos, para ir en familia.
1: Que se sepa entonces, este año la cuchara viene mejorada, eso es muy importante. En cuanto al resguardo del público asistente, el municipio curicano dispuso la presencia de personal de seguridad pública. Habrá patrullajes mixtos con carabineros, el funcionamiento de 51 cámaras de televigilancia y además el despliegue de guardias en todo el perímetro de punto fijo y de ronda. Así lo confirma el encargado comunal de emergencias, don Marcelo Quitral.
2: Por instrucciones del alcalde, él quiere que la gente pase en un lugar agradable y que esté la seguridad que corresponde en cuanto a infraestructura o alguna situación que pueda ocurrir. De tal manera que se hizo un plan de contingencia, se ha coordinado con carabineros, con bomberos y ambulancias, tanto municipal como de ASH, para poder atender en caso de alguna eventualidad. Igual el departamento aseo hizo un recorrido para ver todo lo que es para el caminar de la gente y tener todo bajo control en caso de alguna situación de emergencia que pueda ocurrir.
1: Entonces, la Feria de los Caldos 2026 ya partió. Se mantendrá abierta al público hasta la medianoche de hoy. Mañana viernes y el sábado 4 de julio va a terminar a la 1 de la madrugada, mientras que el día domingo el gran cierre será a las 21 horas. En tanto, la inauguración oficial está programada para las 18 horas de hoy, 2 de julio. Después, a las 20 horas, comenzarán los shows en el escenario principal con la cantante Josefa Cartagena, seguida por los grupos de jazz Tom y La Fang Yu. Las presentaciones se retomarán mañana viernes a contar de las 4 de la tarde con una clase magistral a cargo de alumnos de Santo Tomás. Posteriormente, a las 20 horas, iniciará la música con La Chaparrita del Amor, Marión y Los Consentidos, Cumbia Brava, y además actuará mañana La 24-7. El sábado 4 de julio a las 2 de la tarde hará una intervención la organización de Toques Blanche, que agrupa a más de 80 destacados cocineros del país. A las 5 de la tarde del sábado se realizará la premiación al Mejor Caldo 2026 y a las 6 de la tarde se van a presentar diversas agrupaciones folclóricas con ocasión de la celebración del Día del Cuequero. El panorama continúa el domingo 5. La actividad artística comenzará a las 5 de la tarde del domingo con la presentación de la Academia del Canto de la Corporación Cultural de Curicó, seguida por la actuación de la Tuna de la Universidad de Talca y del Leyton y los Cerrucos. Finalmente, el cierre de los caldos este año va a estar a cargo de la agrupación musical Mil Amores de Chile, que subirá al escenario a las 20 horas del próximo domingo. Y por último, cabe recordar que se mantiene el cierre del tránsito en las calles Merced y Prat, entre Avenida Manso Velasco, Oriente y Poniente, hasta este domingo 5 de julio a las 23 horas con 59 minutos.
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1: De Curicó nos vamos a Teno con motivo de las vacaciones de invierno. El municipio de Teno, en conjunto con la Corporación de Deportes, han transformado el gimnasio municipal de esa comuna en un gran centro de entrenamiento familiar, dedicado especialmente a la entretención, al esparcimiento de las niñas y niños de la comuna. Por ello es que hoy jueves 2 y mañana viernes 3 de julio, desde las 2 de la tarde hasta las 6, se están desarrollando diversas actividades gratuitas como fútbol, calle, juegos inflables, mesa de ping-pong, un reloj derribador, un toro mecánico y otras sorpresas más diseñadas para todas las edades. El alcalde de la comuna, Wildo Farías, destaca la apertura del recinto deportivo para la familia de la comuna de Teno durante estas gratas vacaciones de invierno.
4: Creo que se ha hecho una buena actividad para los niños, una actividad que es familiar, sobre todo en tiempo estamos en invierno, vacaciones de invierno, creo que es bonito para ellos. Hay muchos niños que no han podido salir a pasear y creo que esta es una linda iniciativa de poder ayudarlos a ellos junto a su familia para que disfruten, y así que lo invito. De aquí al viernes tienen que venir a pasarlo bien aquí al gimnasio, de las 2 en adelante hasta las 6.
1: El municipio de Teno reiteró el llamado a las familias teninas a no quedarse fuera de esta jornada de entretención y que se acerquen esta tarde al gimnasio municipal para compartir jornadas llenas de juego, deporte, convivencia comunitaria de forma completamente gratuita para la gente.
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1: A esta hora ya terminó la ceremonia donde fueron despedidos los restos mortales de Eric Romero.

0: Maradona, joven, asesinado el pasado lunes en Sarmiento. El único imputado por este homicidio quedó ayer bajo la medida de prisión preventiva. El Servicio Médico Legal confirmó que el cadáver encontrado en Constitución corresponde efectivamente al pescador desaparecido desde el 11 de junio tras caer a las aguas del río Maule en la misma comuna. La Junta de Vigilancia de los Ríos de la provincia de Curicó y autoridades coordinaron acciones frente a riesgos de inundaciones durante este invierno. Y ya le contamos que hace poco rato comenzó la fiesta de los Caldos Curicó 2026. 27 expositores estarán ofreciendo las preparaciones. Además habrá food truck, estará el pabellón cervecero, la ruta del vino y habrá muchos shows musicales hasta el próximo día domingo. Ahí vamos a estar transmitiendo en algunos pasajes, la inauguración de hoy día y harto entre telones. Muchas gracias por la sintonía. Es todo por ahora en cuanto a noticias en Sala de Prensa por Vivimos la Noticia Radio.
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10: 2:00 p.m. en punto.
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15: Con algunos cambios para el partido del domingo en Chillán, aún no está definido el equipo que saltará a la cancha, pero el propio técnico curicano Damián Muñoz adelantó que podría llegar la oportunidad para algunos jugadores que la han estado esperando.
16: Se ordenaron las diligencias. El Tribunal de Disciplina del Fútbol Chileno pidió algunos antecedentes para poder tomar una decisión en torno al caso del incumplimiento de minutos juveniles en Curicó Unido. Estos antecedentes serán puestos a disposición del tribunal en la próxima audiencia, por lo que no habrá un fallo antes del miércoles de la próxima semana.
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15: Son las 2:03. Bienvenidas, bienvenidos a VLN Deportes. Pueden ser de la tarde, pueden ser de la mañana, si nos está escuchando a través del 105.7, pero puede ser cualquier hora del día. Pueden ser las 4, las 7 de la tarde, las 5 de la mañana, porque desde ayer usted puede escuchar cada episodio de VLN Deportes cuando quiera. On demand, como se dice, a través de nuestra sección de podcast. Ya estamos, ¿ah? Ayer debutamos con eso.
16: Sí, se había hecho antes, pero se retomó ahora ya y no se detiene, porque Exacto. Está todo dispuesto para que la gente no se pierda absolutamente nada.
15: Oye, y harta gente, vi que JC, hola Cevita,
16: hola. ¿Cómo estás?
15: Vi que JC Maldonado posteó el capítulo de ayer. También está disponible en Spotify.
17: Spotify.
15: No solo en nuestra sección.
17: En Spotify.
15: Ahí lo
17: escuchaste. Te lleva directamente, sí.
15: Listo.
17: Muchas cosas por corregir.
15: Voy a buscar en Spotify. ¿Escuchaste el capítulo?
17: Sí, escuché el capítulo.
15: Hablamos mucha tontera, ¿no?
17: No, sí, demasiado.
15: Ya, ¿qué corregirías para el día de hoy?
17: Está bien. Los resultados, no le he apuntado mucho. todo bien. ¿Sabes que la gente lo agradece?
15: Las apuestas de JC Bet.
17: Sí, hay que corregirlas. Sí, ayer espectacular lo de Bélgica con Senegal.
15: Bueno.
17: Creo que las casas apuestas se volvieron locos. Pero buenísimo, como expresión de fútbol, creo que ha sido bastante interesante el Mundial. Pero volviendo a lo otro,
15: aquí hay mucha gente. VLN Deportes,
17: sí.
15: En Spotify, búsquelo como VLN Deportes.
17: Y ahí le aparecen todos los capítulos que incluso se habían subido antes, sobre alguna entrevista en especial, así que
15: habíamos subido material con anterioridad, pero desde ayer ya esto es de forma regular, cada capítulo.
16: Pero VLN Radio, ¿no? La casilla, ¿no? Tiene derecho a retarme.
15: No sé, pero
17: partamos si es que tiene Spotify.
16: Sí, tengo.
15: Claro, ¿para qué vamos a enredar más? VLN Deportes, le dije yo.
17: Ahí así está. De simple.
16: No me aparece.
15: Oye, ahí está.
17: Oye, gracias
15: En Spotify, ¿cierto?
17: Gracias, Franco López, quien...
15: Sí, muchas
17: quien,
15: gracias.
17: Muchas gracias, Franco. Franco López, que está encargado de eso. Ahí está, ahí
15: ¿le apareció?
17: Sí.
15: ¿Y cómo se llama?
17: BLN Deportes.
15: Ya, ahí está, para que nos enredemos a la audiencia. Búsquelo así de simple. Actualice su teléfono, sí.
17: Pues son pesados.
15: Pero es que decime otra cosa, otra dirección.
17: Pero puse BLN y me apareció BLN Radio.
15: BLN Deportes. Espacio Deportes. Ahí lo encontrará. Así que hoy día.
17: Colóquelo como favorito.
15: A eso de las 3:15, 3:20 va a poder tener el capítulo de hoy donde le damos las coordenadas para encontrarlo. Ya, no te lo gim.
17: No, por favor.
15: No, sé.
17: No, sí, ya caché la onda.
15: No, sí, yo también, sí, ya te enojaste. Pero bueno, en fin. Ya, Rinconcito Mundialero.
17: Rinconcito primero. Mundialero.
15: Lo de ayer, ¿qué vieron? Impresionante.
17: Sí, yo vi.
15: Bélgica se la sacó, pero.
17: Lo vi de reojo, sí, pero lo de Bélgica con Senegal fue increíble.
15: La sacó del sombrero.
17: Iba ganando Senegal 2-0.
15: Hasta el minuto 80 y.
17: 86 y 88.
15: Ahí llegaron los goles.
17: Sí.
15: O sea, hasta el minuto 85 estaba ganando
17: Senegal
15: 2-0.
17: Sí, 2-0. 2-0. Así que, y esto lleva al alargue, a la prórroga, como le llaman. Y en el minuto 118, jugada. Yo diría que no es una jugada. Claro, hay que ir a revisarle al VAR porque en el vivo deja muchas dudas, pero me parece bien cobrado el penal.
15: ¿Sabes qué? Oye, mira, sí. Me he escuchado mucho. No, no es penal, ayudaron es penal, a Bélgica.
17: No, es penal. Le golpea el tobillo y queda ahí a disposición el
15: lo
17: balón.
15: Que pasa es que es penal de reglamento. No sé si la viste.
17: No,
15: y la,
17: no, ya. No, no lo puede.
15: Es penal de reglamento.
17: Sí. Yo
15: tengo un colega que siempre decía, ya, pero si a ti te hacen eso mismo en la calle, ¿te caí o no? No, pues. Si a mí me ponen el pie así, seguramente no me.
17: Pero
15: no
17: ¿sabes qué? Yo creo que con
15: área,
17: la. Pero yo creo que con la velocidad que venían los jugadores. Sí, lo puede desplazar.
15: Un contacto, sí. Es como una trabada sin balón de por medio.
17: Exacto.
15: Para tratar de describirla. Va el jugador de Bélgica tratando de atacar el balón, de patearlo, y va golpea. El defensor tratando de sacarlo. Y no toca el balón ninguno de los dos.
17: No.
15: Y el que termina golpeándolo, aunque sea un toquecito, sí. Es abajo, como que coincide pie con pie, justo dan la pisada justo. Al mismo tiempo.
17: Exactamente.
15: Y el golpeando. Que va jugando la pelota es el atacante. Pues entonces,
17: sí.
15: Para mí es penal.
17: No, para mí también para es, mí penal. Es penal. Y eso llega en el minuto 118, lo convierte, se cobra a través del VAR y es el 3-2 para Bélgica.
15: Oye, la gente nunca. Siempre hay gente que no la vas a conformar con nada. ¿Eh? El amigo Benja, este mensaje va específicamente para el amigo Benja, dice. Y para los que tenemos Apple, podrían subirlo a Apple Music.
17: ¿Qué Benja es que conocemos nosotros?
15: Sí, os estoy pidiendo mucho, dice.
17: Cuando
15: pero se ríe.
17: Cuando termine de pagar la última cuota, le ayudamos.
15: Es que de su dispositivo Apple. Pero ahí estamos en Spotify. ¿Qué más quiere? Ya, bueno, sí, penal.
17: Penal.
15: Penal. Y en la noche o más tardecito, Estados Unidos no tuvo problemas con Bosnia y Herzegovina. 2-0.
17: 2-0.
15: Pero le expulsaron al delantero titular.
17: Oye, una jugada. Bueno, aquí vamos a entrar en otra comparación. Una jugada muy similar a lo que hace Messi frente al jugador argeliano.
15: Como una pisada.
17: Una pisada.
15: De pantorrilla y este agarró tobillo al final.
17: Creo
15: muy parecida.
17: Muy parecida, un poquito más fuerte diría yo, pero termina siendo expulsado el jugador.
15: Es que aquí, es que tú tienes alguna duda, si hubieran ido al VAR en la de Messi, no era otra cosa que roja.
17: Sí.
15: Porque acá no la ve el árbitro en cancha, llama al VAR. Y si te llama al VAR es roja.
17: Sí, yo esculpo en el partido de Argentina con Argelia. Tal vez. ¿Qué responsabilidad puede tener el árbitro que no la vio en el vivo?
15: Al amigo del VAR le vino el frío ahí cuando.
17: Frío.
15: ¿Ah?
17: Pero
15: cuando
17: VAR
15: tenía que apretar el botoncito y decirle, ¿por qué no la vienes a ver?
17: Ahora uno queda con la sensación que el árbitro pudo haber dicho, muchachos, la vieron, da para verla. Y si le dicen del VAR
15: no,
17: se queda el árbitro con eso. Entonces, pero bueno, una situación bastante similar y termina siendo expulsado. E incluso con 10 jugadores marca el segundo.
15: Sí,
17: Estados Unidos.
15: No tuvo problema. Fue expulsado Folarin Balogun, que había hecho un gol, de hecho. Es uno de los delanteros titulares, él con Pulisic. Pero bueno, avanzó a Estados Unidos. Para hoy los pronósticos los dejamos para el tercer bloque.
17: Sí, para el tercer
15: ¿te parece?
17: Bloque.
15: ¿Parece? Pero anticipemos, a las 3.
17: A las 3, España-Austria.
15: Ya, ahí.
17: Está bueno.
15: No,
17: es que yo hoy por hoy no me quiero atrever.
15: Ah, sí.
17: El Congo tenía sobre las cuerdas de Inglaterra.
15: Pero está Harry Kane.
17: Es más.
15: Viejo, está Harry Kane.
17: Es más, el Congo, para que uno no se quede la impresión, estuvo más cerca del segundo.
15: Un palo.
17: Sí,
15: tuvo un palo más cerca del segundo. Ya, ok. A las 7 de la tarde vamos a estar todos conectados para despedir a un grande del fútbol mundial.
17: Sí.
15: Cualquiera de los dos.
17: ¿A Cristiano?
15: No, a Modric.
17: A Modric. Uno de los dos
15: juega. El que quede eliminado, cuelga los botines. No, o sea, Cristiano no sé si los cuelga, pero con su selección en Mundial.
17: Pero es
15: sí.
17: El último partido del Mundial.
15: Último partido Mundial que vamos a ver de cualquiera de los dos. ¿Luka Modric o Cristiano?
17: No, para mí son...
15: Croacia-Portugal.
17: No voy a hacer diferencia, porque Luka Modric para mí es un tremendo jugador.
15: Tremendo.
17: Son puestos distintos, creo que son...
15: Claro. Bueno,
17: no,
15: y...
17: pero más allá del puesto...
15: ¿Por qué
17: el mundo cae en esto? Me voy a hacer una pequeña reflexión. ¿Por qué el mundo cae en comparar tanto los jugadores?
15: Creo comparamos.
17: Que, sí. De tratar de buscar el
15: humano.
17: Yo no los comparé, tú los comparaste, dijiste, no, son puestos distintos.
15: No, yo estoy hablando del mundo en general.
17: Pero es una condición humana.
15: Yo dije, no voy a decir nada porque los dos son comparar. Espectaculares.
17: ¿Cuántas veces te pasó a ti? Todo el mundo sabe que el mejor de tu familia para la pelota eres tú.
15: Y siempre comparando, siempre. Sí.
17: Pero todos siempre. Se acuerdan del Pato.
15: El Pato, el Seba. No, el Seba, no. El Seba es el mejor.
17: Sí, po.
15: ¿Para qué? ¿Para qué? No sé, pero...
17: Y bueno, que yo no puedo hacer entender a las personas...
15: Cargaste con eso siempre.
17: Que mi zurda era mágica.
15: Pero no se dieron las cosas, ¿no?
17: No, engordé un poquitito.
15: Bueno, en fin, pero una
17: ¿Cuál
15: radiocontrolador es mejor?
17: Sí. No, que siempre, no, siempre.
15: Inigualable.
17: Inigualable.
15: Uno es inigualable.
17: Y el otro es el único.
15: El único.
17: No ¿cómo? Sé. ¿Cómo?
15: Ahora yo lo que.
17: Porque no los podéis comparar.
15: No. Ahora lo que yo no le estoy.
17: Es un sello propio.
15: Yo no le estoy respondiendo a Sebastián. No. Para que no se sienta atacado.
17: No, a la humanidad.
15: A la humanidad. Está, que siempre está. Mira, nosotros crecimos. Más o menos
17: Maradona Pelé.
15: Tenemos la misma Maradona Pelé.
17: Oye, vamos.
15: Ahora, ¿cómo podía yo opinar de Pelé si yo no lo vi jugar?
17: Vámonos a la casa nomás cuando uno era niño. Tú también tenías hermano. Entonces, ¿por qué no haces tal cosa como tu hermano?
15: Sí.
17: O los estudios, o el deporte, claro. O el orden de la pieza. O,
15: y todos, ¿sí todos, o no? Todos somos distintos.
17: Comparamos. La humanidad.
15: Está equivocada.
17: No, yo solamente lamento que uno de los dos sea su último mundial. Porque, a ver, Luka Modric. Todo Cristiano está cerca de los 1000 goles, pero Luka Modric fue tercero con Croacia en Rusia.
15: Sí. ¿Mm?
17: Y es un jugador emblemático.
15: Cuando deja fuera Argentina.
17: O sea, y es el capitán de la selección y no sé, no, para mí el fútbol va a perder en esta pasada uno de los grandes futbolistas.
15: Nos falta un partido para que cerremos el rinconcito mundialero hasta ahora. 11 de la noche, Suiza-Argelia. Digámoslo, me lo pierdo sin falso.
17: Sin falso.
15: Me lo pierdo sin
17: ahí, falso. Como dicen los lolos.
15: Y tengo la aplicación, pero no.
17: Como dicen los lolos.
15: No, hasta la 1 de la mañana para ver si pasan los suizos.
17: No,
15: o el hijo de Zidane.
17: Y a esa hora en el TVN3 dan mea culpa. Sí, ¿A qué hora es Portugal con Croacia?
15: A las 7. Maravilloso.
17: Oye, viajar.
15: Ya, vamos.
17: Buses de alejamiento. No, pero lo voy a ver.
15: Volvemos
17: a
15: la actualidad.
17: Volvamos a casa.
15: Sí, señor.
17: Volvamos a Curicó.
15: Jueves de Damián Muñoz.
17: Volvamos a Santa Cristina. Para ser más específico. ¿Estaba leíto?
15: No, a la hora que fuimos no.
17: ¿No?
15: Hoy día se podía acceder a las 12. Está agradable ya.
17: Agradable. En la mañana está el aito para ese sector. Escuchemos al técnico Damián Muñoz. ¿Todo definido para Chillán, para enfrentar a Ñublense?
18: No, falta la práctica de mañana, más el balón detenido, hay alguna idea de los nombres más o menos de lo que queremos realizar allá en Chillán. Pero bueno, también vamos a ver cómo también se ejecuta y realiza la práctica de mañana y qué es lo que nos deja más conforme para enfrentar el partido.
15: Mira, falta todavía.
17: Oye, pero muy sincero, Damián. No, falta todavía. Trabajo de la pelota para definir. Quedó puntero Ñublense.
15: Así
17: ojo
15: es.
17: Con ese dato. Quedó puntero en el grupo con 9 puntos y 7 tiene Curicó. Aseguró Ñublense, aseguró el primer lugar. O sea, aseguró la clasificación. No el primer lugar, la clasificación.
19: ¿Y a qué etapa clasifican?
15: ¿Quién aseguró Ñublense?
17: Primero quedó. Ñublense con 9 puntos. Ayer le ganó a la U de Conce.
15: Universidad
17: de Concepción quedó con 1.
15: Me pregunta, ¿pasan 2?
17: Pasan 2.
15: Ya, y Curicó no está todavía asegurado, ¿no?
17: No, asegurado no. Pues. Tiene 9, 7 y Rangers creo que tiene 6.
15: O sea, estamos a 2 puntitos.
17: Sí.
15: Por decir.
17: Sí.
15: Ñublense, te anticipo, va. No, a poner el mismo equipo.
17: No, que puso el otro día acá. Le están pasando la cuenta al Coto Rivera.
15: Le costó sus canitas al amigo Coto.
17: Sí,
15: así que
17: la gente le pasó la cuenta, le dijo que tiene que saber
15: lo que significa
17: este partido. Así que, pero bueno, un lindo partido se va a dar ahí en Chillamade, Damián. ¿Puede haber algunas modificaciones?
18: Por ahí yo creo que va a haber alguna variante en este partido y también va a ir mucho con lo que hemos venido transmitiendo de por ahí equilibrar y equiparar al plantel más que nada. que los que por ahí no venían jugando mucho también tengan en este partido la posibilidad de o de jugar o de ir también al banco, ser una opción de alternativa. Y la idea es esa, más que nada. Después ya tenemos 2 semanas para el inicio de la segunda rueda y bueno, y también ya con toda la planificación, el tema de las cargas y los partidos que por ahí podamos hacer amistosos o prácticas, es lo que ya nos va a dar para poder empezar lo mejor posible en el torneo después.
17: Exactamente, y también Damián se refiere y tiene palabra. Creo que es un tema que se ha estado bien en la palestra en cuanto a lo deportivo, sobre el aporte de los jóvenes, cómo se ha ido trabajando, y también se refiere a esta situación de los más chicos, por decirlo de alguna manera, del plantel.
18: Lo venimos diciendo desde hace un tiempo atrás, que nosotros venimos con ellos trabajando en cierta manera silenciosa, contentos con la disposición, más que nada de ellos. Eso, ¿no? La disposición, actitud, creyendo que son cosas como simples y fáciles, y más allá de eso, han adquirido ellos un muy buen compromiso dentro de todo lo que nosotros le hemos tratado de incorporar o de orientar, más que nada, de qué es lo que tiene que tener un futbolista profesional, y en ese sentido ellos han sido muy rigurosos, han intentado siempre estar en esos parámetros, y eso nos lo pone contento, y más ahora que también puedan tener minutos, puedan jugar, puedan también ser opciones y alternativas en el equipo, también nos pone felices, y bueno, en eso tenemos que seguir también nosotros trabajando y obviamente que nos va a potenciar más el equipo y el plantel.
17: Exactamente, potenciar el plantel. El chico Dylan sumó algún minuto. El apellido siempre.
15: Miñañir.
17: Sí, oye, estuve averiguando un poquito del este joven. Bueno, ha dado muy buenos resultados en las inferiores. Fue toda su familia, se fotografió mucho. Bueno, cuando él salta al campo de juego, fue fácil identificar el acompañamiento porque lo aplaudieron bastante. Creo que para uno tal vez analizar la Copa Chile, tal vez un campeonato secundario, pero la importancia que tiene para estos jugadores, primera vez ante su público,
15: no se olvida debutar,
17: no se olvida jamás, no se olvida y le deseamos el mejor de los éxitos y claro, va a tener siempre ese recuerdo. O algo histórico también para el entrenador, es cómo recibe estos 100 partidos al mando del cuadro curicano.
18: Contento, más que nada, contento por ser parte de un club que desde pequeño se me inculcó que en cierta manera era de mucho amor, de mucha pasión. Entonces el poder tener una historia ligada al club como jugador, como entrenador también, eso creo que es súper lindo, y no solo yo, sino que también la gente que me acompaña, Rodrigo Gofré, que el PF ha estado desde inicio conmigo, con Patricio Peralta, que es el ayudante. Y desde ahí también estuvo Claudio en su momento en la presión de arquero, después Roberto Gauner, el mismo Luis Vázquez, bueno, también ahora el profe Freddy Bascur, Daniel Valenzuela, igual han pasado harta gente en cierta manera ha estado dentro del trabajo nuestro, y qué mejor, o sea, yo en cierta manera feliz, contento y bueno, tratando siempre de entregarlo lo mejor para el club y para la institución, y no solamente a nivel de lo que se mira el fin de semana, que son los 3 puntos, sino que tratar de siempre por ahí dejar cosas que en la larga y a futuro pueden ser positivas para el club.
17: Sí, un poquito por debajo de Sergio Gutiérrez, 149 partidos al mando del cuadro curicano,
15: sí.
17: Y el que más tiene es Luis Marcoleta, con 216.
15: Oye, los nombró a todos, ¿te dieron cuenta?
17: Sí,
15: a todos los que pasaron por su cuerpo técnico. Dice, desde el día 1, el profe Cofré, Rodrigo y Pato Peralta, y nombró a todos los preparadores de arqueros que han pasado por su cuerpo técnico. Hoy el profe Freddy Bascures es el que está ahí.
17: Oh, sí, fue en salida. Sí. Varios.
15: Daniel Valenzuela.
17: Perdón.
15: Gauner, ¿no? Sí, también. Sí, los nombró.
17: Y Lucho Vázquez.
15: Lucho.
16: Oye.
15: 100 veces Damián.
16: Sí, sí. Y a ver, que nunca se ponga en duda hartas cosas que se dice sobre Damián, de su amor incondicional por la institución. Son personas que hay que protegerlas. Yo no digo que vaya a dirigir eternamente Curicó, él tendrá sus objetivos más a largo plazo. Quizás no da también en algún momento y las relaciones se rompen, como se rompieron una vez. Pero uno no puede dejar de mencionar que siempre va a estar su primer equipo va a ser Curicó. Entonces, no sé, yo creo que esas cosas, esos tesoros vivos, hay que protegerlos. por la historia, por lo que ha logrado. Damián ha tenido los logros más importantes de Curicó, ha sido con Damián, una campaña histórica en primera división, la clasificación a Copa Libertadores.
17: Sí, como en algún minuto.
16: Esas cosas son importantes.
17: Sí, como en algún minuto yo también hablé acá de Luis Marcoleta.
15: También.
17: De Luis Marcoleta.
15: Nadie lo puede desconocer.
17: No, la historia no se borra. Es el entrenador que ha llevado dos veces a Curicó a la primera división, entonces
15: y te caigan,
17: todos tienen una importancia,
15: mejor o peor, a uno o por una decisión,
17: es independiente eso
15: o un acto, lo que sea, te pueden caer mejor o peor, pero sí, la historia está ahí, po.
17: Mira, yo voy a contar una infidencia de Damián, porque muchas veces uno ha sido crítico y muchos han sido críticos y corresponde, a veces tú te corresponde ser la crítica y esto no va a cambiar, pero Damián, y me imagino que él sabe todo este tipo de crítica, por lo menos de este lado, nunca ha sido con mala intención.
15: Es parte de su trabajo.
17: Claro, pero es el entrenador. Sí, es el entrenador que cuando llega a una conferencia, primero saluda a todo el mundo de mano.
15: Sí.
17: Cuando termina la conferencia, se despide. Lo mismo sucede, a ti te ha tocado trabajar con TNT Sport.
16: Sí.
17: Él, después de dar la entrevista, se despide y se despide del camarógrafo y del asistente, de todo el mundo. Yo no lo he visto. No lo he visto en otros técnicos. Hay otros técnicos, sí, lo han hecho. Por ejemplo, el profe que está en Copiapó ahora, siempre se me olvida que...
15: Armandos,
17: también muy amable.
15: Sí.
17: Pero Damián se da ese trabajo. Se da ese trabajo y no todos lo hacen. Entonces, hay que tener respeto, pero también separar las cosas. Cuando hay que criticar, se critica objetivamente, pero sobre todo las cosas, cuando alguien medio, alguno recién está conversando, yo siempre digo, el respeto por sobre todas las cosas. El respeto. Y lo mismo uno va recibiendo sobre todo de Damián Muñoz. Oye.
15: Además.
17: Sí, está importantísimo. Lo que hemos hablado. Ayer lo explicó muy bien Claudio Riquelme sobre el tema del fair play financiero. Y hay muchos que lo agradecen porque también lo escucharon después. Sobre la opción de reforzarse, se refiere el técnico curicano.
18: Bueno, desde que supe la noticia no hemos podido reunir con la directiva. Yo creo que ese va a ser vamos a tener la realidad de todo, porque más allá de lo deportivo, que yo sienta que a lo mejor nos puede faltar los tres, o sea, puestos que tenemos para reforzar 2-1, va a ir muy ligado también de la mano con el tema también económico del club y también con la evaluación que le estaba hablando anteriormente que tengamos del primer semestre, la evaluación también de los mismos jugadores que llegaron, los que continuaron desde el año pasado. Entonces, creo que dentro de todo ese análisis y esa evaluación nos va a arrojar también al una claridad de lo que nosotros tenemos que realizar en el segundo semestre, y si en una de esas también se da que tiene que llegar un jugador, bueno, también va a ser algo que se va a conversar y se va a hacer en conjunto con la dirigencia, como se ha hecho en todas las oportunidades.
15: Ya, o sea, hasta ahora no lo han hablado. ¿Ha cambiado en algo la versión que uno ha podido recoger desde el lunes hasta acá?
17: No,
15: que es de no traer a nadie, pero siempre hay que sentarse a conversar.
17: ¿Hasta qué fecha puede sumar Curicó?
15: No sé, ¿para qué te vayas a engrupir? ¿Hasta la cuarta?
17: Hasta la cuarta.
15: Como todos, hasta la cuarta fecha pueden sumar.
17: Sí, alguien me decía, oye, un delantero, y yo le dije, ya, pero ¿cuál traerías tú? Y ahí quedó en blanco.
15: Claro, claro.
17: Complejo, porque por ejemplo ayer alguien no hablaba de Quiroga, no hablaba de Pablo Parra. Muy lejos del tema económico.
15: ¿Quién es César Pinares?
17: No tiene equipo, pero seguramente que está esperando esta ventana. Está esperando esta ventana para...
15: ¿Puede fichar en primera? Porque puede no fichar en tantos minutos. Se fue tempranito del
17: Limache. Oye, el que se fue de Conce fue el que tuvo problemas con el técnico Nano.
15: Ah, no, se tenía que ir. Sepúlveda.
17: Se fue a Antofagasta.
15: Se va con profe Marcoleta.
17: Ojo,
15: buen jugador llevan.
17: Sí, han llegado. Con Rangers sumó a Junior Arias. Lo presentó
15: Uruguayo.
17: Ayer lo presentaron. Se siguen reforzando los equipos, pero bueno, hay que confiar también en lo que dice Damián. Lo dijo el día domingo. Hubo una planificación del año. También se sabe que de la parte de institución está muy complicado. Esto del fair play, si bien no hay sanción, se comienza inmediatamente a trabajar en la siguiente presentación. Así que creo que uno tiene que priorizar esta situación, así que me parece bastante bien. Si es que no llega nadie, me parece bien, y si llega alguien,
15: es porque se puede.
17: Es porque se puede. Exactamente.
15: Si no,
17: sí, está clarito.
15: Oye, quería mencionarles algo de Ñublense para ir metiéndonos ya en onda de ese partido. Sí, a ver, déjame buscarlo. Aquí lo tengo. La formación le ganó a la Udeconce. La Udeconce, alguien lo dijo acá, está jugando en Jumbel.
17: Jumbel. Pero con Rangel juegan en el Federico. Y ahora con Rangel juegan en el Federico Schwager.
15: Perdón, no en Jumbel, en el Federico Schwager de Coronel.
17: Claro.
15: Ahí recibió a Ñublense, así que ojo, no sé de aquí a agosto. Esto porque está en reparaciones la cancha, creo, del Esterroa.
17: Sí, del Esterroa.
15: Bueno, formación de Ñublense, así del partido que le ganó recién de visita a la Universidad de Concepción en el Schwager, sí. Jugadores que metió con más pinta de titular. Cambió el arquero, Nicolás Pérez. Jugó Diego Sangüesa esta vez de carrilero por la derecha. El otro día acá jugó de casi de extremo. Entró Bozo y entró Calderón. Dos de los tres centrales titulares, Bozo, Calderón y Salomón. A la izquierda mantuvo un joven Guzmán, porque hay que jugar con jóvenes. Céspedes, en la mitad de la cancha, había jugado con Curicó. Plaza no jugó con Curicó.
17: No jugó con Curicó.
15: Y arriba, si bien jugó con... Yo diría más bien nombres un poco más alternativos. Molina, que entró en segundo tiempo con Curicó. Y Valdés, que fue titular con Curicó.
17: Sí.
15: Sí. Pero en el segundo tiempo entraron Sebastián Valencia, que es el central titular. Entró Geraldino. Entró Tapia, que son delanteros titulares. Tanto
17: que Geraldino como Tapia. Los trajo, Curicó.
15: Entró Giovanni Campuzano, que es el lateral izquierdo titular. Y entró el Juaco González. Entonces, obviamente que ya le está metiendo un poco más. Y te aseguro que el domingo, sobre todo ante Curicó, va a ir con un equipo muy parecido a un titular de primera.
17: Sí. A mí me gusta eso. Porque creo que a Curicó, a los equipos de la B, le acomodan más los equipos que son más de primera. O sea, que son más titulares, es más pausado, menos aguerrido. Creo que va a ser un partido bastante intenso. Sebastián, abrazo.
19: No, yo lo que digo es que es un clásico. O sea, al final tiene que ver con eso. Así que... y seguramente mucha gente va a querer ir al estadio, así que va a ser un partido muy complejo.
17: Oye, ayer uno de los goles, no sé cuánto ganó Ñublense, sé que
15: 1-0,
17: ganó
15: 1-0, ¿no? De penal,
17: Plaza. De penal, pero ¿sabes cómo se dio el penal?
15: ¿Ya?
17: Lanza Plaza, lo contiene el portero.
15: Ah, ya.
17: Y la pelota se va hacia un costado, una esquina del área, sin ningún peligro.
15: ¿Ya?
17: Y la va a recepcionar un jugador de Ñublense, y viene uno del Udeconce y lo vuelve a empujar. Y vuelven a cobrar penal.
15: No.
17: En la misma jugada. Y ahí nuevamente Plaza lanza y
15: dos
17: esta vez
15: penales.
17: Lo convierte.
15: Son dos penales distintos.
17: Dos penales distintos.
15: Repitió.
17: Exactamente. Dos penales, pero uno viene de la primera jugada. Así que fue bastante raro la jugada. Oye, de San Javier nos escribe Claudio Di Messina, que está muy feliz porque ahora se voy a poder escuchar este saludo las veces que quiera en Spotify.
15: Qué bueno.
17: Dice que está más helado que Candado Potrero, pero saludos para Claudio, que le tocó trabajar andando en terreno.
15: Pregunta, hola, pregunta Sergio, ¿en qué va el tema de la demanda de las tenidas deportivas?
17: No, son larguísimas. No, ármese paciencia.
15: Desconozco, más que están iniciando un juicio.
17: Sí, ármese paciencia, esto va a ser largo.
15: Ay, ¿qué me dicen de lo que contamos en titulares? ¿Cómo interpretarlo lo de el Tribunal de Penalidades ante la denuncia de gerencia de ligas por los minutos? Se dice en esta jerga, solicitó diligencias, pidió información, no podemos dar todo el detalle, pero pidió algunas cosas. Y esas cosas que pidió, que pueden ser informes, puede ser la comparecencia de alguna persona, se va a llevar a cabo en la audiencia el próximo martes. ¿Lo interpretamos como algo positivo?
17: Positivo.
15: Para la defensa de Curicó, porque no resolvió. Con lo que tiene a la vista, dijo, no tengo antecedentes suficientes para resolver, tráigame esto. Que venga acá tal persona, no sé, algo pidió.
19: Es que un tribunal, po. No, es que
15: no abrigo esperanza.
19: No, es bueno ni malo.
15: Ah, ya.
19: No.
15: No abrigo esperanza. No,
17: a mí, tampoco la. Yo veo una llamita.
15: Bueno, una poquita de ilusión.
17: Poquita
15: si
17: ilusión.
15: Teníamos, era el 99,9 de puntos perdidos, ahora es el 99.
17: Cerrado.
15: Hay un 1%. Por algo están pidiendo
17: antecedente.
15: O no, o para poder decir, ¿cómo es esto?
17: Así, o puede ser protocolar. No sé.
15: Bueno,
17: o
15: sea, pero no va a haber fallo hasta no antes del miércoles de la próxima semana.
17: Elijo creer.
15: Juan Pablo, elijo creer.
19: Pero si no.
15: El hombre del palito de helado.
19: No
15: y la cuchara de plástico.
19: No lo envió él por el oficio, ¿no?
15: Pero.
19: Está detrás.
15: Está detrás ahí. Está detrás. No necesita firmar un oficio para estar.
19: Presente.
17: Va a ir con la cuchara de los caldillos.
15: A defender a Curicó. ¿Con cuál? ¿La del año pasado o la de?
17: Con cualquiera.
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15: 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Nos vamos a la pausa y ya continuamos con más BLN Deportes.
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5: A las 2:34 abrimos la página polideportiva de BLN Deportes en esta oportunidad con deportes de contacto.
6: Así es.
5: Que habitualmente tenemos acá también.
6: Amigo mío, eso es. Oye, habrá una clínica deportiva y una masterclass de kickboxing de altísimo nivel.
5: Bueno.
6: Dentro de las figuras que van a estar presentes estará Iván el Terrible Galás. ¿Ya? Y también estará Maki Maquinita Orellana, tricampeona panamericana Huasco y una de las competidoras chilenas más exitosas del kickboxing.
5: Ellos vienen.
6: Sí, señor. Oye, ¿cuándo, dónde? Se lo preguntamos al organizador, Sergio Muñoz García. ¿Cómo estás, Sergio? Gusto saludarte.
7: Hola, Sebastián, ¿cómo estás? Buenas tardes. Saludar también ahí a los presentes en el estudio.
5: Buenas.
6: Gracias por estar junto a nosotros. Oye, cuéntame un poquito este evento maravilloso, dos exponentes importantes del kickboxing. ¿Tú perteneces a un club, a una organización, a una entidad deportiva o es algo particular? ¿Cómo nace la organización?
7: Sí, bueno, en esta instancia, organizado por la Academia de Combate Kamikaze de Dontué, entidad afiliada a Huaco Chile, entidad rectora del kickboxing de Chile.
6: Ya, perfecto. Y esta visita es inédita, por lo que tengo entendido, y estamos hablando de los dos exponentes o dentro de los exponentes más importantes de esta disciplina.
7: Así es. Bueno, Iván Galás, un tremendo exponente a nivel mundial, dos veces campeón de la WKC, actualmente rankeado número 10 de Glory Kickboxing, que es el escenario más grande del kickboxing a nivel mundial, además que compitió contra el Poatán Pereira, dos veces campeón de la UFC, y además de Maki Orellana, tremenda competidora, medallista panamericana, sudamericana, la exponente más grande del kickboxing femenino. Y también estas instancias son para descentralizar en cierta forma la situación en Santiago y traerlos a regiones, tener experiencia, personas tremendamente fundamentales para la formación de jóvenes, niños, adultos que buscan proyectarse también hacia esa senda, es algo fundamental. Y en esta instancia, en esta clínica deportiva, bueno, hablaremos tanto de nutrición deportiva, psicología deportiva, preparación precompetitiva y recuperación postcompetencia. Bueno, además de 2 horas de seminario técnico, en lo cual van a poder compartir junto a los dos exponentes, ejecutar técnicas particulares y obviamente vincularse más con todo este asunto.
5: Sergio, ¿esto se va a hacer en Lontué o dónde va a ser?
7: Sí, se va a hacer en Lontué este día sábado 4 y domingo 5, desde las 12 del día. Esto es abierto a la comunidad, tiene el costo de 20.000 pesos, el cual, bueno, nosotros como academia tenemos en este momento dos clasificados y seleccionados nacionales que van a representar al país en el sudamericano de kickboxing del 12 al 16 de agosto, y esta es una instancia para poder nosotros hacer, en cierta forma, fondos para poder representar a Chile.
5: Claro, claro. Esto, como se dice en cualquier disciplina, cuando se organiza una clínica de este tipo, una masterclass, es muy de nicho, obviamente. No va a ir alguien que no esté iniciado en el kickboxing. Pero para quienes nos puedan estar escuchando, ¿qué suele haber en una clínica de este tipo, en esta disciplina?
7: Bueno, en estas instancias hablamos de materia general. Y como tal, como dije desde en adelante, es para todo público, vale decir, principiantes, amateurs, semi-pro, profesionales, enfocada para coaches, tanto como aficionados en sí. Y en sí hablamos de todos los términos, desde una preparación de forma correcta, la alimentación que debe uno llevar para todo el procedimiento, ya sea previo a una pelea o durante la competencia, lo que es el recuperatorio en pos de pelear, porque uno obviamente termina muy agotado, físicamente destruido. Y bueno, todo esto más la psicología deportiva que se va a dictar en este seminario, bueno, va enfocado justamente a eso, la formación y enfoque a lo que uno va dirigiendo en todo este sentido.
6: Sergio, ¿cómo están las inscripciones? ¿Cuánta gente ya está comprometida? ¿Va a ir? ¿Cuánto ustedes estiman? Dígame, ¿para cuánta es la capacidad?
7: Sí, bueno, tenemos alrededor de 40 confirmados ya que van a asistir de este seminario, lo cual para nosotros es buenísimo, tal como dije, abierto a toda la comunidad, distintas escuelas a nivel local, tanto vienen de por ahí, por Linares, de Talca, Santa Cruz. Entonces eso para nosotros es muy beneficioso, instancias que de las mismas localidades cercanas se acerquen hacia acá y vengan a aprovechar al máximo estos dos exponentes.
6: Perfecto, entonces la invitación está más que extendida, así que te invito a ti para que puedas convocar a las personas y que vayan a asistan a esto. También la fecha, remarcar la fecha, que es súper importante.
7: Por supuesto, para este día sábado 4 y domingo 5, invitadísimos a esta masterclass dictada por Iván el Terrible Galás y Maki Maquinita Orellana, dos de los más grandes exponentes del kickboxing en Chile. Podrán compartir junto a ellos, entrenar junto a ellos, informarse de todo el procedimiento de un peleador en esta clase que va a ser magistral y de altísimo nivel, que se va a traer hasta Lontué.
5: Extraordinario.
6: Sí, extraordinario. Si necesitan un sparring, Juan Carlos Maldonado dice que feliz va a ir.
5: Por favor. Sergio, ¿han cruzado las fronteras de la provincia o de la región con los inscritos o no? Porque de repente estos eventos, como tú dices, sacarlos de Santiago no es solo para la gente que vive acá. No sé, ¿se ha inscrito gente de otros lados?
7: Santa Cruz es como la localidad que podríamos decir que es más cercana, ya que obviamente traspasar más allá de la sexta región significa mucho más gasto para un competidor en sí, pero desde la sexta región más o menos ha abarcado el radio.
5: Perfecto, son dos días además, así que...
7: Así es.
5: Bien, bueno, pues mucho éxito en esta clínica, en esta masterclass, como se denominan este tipo de experiencias ahí entonces en Lontué. Que les vaya muy bien.
7: Sí, bueno, en esto solamente hacer una mención honrosa a la Corporación de Deportes, a la gestión del alcalde Felipe Méndez por la facilitación de todo lo que ha sido este proceso, de don Franco Concha, gerente de la Corporación de Deportes, a Brian, a Carlito, a Panchito, a Débora, a Javier, personal de finanzas, han portado un 7 en esta gestión, así es que un abrazo grande y un saludo tremendo para ellos también.
5: Claro que sí, no retuve la información. ¿En qué lugar es?
7: Esto es en Lontué, pero sí, sí. Lontué pertenece a la comuna de Molina.
5: Claro, pero en gimnasio, ¿en qué lugar?
7: Gimnasio Municipal de Lontué.
5: Perfecto, ahí está, Gimnasio Municipal de Lontué. Bueno, que les vaya muy bien, Sergio.
7: Muchísimas gracias, que esté muy bien.
6: Bien. Gracias, que esté muy bien, chao.
5: Sergio Muñoz García, organizador de esta clínica deportiva y masterclass.
6: ¿Viste la maquinita?
5: No he visto imágenes.
6: Las imágenes.
5: Ni de Iván el Terrible Galás tampoco.
6: Oye, pero la maquinita es literalmente una máquina, o sea, sí, se nota, pero te la encargo así. Pero parece control de radio.
5: Oh, gente profesional, los más altos exponentes, a propósito. Ahí está.
6: El control y también productor de radio.
5: No están a ese nivel. Las 2 con 41. A la vuelta del último corte viene la sección que le encanta a los niños y niñas que están de vacaciones. JC Bet. Con los, pronósticos.
6: JC Bet, sí, le falta. Falta un eslogan abajo.
5: ¿Qué puede ser?
6: Hay que inventarlo bien. Po.
5: Platita poca pero segura.
6: ¿Te plata gusta poca. Nuevo? Tú apuesta. Sí, te digo.
8: No es para hacerse rico.
5: Para divertirse. Bueno, pausa y ya continuamos.
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5: Las 2:44, regresamos para este último bloque. Ya, ahora sí con un poquito más de detalle. Jornada mundialera, eliminatoria en 16avos de final. A las 3 de la tarde, en un ratito, el Seba lo va a estar informando, por supuesto.
8: Sí, VLN por la tarde. Siempre dice que está trabajando, sí. Y con un
5: ojo puesto. Un ojo ahí. ¿Lo dan? Sí, sí lo dan. España-Austria.
6: Lindo partido.
5: No he visto partido alguno de Austria en este mundial.
6: Yo vi el uno de España, lo vi.
5: De España, sí.
6: Sí.
5: Sí. España vi dos. Es que uno ¿viste jugar a Austria?
8: Sí, lo vi jugar. Lo que pasa es que uno se va quedando por el nombre también.
5: Claro.
8: Por el nombre. Uno dice, a ver, uno tiene que dividir el mundial. Aquí deben de aparecer los equipos que
6: tienen más jerarquía.
8: Más jerarquía. Pero, por ejemplo, pasó con Alemania.
5: Dice
8: que no apareció.
5: Claro, Alemania ante Paraguay.
8: Paraguay. Pero bueno, España frente a Austria.
5: ¿Has visto jugar a Austria o no?
8: Sí. Sí, lo he visto jugar. Creo que España debería pasar sin problema.
5: Ya.
8: Sin problema.
5: No he visto.
8: Uno habla. Hoy en día hablar sin problema es una diferencia de 2 goles.
5: Ya. ¿Cómo le fue a Austria? Eso estaba buscando. En su fase, en su grupo, digamos. Resultados de Austria, a ver si aquí me sale. Ya. Austria le ganó 3-1 a Jordania.
8: Sí, Jordania no.
5: Perdió 2-0 con Argentina. No, claro, no lo vi ahí. Y empató 3-3 con Argelia.
6: sí. A los tumbos, ¿no?
8: Sí, es un partido que se habla mucho porque dice que a los dos les servía el empate 2-2 y hubo una jugada ahí que tocaban y tocaban a mitad de cancha.
6: El pacto
8: y Argelia marca 3-2 y sobre las mismas Austria empata. Creo que ya. España debería pasar sin problema. Paga. ¿Sabes cuánto paga España para este partido?
5: ¿Cuánto paga España?
8: Para que nos hagamos una idea más o menos, porque esto se hace bajo un algoritmo.
5: 1.10.
8: Paga 1.38.
5: Harto paga.
8: 1.38.
5: Para la gente que no ha entrado, digamos, a este mundo, nunca ha hecho una apuesta, ¿qué significa? Que si usted le juega...
8: $1,000 se va a ganar 380 pesos.
5: Claro, 1.380 cobra. Gana.
8: Exacto.
5: Eso, por eso paga 1.38.
8: 1.38.
5: Ya, pero esta sección va más allá de las apuestas. Por eso ¿sí? 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Es distinto a todo lo demás. 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
8: Usted apueste.
5: Va por el resultado deportivo. Y ahí deportivo. Usted se la tiene que jugar.
8: España.
5: Pero poquito. Tírese, ¿por diferencia de cuánto? ¿O por no menos de cuántos goles?
8: Por no menos de 2.
5: Ya, me gustó.
8: Sí, España.
5: Me gustó. Empate, usted ve si apuesta, no
8: sí,
5: apuesta.
8: El empate paga 5.19 y el triunfo de Austria. ¿Sabes cuánto paga el triunfo de Austria? 10.22.
5: Póngale 1.000 por si acaso, pero bueno. Ya, JCB dice que España por diferencia de 2.
8: Este está dividido.
5: Ya, vamos al siguiente, 7 de la tarde.
8: Portugal-Croacia.
5: Portugal-Croacia. ¿Qué dice?
8: Que va a retirar a Luka Modric.
5: Uno de los dos se retira.
8: O a Cristiano Ronaldo.
5: De sus selecciones mundiales al menos.
8: Sí. Pero ¿sabes qué?
5: ¿Qué dicen las apuestas?
8: Las apuestas dicen que lo gana Portugal.
5: ¿En serio?
8: Sí. ¿Ya? Es más, paga 1.7.
5: Es que sí, yo creo que es más equipo. Croacia tiene una renovación importante. Si alguien se queda con la imagen de la, la Croacia del Mundial anterior.
8: Totalmente distinto.
5: Hoy día tiene pocos jugadores de...
8: No, totalmente distinto.
5: Digamos, desde el último Mundial, por ejemplo, son pocos de los que protagonizan ahí.
8: Es como si hablara de la generación dorada de Chile.
5: Claro, Chile ha ido haciendo el recambio.
8: El recambio.
6: Está Robert Prochineski, ¿no?
5: No está, por ejemplo, no. Es que se me olvidan los nombres ahora, pero el
8: siempre central, enfocan a Zucker.
5: El central que le rompió en el último mundial y que se lo llevó al City, pero es que se me olvidan los nombres, ya estoy tan viejo. Ya. Ya, pero está él, hay un delantero veterano que todavía está, pero ha tenido un recambio importante.
8: No, un recambio.
5: Perisic aún resiste. Está. ¿Quién más?
8: Pero ojo con Croacia. Yo también ahí iría. Tal vez lo puede clasificar Portugal, pero creo que va a ser un partido apretado. 1.74 paga Portugal.
5: Perisic, todavía está. Sí. Está Kovacic. Del City también, ¿cierto?
6: Mateo Kovacic.
5: Sí. Pero tiene ahí, ya.
8: ¿Sabes cuál es el
5: ¿Qué
8: equipo?
5: ¿Qué dice JC Bet? Porque eso quiero saber, más allá. ¿Tú ratificas?
8: Yo le pondría algo al empate.
5: Empate dice,
8: al partido.
5: Ya.
8: Al partido.
5: Ya. Yo creo que es un poco más Portugal que Croacia.
8: Sí,
5: creo que es un poco más, pero
8: creo que...
5: Son equivalentes.
8: Sí, yo creo que el... Puede ir a prórroga este partido.
5: Ok, y nos queda uno.
8: ¿Sabe? Un datito, a propósito, marcaron un equipo. ¿Cuál es el equipo que más jugadores aporta a este mundial?
5: ¿El equipo del mundo que más jugadores aporta?
8: Aporta a este mundial.
5: No es el Barcelona.
8: No.
5: No, podría ser el PSG. El City, ¿no? No, me mataste.
6: Es que esos países prácticamente ya, todos son seleccionados.
5: Ya, PSG.
8: El City. El Manchester City.
5: El City.
8: Es el equipo que más aporta, son como 6 o 7 jugadores. Claro. Y el que le sigue, que aporta 3, es el Arsenal.
5: ¿El que le sigue aporta 3?
6: Poco.
5: Sí. No sé qué más. ¿Y el PSG no?
8: No, ahí más abajo no.
5: ¿El PSG?
6: Qué poco 3 para un equipo así, porque eso cuando está en las grandes ligas son prácticamente todos seleccionados.
8: Claro. Sí, pero está en primer lugar el Manchester City y luego viene el Arsenal.
5: Ya, buen dato. Y último partido del día
8: de hoy. Último partido, que es Suiza con Argelia. Obviamente muchos se la juegan con Suiza, creo
5: bravo
8: que. Yo creo que Argelia va a generar la sorpresa. Argelia va a generar la sorpresa.
5: Esa es la recomendación de JC Bet. Perfecto. Sí. Argelia, ¿por cuánto? ¿Por margen estrecho? ¿En alargue? No, no, ¿Por
8: no.
5: uno?
8: Puede, no, yo digo.

0: por la lógica. Así que España, apretadito Portugal. Y no, el Portugal, el Croacia empate.
1: Ya.
0: No sé quién va a clasificar a la prórroga, pero creo que en el partido.
1: O sea, la más segura de las que tiraste es España.
0: Esperemos.
1: Empate, dijiste que.
0: Sí.
1: Portugal. Croacia, Portugal. Oh, está bueno. No, pero yo no entro en ese mundo.
0: Y Argelia.
1: Me divierto.
0: No, pero si estamos hablando de lo deportivo.
1: Lo deportivo. ¿Y los giros gratis?
0: Los giros gratis.
1: Casi. Pero aquí, ¿se sube el auto de JC? Ah,
0: sí, una vuelta a la manzana.
1: Unos giros gratis a la plaza.
0: Sí, aquí. Yungay, Camilo Enrique, Peña. Al tiro. Cortita.
1: Al tiro.
0: Sargento Aldea.
1: Un giro gratis. Bueno, JC Bet. Vamos a seguir con la sección, ¿eh? Durante el desarrollo.
0: Sí, ya se está preparando todo.
2: Lo que es estadio.
0: Oye, ¿viste cuando?
1: No lo veo.
0: Mira, ¿viste? Describámosle a la gente que tenemos el monitor.
1: Está viendo tele.
0: El Chilevisión, hay que decirlo, Chilevisión transmite este partido. Ahí está Lamin Yamal. ¿Viste las banderas que salen al campo de juego?
1: Esas banderas gigantes que ponen en el Mundial. Sí, sí.
0: ¿Sabes lo que ya pasó?
1: ¿Qué pasó?
0: ¿En algún minuto?
1: O sea,
0: no, la guardaron y quedó una persona entre medio. lo pasó muy mal.
1: Qué enredado.
0: Viste que las van doblando, sí. Son gigantescas.
1: Quedó una persona,
0: así que la sacan a un costado y rápidamente lo tienen que sacar. Creo que era de apellido Ormazábal.
1: Pero menos mal se dieron cuenta.
2: ¿A dónde llegó el partido en el Federico? No sé,
0: en el
2: Chuaguín.
0: En el AMFA.
1: En el Leonel Sánchez.
2: Increíble el estadio. Están en Los Ángeles, parece.
1: No lo sé. 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
2: Oye, en España están preocupados porque Yamal tiene 18 años nomás.
1: Ya.
2: Entonces es muy joven.
1: Están urgidos con el futuro de la selección. No,
2: y ya tiene un mundial.
0: En Los Ángeles.
1: Además. Ya
0: en
1: nos
0: Los
1: vamos,
0: Ángeles,
1: ¿cierto?
0: Se juega.
1: ¿Estamos listos, Salvita? ¿O hablamos alguna cosita más? ¿Estamos listos? Ya está. Ya es suficiente. Es mucho, sí, mucho peloteo.
0: Mucho peloteo.
1: No diga más.
2: Hace unos tiros de talla y se escucha por abajo, pero al fondo.
1: Algún día lo vamos a lograr y le vamos a poner un micrófono allá. Lo que pasa es que no quiere. No,
2: pero que hizo una vez. Yo lo escuché con Francisco Javier Ovalle.
1: Sí, una vez lo hizo. En el deporte no ha sido posible en 6 años casi.
0: Oye, para completar el dato, en Los Ángeles se juega.
1: En Los Ángeles. Ya, yo no estoy ni ahí con los giros gratis, esas tonteras, ni andar apostándole plata al fútbol. No. Si España no hace un gol en el primer tiempo, mañana los invito un completo a cada uno.
0: ¿Ya?
2: Ya, a ver.
0: ¿Seguro?
1: Si no se va con un gol anotado, no sé si ganando, empatando o perdiendo. Si España no anota un gol en los primeros 45, mañana un toque completo.
2: Ya, vamos.
0: Listo.
1: Los voy a invitar.
0: Vamos a Austria. Vamos a Austria.
1: ¿Cómo? Ya, que estén bien. Chao, chao.
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1: Son las 3. Un minuto.
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15:06, ¿cómo están? Bienvenidos, bienvenidas a esta edición de BLN por la tarde. 11 maravillosos grados, esta es la máxima que tendremos durante esta jornada. Menos 2 fue la mínima. Gusto de saludarles. Joven Lucas, ¿cómo te va? Todo bien, todo belleza. 0-0 España y Austria. Vamos a Austria, porque Claudio Riquelme, nuestro director de BLN Deportes, dijo que si España no marcaba en el primer tiempo, nos iba a invitar un completo. Así que vamos a Austria. Vamos a la música, bienvenidos. Esto es BLN por la tarde.

Ya, oye, está en pleno desarrollo lo que es la Feria de los Caldos. Vamos a estar en cualquier minuto en contacto con el óvalo de la Alameda Manso de Velasco, porque ahí se desarrolla esta fiesta culinaria que no es nueva, comenzó en la Plaza de Armas de Curicó. Posteriormente se fue desarrollando, se traslada a la Alameda, comienza a llamarse Feria de las Cazuelas y los Caldillos, y con la llegada de esta administración pasó a llamarse Feria de los Caldos. Modificaciones que ha tenido en el tiempo, pero el objetivo es poder ser una fiesta invernal donde el plato madre son los calditos. Hay mucha variedad. No sé si estará la misma persona, pero yo recuerdo en algún momento haber asistido a haber comido unas pantrucas que estaban espectaculares. No sé si está la misma persona, hace tiempo que no voy para allá, pero la gente lo pasa muy bien porque es una feria gastronómica muy criolla y donde además yo siento que la gente se reúne para sociabilizar. Uno de los aspectos que la municipalidad también colocó muy fuerte sobre la mesa es el tema de la seguridad. El año pasado, en esta fiesta, se generaron algunos incidentes donde algunos inspectores municipales resultaron con algún daño, fueron golpeados, recuerdo. Entonces se ha enfocado esto en fortalecer la seguridad y en brindarle a las personas todo el resguardo que corresponde. Así que nada más que desearles lo mejor. Es una fiesta culinaria que va a estar de aquí en más hasta el día domingo y que los expositores puedan tener muy buenos réditos económicos, porque ese es el objetivo también, darse a conocer y también tener sus ganancias, pues si de eso se trata también. 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Vamos a la música. 15:12, 0-0 España y Austria por los 16avos del Mundial 2026.

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1: Oye, Chancho en Piedra, Watch Perry, ese fue uno de los primeros hits de los Chancho en Piedra. Chancho en Piedra, jóvenes, así es, gran temazo, lleno de funk. Oye, a propósito de fiesta, nos vamos a ir a la Alameda Manso de Velasco. A ver, quiero hacer un paréntesis. Teníamos una apuesta de completos, lo acabamos de perder. España 1, Austria 0. Bueno, ahora sí nos vamos al óvalo de la Alameda Manso de Velasco. Feria de los Caldos, cuesta decirlo, Feria de los Caldos, que se inaugura oficialmente con las autoridades a las 18 horas, pero esto ya está en pleno funcionamiento. Gerardo, ¿cómo te va? Buenas tardes.
2: Buenas tardes, tal cual como lo indica Sebastián, sí, acá ya están totalmente operativos los distintos, están tanto de comida y feria, así es que ya están exponiendo desde el mediodía, ya están sirviendo sus caldos. Oye, y hay que decirlo, el día cayó ideal, Sebastián, porque hace frío y todo. Mira, partamos por la parte de organización, Dirección de Desarrollo Comunitario, Hugo Rey Martínez. ¿Cómo está, director?
3: Bueno, muy bien, muy contento, la afluencia de personas es realmente increíble. Está todo lleno y eso habla de lo muy bien recepcionada que es la comunidad curicana y en los alrededores. Esta Feria de los Caldos, la gente la espera con muchas ansias y la verdad que uno ve a mucha gente, muchas familias que están disfrutando este momento, sobre todo oficinistas, gente que trabaja en el centro de Curicó, que aprovecha de arrancarse y disfrutar de esta comidas que nos recuerdan la infancia.
2: Bueno, justo la Dirección Meteorológica de Chile anunció, y lo peor de todo que se ha ido cumpliendo, que iban a haber temperaturas bajo cero durante este fin de semana. Y esto es muy apropiado, o sea, le quepa muy bien el conjunto de caldo y frío.
3: No, correcto, o sea, en la mañana está especial para un caldo y ahora hace un frío moderado, la verdad que no hace tanto frío, salió el sol, pero de todas maneras está muy agradable para tomarse su buen caldo, así que coincide, pues las bajas temperaturas con el caldo son ideal.
2: Director, lo habíamos preguntado la semana, pero dígalo usted, ¿las carpas son impermeables?
3: Las carpas son impermeables, nosotros esperamos que no tengan ningún inconveniente, ningún problema con las carpas este año y bueno, estamos solamente a la espera de las gotas que van a caer el día sábado y posiblemente el día domingo, pero deberían estas carpas aguantar justamente esa lluvia que va a ocurrir.
2: ¿Caldo preferido?
3: Oh, me encantan las faltrucas con vacuno, me gustan, no sé, por la trilogía chilota, el ajiaco de vacuno extraordinario, o sea, la verdad que si yo me pongo a ver, la cazuela de ave con panchuca también muy buena, la crema de zapallo con camote ha tenido muy buenos comentarios, en realidad está todo muy bueno, la calidad de este año es superior a la calidad que tenían o la preparación el año pasado los cocineros y realmente este año se han pasado muy bueno todo.
2: Ok, director, ya que mencionó la trilogía chilota, me voy de inmediato con Ricardo Benavides, chef curicano que además ha ganado varias competencias relacionadas con el tema de comida. ¿Cómo están preparados ahora para los caldos? Se lo preguntábamos recién al director de Desarrollo Comunitario. ¿Ideal el frío para los caldos?
4: Sí, la verdad es que empezamos ya a las 12, ya estaban abiertas los tickets, la gente, tú ves, está lleno, la gente esperaba con ansia esta fiesta 2026, así que el clima está apropiado, y invitamos a la gente que se acerque, que venga, tenemos una tremenda calma.
2: ¿Están operativos?
4: Estamos operativos, está todo el mundo vendiendo, tenemos distintos tipos de tenemos quitral, tenemos sangría, tenemos juegos, tenemos de todo, tenemos pasteles, jugos, así que hay para todos los gustos, están los full track afuera, así que
2: venga y coma.
4: Venga para acá nomás, estamos de aquí hasta el domingo, así que, y a las 12 partimos todos los días, así que, y va a ser hasta tarde, 12:30, 1, así que vengan con tranquilidad, pues, amigo mío.
2: Nelson Uvilla, con...
1: Ahí estamos con algún problema.
2: Estofado
1: ahí,
2: sí, de conejo. ¿Por qué apropiado el caldo de conejo y sobre todo los caldillos con el frío?
5: Bueno, el... Para la primera pregunta es porque cero colesterol, es sano, no tiene grasa. Y los caldillos, ¿por qué para el frío? Porque calientan el cuerpo, los huesos, hasta los pies. Servicio un caldo caliente no es como servicio un caldo frío.
2: Bueno, a propósito, este tema del frío, ¿les vino de perilla a ustedes? Porque es muy apropiado.
5: Bueno, especialmente esto lo podríamos venderlo en verano, porque claro, no serviría, tendríamos que venderlo con un hielo. No, está especialmente y creo que hay alto entusiasmo. La feria está grande, está bien ordenadita, está bien productiva y los caldos están sabrosos.
2: Mira, ahí está el dato, Sebastián, entonces, bueno, con el tema y con los distintos expositores, sobre todo el tema de los caldos.
1: Oye, pregunta por los valores, ¿cuánto sale el ticket? Hay que comprar ticket, la cuchara,
5: el ticket sale de 3.000 pesos y son aproximadamente 400 cc. Y con ese ticket usted puede probar, degustar los 27 caldos que hay.
2: ¿Da para una vez?
5: Para una vez. Un ticket vale 3.000 y es para un puro plato, pero puede probar los 27 con ese puro ticket, pero para un puro plato.
2: Ya, ahí está Sebastián.
1: Ya, perfecto. O sea, igual está accesible, sí. Lindo panorama. El sábado, decía Luis Rivera, que va a llover prácticamente desde el mediodía hacia adelante. Así que esto describe el lugar. Entiendo que esto existe una especie que si la gente va, no se va a mojar, digamos, está implementado con una lona, según entiendo, ¿no?
2: Sí, mira, ¿sabes que como lo indicaba el director de Desarrollo Comunitario, Sebastián? Acá la carpa es impermeable. Y lo otro que se estableció como un patio de comida en toda la zona del óvalo. Mira, y te puedo decir que está una capacidad en este minuto de un 60% de mesa. Toda la gente después del mediodía en adelante comenzó a llegar.
1: Sí, absolutamente. Bueno, todos invitados entonces a Los Caldos. A las 6 de la tarde entiendo que es la inauguración con las autoridades.
2: Oficial.
1: Ya, perfecto. Ayer sí. pude chequear ahí que habían varias invitaciones que estaban siendo cursadas, estaban también tratando de verificar las personas que podían llegar. Entiendo que el día sábado está el alcalde Sebastián Sichel, que fue invitado cordialmente por su par acá en Curicó, George Bordachar, y le des que venga a almorzar. Así que va a ser una fiesta donde todas las autoridades a nivel regional, a nivel local, regional, y algunas a nivel nacional están invitadas. Así que a disfrutar de esto y a las 18 horas, por supuesto, estamos muy pendientes de lo que puede decir la autoridad en torno a este lanzamiento.
2: Sí, eso es súper importante de subrayarlo, Sebastián, ahí lo mencionas toda la pasada. Ya está operativo acá la inauguración oficial. Sí, es a las 6 con todas las autoridades y todo, pero ya pueden venir a disfrutar ya sea cualquier tipo de comida, de los caldos, la parte de la feria, y también están los vinos que están exponiendo en la zona acá también de Óvalo.
1: Perfecto. Muchas gracias, Gera. Te mando un abrazo.
2: Hasta pronto. Buenas tardes.
1: Gerardo Bravo, desde el Parque Balmaceda, el óvalo de la Alameda Manso de Velasco, que también es conocido como el Parque Balmaceda. Oye, hay muchas preparaciones, carbonada, ajiaco de vacuno, cocimiento mariscal, mariscal exótico, ajiaco curicano, estofado de pata de pollo, cazuela de pollo con pantrucas, chupé de pollo, entre otras. Mencioné algunos, son más o menos unos 20, 25, pero mencioné solamente a algunos. Ya, vamos a ir a la música, 15:44, regresamos.

Beyond Boys, eso es Blur a esta hora. 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
7: 4 de la tarde. Un minuto.
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Oye, cuando esa era canción Get It Away With It de Electronic, estas son las canciones que muchas veces uno dice que cuando se crean bandas y de esas bandas nacen fusiones y se genera siempre algo mejor. Bueno, Electronic fue una super banda formada por el líder, vocalista y guitarrista de New Order y Joy Division, y respectivamente con Bernard Sumner y el ex guitarrista de The Smiths, Johnny Mars. Imagínate las potencias que habían ahí, los próceres, po, quienes contaron además con colaboraciones con Neil Tennant, es el de Pet Shop Boys, su voz es inconfundible, y de Chris Lowe y Carl Bartos de Kraftwerk. Estamos hablando de que este proyecto fue realmente increíble. Esta canción es del año... Aquí está, del año 89. Fue número 12 en Reino Unido, y en Estados Unidos, en los Hot 100, fue lugar número 38. Y Música para Bailar en Estados Unidos ocupó el lugar número 7. Con esta canción. Bueno, parte de las fusiones que muchas veces se generan, y se generan cosas importantes, se generan cosas muy, muy buenas. Electronic a esta hora pasaba por BLN por la tarde. 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Y nosotros seguimos con buena música a esta hora. Nos quedamos con Rich Girl, esto es Gwen Stefani, otra que emprendió una carrera solista. Era vocalista de No Doubt. Regresamos. No, no, no.

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Vamos a ir a la pausa. Ya regresamos a la música. Me encantó. Lily Allen, Smile. Luego la pausa y estamos junto a ustedes.

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0: Seguimos en BLN por la tarde.
1: El Beto Cuevas a esta hora. Oye, el grande el Beto Cuevas, 58 años, 12 de septiembre de 1967, nace el emblemático vocalista de La Ley, Luis Alberto Cuevas Olmedo. ¿Ustedes pensaban que se llamaba Luis Alberto Cuevas Olmedo? Conocido mundialmente como el Beto Cuevas, cantante, músico, compositor, productor, actor, diseñador gráfico, entre otros. Oye, llegó el año 88 a La Ley y de ahí no se separaron más. O sea, de ahí no fue, nunca La Ley tuvo otro vocalista. Y con ellos alcanzó lo más importante. Así que el gran Beto Cuevas a esta hora nos acompaña aquí en BLN por la tarde. 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Oye, hay un influencer llamado Ariel Oces, llevó su pasión por el fútbol al siguiente nivel al transformar la carrocería de su vehículo en un gigantesco álbum del mundial. O sea, lo llenó con las láminas. 10.000 láminas adheridas una a una hasta cubrir por completo la superficie del automóvil sin dejar un espacio libre. Pero el proceso no lo hizo solo, y es que terminó siendo una actividad colectiva y una buena recepción que lo motivó a organizar una gira por distintos puntos del país. ¿Qué les parece? Si vieran el vehículo, yo lo estoy revisando acá, quedó muy, muy lindo. Ahora, claramente, las láminas con el tiempo, el viento y todo eso, se van a ir saliendo, pero al menos puede ser un diseño bien, bien entretenido. Por ahora nos quedamos con I'm Out of Love. Esto es Anastasia, 16:38.

Oye, lo publica el medio diario Talca. Hay una especie, no sé si es información pura, pero sin duda va a generar críticas. Resulta que cada mes de febrero se realiza la fiesta de la independencia en Talca. Seguramente ustedes han ido, es un espectáculo a nivel internacional. Pero la municipalidad de Talca aprobó un presupuesto de 1.000 millones de pesos para la televisación de este evento. Increíble, ¿eh? 1.000 millones de pesos. Bueno, según informó este medio que ya les mencionaba, se aprobó por unanimidad una licitación para que la fiesta de la independencia en Talca sea producida y transmitida por televisión abierta, ¿ya? Entre el año 2027 y 2029. O sea, es una licitación válida por 3 años, 27, 28 y 29. La propuesta considera un presupuesto anual de 1.600 millones de pesos municipales y 400 millones que se buscarán mediante visajes, patrocinios y privados y donaciones culturales. El evento seguirá siendo gratuito, se va a realizar en el Parque Río Claro y deberá incluir promoción de Talca, espacios para emprendedores y una parrilla artística atractiva. Oye, uno no dimensiona los dineros que se manejan. Claramente, la fiesta de la vendimia de Chile, acá en nuestra ciudad, tiene un presupuesto mucho más bajo que eso. Pero no deja de llamar la atención. ¿Por qué digo? De estos 1.600.000, son proporcionados por el municipio de Talquino. Y en esa ciudad, al igual que en Curicó, hay una demanda importante por ejemplo, el arreglo de las calles. O sea, esa es la crítica que se le hace a todo esto. Ahora, si el dinero está, yo entiendo que son partidas presupuestarias, uno entiende eso, pero llama la atención las cifras. Ahí está. En algún momento se dejó de televisar esto, pero también se localizó, se dio cuenta a los medios regionales quienes quisieran participar por una licitación que no estuvo exenta a críticas también, porque dentro de las condiciones para que una plataforma vía streaming a nivel regional pudiese televisar esto o transmitir esto, mejor dicho, habiendo una serie de requisitos que prácticamente eran muy difíciles de cumplir. Bueno, ahí está, 1.000 millones de pesos. Esos son los valores que se manejan para una canal de televisión abierta. Eso tampoco es menor, porque vienen figuras del espectáculo, traen todo un aparataje, así que bueno, ahí está, a propósito. Y esto sería el próximo año. Eso también para que quede en claro. 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Y en la música, nos quedamos con... Esto es Steve Winwood, Higher Lower, 16:44.

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11: Son las 5. Un minuto.
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0: 17:07, volvemos a la Alameda Manso de Velasco. Gerardo Bravo, estamos a poquito menos de una hora para que se inaugure oficialmente los caldos ahí en ese hermoso parque urbano. ¿Cómo estás?
1: Buenas tardes nuevamente, Sebastián. Mira, y en honor a la verdad, probé un par de caldo, de conejo y del tema de la trilogía chilota. Hola, hola. Y muy, muy bueno, hay que decirlo. Pero mira, ¿sabes qué? En este minuto me encuentro en el sector feria, artesanía, donde en la primera parte del óvalo, para entenderlo, graficarlo para los auditores, ahí están los caldos, lo que es cocina, comida en general. Y de óvalo hacia el sur está la parte feria de artesanía. Y acá estoy con una artesanía bien interesante, Sebastián. Tienen roca que la transforman y le dan distintas utilidades. Por ejemplo, en lavamano, la transforman también en pocillo, bandejas para poner carne o para poner el sushi. Estoy con Daniel Pino, quien es del sector de Santa Rosa de Teno. ¿Cómo está, Daniel?
2: Bien, bien, bien. Buenas tardes.
1: Bueno, comentemos a los auditores qué es lo que trabajas tú, porque para graficar un poco lo que trabajas en madera y sobre todo el trabajo en roca.
2: Bien, buenas tardes. Mi nombre es Daniel Pino y trabajo, como tú ves, lo que es madera, madera nativa, todo lo que es carpintería utilitaria, le llamo yo, que es como para cocina. Hago trabajo igual un poco más grande y lo que es más, también roca, que es piedra de río, en este caso, granito.
1: Oye, la pregunta acá un poco obvia, ¿cómo lo haces para romper la piedra ahí? Porque eso de un martillazo no se rompe.
2: No, no se rompe. Bueno, se ocupan hasta maquinaria, entre ellos galletero, disco, varios tipos de disco como para desbaste. También igual influye harto lo que es manual, no es tan solamente máquina. Igual hay que ocupar cincel, martillo, todo eso.
1: Ah, muy bien. Y acá tiene un lavamano. Bueno, no es muy difícil la inspiración, pero me imagino que romperla fue complicado.
2: Sí, pues, sí, igual, sobre todo el traerla del río.
1: Ya.
2: Sí, porque esa roca, por ejemplo, viene completa y se parte por la mitad y ahí se va trabajando.
1: Perfecto. Oye, Daniel, ¿dónde te ubica la gente? ¿Cuáles son tus redes?
2: Bueno, mi red es Decodan, con DKO, con una K, decodan.cl. Ahí hay trabajo igual más grande, pero son, como te comentaba, no puedo traerlo a la feria, a lo mejor un trabajo más grande, pero también hacemos muebles a medida y otro tipo también de trabajo un poco más grande, como para la casa, mesas de centro, arrimo.
1: Ya.
2: Pero acá en la feria,
1: no,
2: es todo lo que ves, claro.
1: Ah, muy bien, Daniel. Ahí lo dejamos, Daniel. Mira, y algo, venga para acá, mira, estoy con Claudio Álvarez, Sebastián. Mira, que acá en la zona, ya, si hablamos de chicha a nivel nacional, hay una cueca que dice por ahí una tonada, chicha Valle Curadora, chicha de Curacaví.
0: Así es.
1: Pero acá en la zona tenemos Sagrada Familia, Rincón de Mellado. Claudio Álvarez, ¿cuánto tiempo dedicado a vender chicha?
3: Mira, nosotros acá, esto es un emprendimiento de Cristian Guzmán, el Nego. Él, creo que se debe ya llevar más de 30 años produciendo esta rica chicha, que es una chicha de Rincón de Mellado, como digo, una chicha de uva país. Y aparte de la chicha, también nosotros nos dedicamos a la producción de vino, tintos y pipeño.
1: ¿Y cómo están los vinos de la zona en general? ¿Cómo ha estado el tema de exportación?
3: Mira, nosotros no nos dedicamos mucho a la exportación, ya, pero sí a tener allá en nuestra bodega todos los productos, como te digo, y participamos en muchas ferias, tanto acá en la de Los Caldos de Curicó, también participamos la semana pasada en la fiesta, una actividad que se hizo en Molina, ya, y así en todas las ferias que se hacen acá en la región.
1: Oye, ¿y dónde lo ubican ahí por su chicha y por el vino?
3: Mira, nosotros estamos ubicados acá en Rincón de Mellado. Ustedes entran en Rincón de Mellado como un kilómetro más o menos hacia adentro. Es casi la última bodega que tenemos a mano derecha, la Picada del Nego.
1: ¿La Picada del Nego?
3: La Picada del Nego, sí.
1: Nego, así está. Mira, Sebastián, ahí probé también la chicha. Hoy me he hecho una degustación tipo Pancho Sadera el día de hoy.
0: Muy bien, Sebastián. Muy bien.
1: Pero probé la chicha y muy, muy agradable.
0: Sí, no más. Bueno, el Rincón de Mellado es un clásico de la chicha, pues. Entre otras fiestas, pero más que nada felicitar a todas las personas que están ahí, que emprenden. Hay muchas personas que desarrollan sus productos y eso es súper lindo, porque estas personas hay que visibilizarlas y esta es una oportunidad de oro. Así que ojalá que les vaya excelente, que sea un gran fin de semana. ¿Cuáles son sus expectativas en relación a eso? ¿Cómo esperan que la gente acuda también a conocer y comprar sus productos?
1: ¿Cuáles son las expectativas, Claudio?
3: Mira, nosotros cada vez que venimos a esta fiesta, son buenas, mucha venta, y y así también damos a conocer nuestros productos para así para septiembre. Y también la invitación para que nos vayan a ver a la bodega, y nosotros tenemos todos los días abiertos allá en la bodega.
1: Okay. ¿Y alguna posibilidad que diga o que escuchen la radio en Belén? ¿Algún cariñito poco?
3: Sí, pues allá siempre son los cariños, así que si van de parte de Belén, una buena atención y un buen descuento.
1: Ya, mira, Sebastián, lo tenemos comprometido ahí entonces.
0: Espectacular. Un abrazo, Gera, y muchas gracias. Y oye, y nos preparamos para la inauguración. No sé si...
1: Sí.
0: ¿Qué está dispuesto para las autoridades ahí en el lugar?
1: Mira, te comento, el escenario está ubicado al lado norte del óvalo. Entonces, ahí tiene el escenario, y de hecho como que lo sacaron del óvalo, entonces le crearon una plataforma. Ahí obviamente se ubicará el alcalde, dará su discurso, y ahí a las 6 de la tarde va a ser la inauguración oficial. Reiterar, como tú lo decías al inicio, Sebastián, está ya la feria y los caldos totalmente operativos el día de hoy, recordemos, hasta eso de las 12 de la noche.
0: Oye, te tengo una misión.
1: ¿Cuál?
0: Porque cuando se desarrollan estos eventos gastronómicos en la Alameda Manso de Velasco, siempre hay un problema no menor, que es el de los estacionamientos. Sería súper bueno aclarar si las personas se pueden van a haber estacionamientos disponibles, se pueden estacionar, se levanta una restricción de estacionar en ciertos sectores, para orientar a la gente, porque muchas veces la gente dice, uy, no tengo dónde estacionarme, hay un problema, está demasiado lleno. Quizás podamos conversar con alguien de seguridad municipal que nos pueda orientar en relación a eso.
1: Oye, voy a cumplir esa misión, pero de inmediato voy a abocarme a ubicar acá a la gente de administración municipal para saber ese detalle no menor.
0: Oye, y lo otro, si hay calles cerradas.
1: ¿Cortes parciales, dices tú?
0: Claro.
1: Mira, voy a hacer esa averiguación porque, mira, como estoy acá al interior de Alameda, no tengo la vista, pero sí veo bastante tránsito en este minuto por Alameda Poniente.
0: Ya, perfecto. Quedamos atentos a esa información que va a ser de suma ayuda para una información más práctica para quienes transiten por el lugar. Gracias, Gera.
1: Hasta pronto, buenas tardes.
0: Buenas tardes, Gerardo Bravo, en la Feria de los Caldos, que ya arrancó en nuestra ciudad, pero que tendrá su inauguración a eso de las 18 horas. 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Vamos a la música y ya estamos junto a ustedes. Samantha Fox a esta hora, 17:14.

Fox a esta hora. Oye, ya está publicado en nuestro sitio en internet, blnradio.cl. Esta información no les va a gustar mucho a los fanáticos de BTS. Resulta que tienen 3 conciertos agendados en el Estadio Nacional. Recordemos que estas bandas son de K-pop, son grite plata en todo el mundo. O sea, las entradas ya están prácticamente agotadas. Pero el IND, el Instituto Nacional del Deporte, le puso ahí trabas a esto. Porque el Instituto Nacional del Deporte, que depende del Ministerio del Deporte, rechazó los conciertos en el Estadio Nacional para resguardar el recinto deportivo. Así lo dio a conocer el viceministro del gobierno, Claudio Alvarado, quien señala que la negativa se fundamenta en condiciones técnicas y la necesidad de proteger la infraestructura del recinto deportivo. A ver, no es menos cierto que durante Santiago 2023 se realizaron muchas mejoras y hizo una importante inversión en el Estadio Nacional. Bueno, BTS es una popular agrupación que tenía agendadas presentaciones los 14, 16 y 17 de octubre de este año en el Estadio Nacional. Sin embargo, las exigencias técnicas asociadas al montaje del espectáculo de esta magnitud han llevado al IND a declinar la solicitud, buscando salvaguardar el estado de la cancha. Alvarado detalló que la postura del organismo, señalando que es una situación que se decide técnicamente, y aquí entiendo que es el Instituto Nacional del Deporte que ha enviado un informe donde señala que levantar un escenario de estas características durante 3 días significa mantener cerrado el recinto durante mucho tiempo, porque se pueden generar daños en la misma cancha que cuesta mucho recuperar. Se han ofrecido locaciones alternativas dentro del mismo radio del Estadio Nacional. Hay algunos lugares, se habla del Parque Estadio Nacional, y esa es una situación que se está evaluando. Así que, por ahora, esto traigo problemas. Las fans están molestas porque compraron las entradas, pagaron alojamientos, además están emplazando a la ministra del Deporte, Natalia Duco, para que levante esta prohibición. O sea, es un tema no menor. Y si hay algo que yo le temo en esta vida, en su momento le temía mucho a las fanáticas de los Backstreet Boys, posteriormente a las fanáticas de Justin Bieber, y ahora a los fanáticos de la música K-pop, yo les temo, porque cuando se agrupan son hartos. Entonces, claro, fuera de la broma, pero efectivamente son muchas personas. Cuando pasa esto, esto debe anticiparse. Yo ahí le doy el punto a los fanáticos de BTS, porque esto está programado con mucha anticipación. Las entradas salen a la venta, yo creo que durante un año y medio se hace la venta para tener el estadio vendido. Pero esto tiene que, al momento de solicitarse el Estadio Nacional para solicitar fecha, inmediatamente tiene que haber ahí un sí o un no. O sea, el concierto no puede ponerse a la venta si el recinto no está autorizado como corresponde. Porque, ojo, ya que le van a suspender a BTS, digamos, la utilización del Estadio Nacional, ¿qué va a pasar con las otras bandas que quieran ocupar el Estadio Nacional? Entonces, este tema es más profundo, pues si se le va a prohibir a una agrupación, seguramente se le va a prohibir a todos. Entonces, yo creo que esto debió anticiparse. Ahora, hay que decir que el gobierno tampoco lleva mucho tiempo. Yo creo que debieron haber respetado esa solicitud y haberla cerrado en una fecha donde de ahí en más ya no se podría utilizar el Estadio Nacional. Pero esto es una falta de respeto también. Y ojo, a mí no me cabe la menor duda que esto va a ir a parar al CERNAC. Ahora, no sé cuáles son las protestas que tendrá el Servicio Nacional del Consumidor para poder meter presión en relación a esto. Junto a nosotros, Radio Taxi Express 32 32 32, y Supermercados La Fama nos presenta precisamente a BTS. Esto es Butter, 17 con 22.

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1: Oye, hay una fanática de BTS que me escribe, me dice, es una falta de respeto para BTS y ARMY. No lo vamos a permitir. El tema es tal que, increíble este fenómeno, o sea, imagínense que un espectáculo suspendido de una banda de K-pop sea tema a nivel gubernamental, o sea, que salga el ministro Claudio Alvarado a hablar sobre esta situación, da cuenta de la potencia de estos eventos. O sea, más allá de los eventos, pues se han suspendido en otra instancia, algunos conciertos se han cambiado de lugares, pero aquí hay una presión social importante. Por ejemplo, hay conciertos que se han ido a otros escenarios. Y claro, hay ciertos comentarios, denuncias y todo, pero no queda más en eso. Yo creo que esto va a ir escalando. Y Iron Maiden sí en el Nacional, me dicen acá. Claro, que ese va a ser el tema. O sea, si le prohíben a uno, ¿qué va a pasar con el resto? Iron Maiden tiene un concierto igual de monstruoso, con un escenario realmente importante también. Eso hay que decirlo. Así que, bueno, ahí está. Mira, me envían información. Y me envía información aquí nuestro productor Lucas Sangüesa. Y aquí está. Informe del Ministerio de Interior apunta a influencia del K-pop en el estallido social. Claro, imagínense, ¿no? Si no es menor lo que va a pasar. Eso es. Ya, me dicen acá, sí, pero es Maiden. Con todo respeto, me dicen acá. Claro que Maiden sí, Iron Maiden sí va a poder tocar. Dicen acá algunos fanáticos. Y BTS no, ¿ya? Ya, yo creo, no sé qué criterio va a primar ahí, pero no es menor la decisión que están tomando porque el Estadio Nacional es un recinto bien emblemático en relación a los conciertos. Se han abierto otros espacios, como el Club Hípico, el mismo Parque Estadio Nacional que está ahí en los alrededores, pero todo el mundo quiere estar en el Estadio Nacional. 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Vamos a ir a la música. Nos quedamos con No Mercy. Where do you go? 17:38.

¿Se acuerdan que yo le había dicho a Gerardo que tenía una misión importante? Era consultar qué iba a pasar con los estacionamientos que están ahí en la Alameda. Están todos habilitados hasta el domingo. Eso es la información que logró conseguir desde la Municipalidad de Curicó. Claro, mucha gente dice, oye, pero no hay dónde estacionarse, es bien complejo. Están habilitados. No se preocupen, no van a sufrir algún tipo de parte ni nada por el estilo. También hay estacionamientos particulares. O sea, si tú quieres ingresar a uno, pagar un monto determinado, también, pero si te estacionas en la calle, no te preocupes, no estás sujeto, digamos, a una multa, porque están absolutamente habilitados. Así lo han señalado, es la información que pudo recoger Gerardo Bravo desde el óvalo de la Alameda Manso de Velasco. 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Eso es. Oye, clasificó finalmente España, no tuvo problemas para derrotar a Austria. Y el próximo compromiso que se viene es el de Portugal ante Croacia. Un verdadero partidazo. Love Touch a esta hora, 17:45.

Touch a esta hora. Bueno, en 11 minutos más comenzamos con la tercera edición de Sala de Prensa. En la lectura de los textos informativos estará mi buen amigo Daniel Hernández Acuña. Así es. 17:49, nos despedimos. Joven Lucas Sangüesa, ha sido un placer para mí estar con usted. Y ahí sí, ¿o no? Ya no se mueve de la sintonía. Estaremos con la tercera edición de Sala de Prensa y, por supuesto, vamos a estar muy conectados también con la inauguración oficial de Los Caldos en la Alameda Manso de Velasco. No te mueves de la sintonía. Tras la tercera edición de Sala de Prensa, también se viene Cristian Soto Salinero con el Siempre Hay Algo. Un abrazo a todos. Que estén muy bien. Chao.

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5: Son las 5:59.
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9: Junta de Vigilancia de los Ríos de la Zona insisten en que no es responsabilidad de estos organismos limpiar canales por eventuales crecidas. Licantén se va a volver a inundar, dijo el representante del río Lontué, Diego Castro. Con profundo pesar, Comunidad Pesquera de Constitución despide restos de pescador que había desaparecido el 11 de junio tras caer al río Maule. Hoy fueron despedidos los restos del joven asesinado en Sarmiento. El único imputado por este homicidio quedó en prisión preventiva. Y al mediodía de este jueves comenzó la Feria de los Caldos Curicó, año 2026. La inauguración oficial se realiza a esta hora en el Óvalo de la Alameda, acá en la ciudad.
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11: Las 6 con 2 minutos.
9: ¿Cómo están? Bienvenidos, muy buenas tardes. Comenzamos la edición vespertina de Sala de Prensa, 18 con 3 minutos. Recuerde que nuestro WhatsApp está disponible, +569 95 97 94 92 o al 232 70 20 15. Ahí usted nos puede comunicar, nos puede escribir si algún accidente está ocurriendo a esta hora en algún punto de la provincia de Curicó, en algún punto de las rutas, usted nos avisa. Y también, por supuesto, esta congestión a esta hora en algunas arterias de la ciudad de Curicó, producto, recordemos, ya comenzó la Feria de los Caldos, ya vamos a estar hablando de aquello. Bienvenidos a la tercera edición de Sala de Prensa, 18 con 4 minutos.
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9: Y este jueves 2 de julio, en el sector del óvalo de la Alameda Manso Velasco de Curicó, se dio inicio a la Feria de los Caldos 2026, la que se extenderá hasta el próximo domingo con diversas actividades, con escenario dispuesto en el lugar donde se presentarán artistas solistas y también agrupaciones musicales. Gerardo Bravo tiene el informe, por supuesto, de todos estos detalles de los Caldos 2026.
12: En esta versión se instalaron 27 stands con caldo de diversos tipos, además de food truck con diversas ofertas gastronómicas, un pabellón de ventas de cervezas artesanales, la ruta del vino, el mercado campesino y puesto de artesanías, además de otros productos asociados. Sobre esta fiesta gastronómica, organizada en conjunto por la Oficina Municipal de Desarrollo Económico Local y la Corporación Cultural, entregó detalles el director ejecutivo de esta entidad, Cristian Peñalosa, ratificando que el ticket cuesta 3.000 pesos e incluye la entrega de un pocillo con cuchara con el derecho a disfrutar de una degustación.
13: Se da inicio, como todos los días, desde las 12 del día, del jueves al domingo. Va a poder encontrar un panorama bien diverso, ¿cierto? Acompañado de una parrilla artística. A la gente que no le gusta, o a los niños que le gusta tanto el tema de los caldos, también hay un sector, digamos, de food truck con un patio de comida, digamos, al exterior. Visitar la feria de artesanos, el pabellón de la cerveza y también este año, como novedad, la ruta del vino. El ticket cuesta 3.000 pesos, es por una degustación. Con ese ticket, bueno, se le da derecho obviamente a la entrega del pocillo y también de la cuchara, que este año ya viene mejorada. Está todo muy bien encarpado, así que está muy bien resguardado también con seguridad, tanto desde la municipalidad como de los organismos públicos. Así que un panorama muy recomendable para la familia en total, para niños, adultos, para ir en familia.
12: En cuanto al resguardo al público asistente, el municipio dispuso la presencia de personal de seguridad pública, patrullajes mixtos con carabineros, el funcionamiento de 51 cámaras de televigilancia y el despliegue de guardias en todo el perímetro, de punto fijo y rondas periódicas, según explicó el encargado comunal de emergencias, Marcelo Quitral.
14: Por instrucciones del alcalde, él quiere que la gente pase en un lugar agradable y que esté la seguridad que corresponde en cuanto a infraestructura o alguna situación que pueda ocurrir. De tal manera que se hizo un plan de contingencia, se ha coordinado con carabineros, con bomberos y ambulancias, tanto municipal como de ASH, para poder atender en caso de alguna eventualidad. Igual el departamento de aseo hizo un recorrido para ver todo lo que es para el caminar de la gente y tener todo bajo control en caso de alguna situación de emergencia que pueda ocurrir.
12: La Feria de los Caldos 2026 se mantendrá abierta al público hasta la medianoche en esta jornada inaugural. El viernes 3 y sábado 4 de julio terminará a la 1 de la madrugada, mientras que para el domingo el gran cierre está considerado a las 21 horas. 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
9: Y la inauguración oficial de la Feria de los Caldos está programada ya para las 18 horas, o sea, tiene que haber comenzado hace algunos minutos. Después de las 20 horas comenzarán los shows en el escenario principal con la cantante Josefa Cartagena, seguida por los grupos Just Tom y también Fang Yu. Las presentaciones se retomarán el día viernes a contar de las 16 horas con una clase magistral a cargo de los alumnos del Santo Tomás. Posteriormente, a las 20 horas, iniciará la música con la Chaparrita del Amor, Marión y sus consentidos, Cumbia Brava y la 24-7. El sábado 4 de julio a las 14 horas hará una intervención la organización Le Toques Blanches, que agrupa a más de 80 destacados cocineros del país. A las 17 horas se realizará la premiación al Mejor Caldo 2026 y desde las 18 horas se presentarán diversas agrupaciones folclóricas con ocasión de la celebración del Día del Cuequero. El domingo 5 la actividad artística comenzará a las 17 horas horas con la presentación de la Academia de Canto de la Corporación Cultural de Curicó, seguida por la actuación de la Tuna de la Universidad de Talca y del Leyton y de los Cerrucos. Finalmente, el cierre de la Feria de los Calos estará a cargo de la agrupación musical Mil Amores de Chile, que subirá al escenario a contar de las 20 horas. Y por último, cabe recordar que se mantiene el cierre del tránsito por las calles Merced y Prat, entre Avenida Manso de Velasco, Oriente y Poniente, hasta este domingo 5 de julio a las 23:59.
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9: Y este jueves fueron despedidos los restos de Eric Romero Barahona, el joven que perdió la vida tras un violento ataque con arma blanca ocurrido la noche del lunes de esta misma semana en la población Santa Marta, situada en la localidad de Sarmiento, comuna de Curicó. Conforme a los antecedentes que habrían sido aportados por sus familiares, los actos de despedida se iniciaron a las 11 horas con una misa en la parroquia Valvanera de Curicó, desde donde el cortejo fúnebre se trasladó posteriormente hacia el cementerio municipal de la ciudad para proceder a su sepultación. Por medio de un comunicado oficial emitido previamente, el círculo cercano de la víctima habría expresado su gratitud ante las diversas manifestaciones de apoyo recibidas por parte de la comunidad y se extendió una invitación formal a los vecinos y amigos para que se sumaran a las ceremonias en ese complejo momento. En el plano judicial, el Tribunal de Garantía de Curicó decretó este miércoles la medida cautelar de prisión preventiva para el único imputado individualizado por este crimen tras ser formalizado bajo el cargo de homicidio simple. Tras evaluar de manera minuciosa cada uno de los antecedentes expuestos por el fiscal Juan Pablo Araya, el magistrado a cargo determinó que la libertad del sujeto constituye un peligro para la seguridad de la sociedad, ordenando su ingreso inmediato a un recinto penal y fijando un plazo de 4 meses para el desarrollo de la investigación correspondiente.
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9: Y escenas de profundo dolor se vivieron en el funeral del joven pescador, donde familiares, amigos, pescadores y vecinos acompañaron el cortejo fúnebre de Ronald Mandiola, cuyos restos fueron retirados desde la capilla del Hospital de Constitución para ser trasladados a bordo de una embarcación en un emotivo homenaje a su vida ligada al mar. Posteriormente, el recorrido continuó hasta el cementerio parroquial del sector Dique, lugar donde se realizó una ceremonia de despedida de carácter evangélico. Recordemos que solo tras las pericias realizadas por el Servicio Médico Legal, durante la tarde de este miércoles se confirmó de manera oficial la identidad del cuerpo encontrado el martes en las aguas del río Maule, específicamente en el sector de Quivolgo, la comuna de Constitución. Ronald Mandiola Carrillo, el joven pescador artesanal, se encontraba desaparecido tras caer accidentalmente desde una embarcación en la barra del río Maule el pasado 11 de junio. A pesar de la condición en que fue encontrado el cuerpo, Diego Mandiola, hermano del fallecido, confirmó a través de sus redes sociales que la familia ya había identificado plenamente el cuerpo antes de las confirmaciones científicas. Cabe señalar que los esfuerzos se han centrado en dar con el paradero de Luis Escárate Ramírez, también pescador de la zona, quien se mantiene desaparecido desde el pasado 20 de mayo en la desembocadura del río Maule.
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9: Y las recientes cifras del Índice Mensual de Actividad Económica, el IMASEC, y el aumento del desempleo reportado por el Instituto Nacional de Estadísticas, el INE, ha encendido las alertas en la región del Maule, que alcanza el 9,4% de la desocupación total y supera el 10% en las mujeres. El gobernador regional Pedro Pablo Álvarez Salamanca abordó las medidas que impulsa su administración, destacando una inversión de 4.500 millones de pesos destinada a un programa Pro Empleo junto a CONAF, el cual beneficiará a cerca de 1.800 personas. Sin embargo, la autoridad criticó duramente la excesiva burocracia a nivel central, ya que la iniciativa se encuentra a la espera de tomar razón por parte de la Contraloría General de la República. Y en ese contexto, la máxima autoridad maulina exigió una verdadera descentralización administrativa y emplazó directamente al Ejecutivo por la falta de condiciones para la inversión privada a nivel nacional.
15: Bueno, estamos muy preocupados y también estamos ocupados en el tema. Si bien es cierto, nosotros podemos ayudar, ¿no es cierto?, en el empleo acá en la zona. De hecho, estamos haciendo obras que de inversión grande en infraestructura, en donde se genera mano de obra y empleo, pero tampoco la responsabilidad es nuestra. Aquí también, ¿no es cierto?, hay una responsabilidad del nivel central de generar las condiciones, ¿no es cierto?, de estabilidad del empleo, no solamente en la región, sino que en el país.
16: También recordemos que frente a este escenario de interpelación, el Seremi de Gobierno en el Maule, Hans Heyer, reconoció la complejidad del momento económico, según sus palabras, heredado del gobierno anterior. Asimismo, defendió la instalación de mesas de trabajo regionales para fomentar el empleo femenino y entregar certezas jurídicas que permitan destrabar las inversiones de las empresas, dijo.
17: Recibir un país en esas condiciones es complejo, volver a reactivar la economía es fundamental, por eso cobra tanta importancia el proyecto de reconstrucción, por eso también la instalación de estas mesas con distintos actores, los cuales están participando, que también se instalan en el Maule, para fomentar el trabajo femenino, para poder generar más oportunidades, para dar más certeza jurídica, para que las empresas puedan invertir también en la región del Maule, para destrabar distintas iniciativas que requerían los permisos y las autorizaciones necesarias para hacer las inversiones. Esto es un trabajo que no es de un día para otro, no es una varita mágica, pero sí están las condiciones, sí está el foco, sí está la energía, sí está puesto también el trabajo del gobierno para poder sacar adelante a la región del Maule y, por supuesto, a todo el país. Acá el objetivo es, de aquí a 4 años, volver a crecer por lo menos un 4%, bajar los más de 980.000 personas que están sin empleo.
16: Este escenario ha generado un tenso debate sobre las responsabilidades institucionales y las estrategias necesarias para dinamizar el mercado laboral local en un escenario particularmente complejo para la región del Maule, considerando la crisis por la que se atraviesa el sector agrícola, con cerezos a la baja y remolchaleros en la incertidumbre tras las caídas del mercado.
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10: 18:20 y por supuesto vamos a revisar como todos los días en nuestra edición de Sala de Prensa qué ha ocurrido con las temperaturas en esta jornada. Ha hecho bastante frío en esta jornada, por lo menos acá en la ciudad de Curicó. Todo el informe, usted lo conoce, la voz de Luis Alberto Rivera.
11: Muy buenas tardes. Conocemos el pronóstico del tiempo para este día viernes 3 de julio de 2026, preparado por BLN Tiempo. El Valle Central de Curicó, atención, tendrá una temperatura mínima nuevamente de 2 grados bajo cero y una máxima de 10. Estará con cielo nublado, variando a despejado antes del mediodía. En Gualañé, 0 grados como mínima, 12 la máxima, niebla matinal, variando a despejado también antes del mediodía. En Licantén, mucho frío, 2 grados bajo cero como mínima, 12 la máxima, niebla matinal en Licantén, variando a despejado antes del mediodía. En Bichuquén también la temperatura será baja, bajo cero, de 1 grado precisamente bajo cero y una máxima de 12 grados, con cielo con nubosidad parcial, variando a despejado al mediodía. En Curepto, atención, mucho frío también, 2 grados bajo cero durante la jornada de mañana, 12 grados la máxima, con niebla matinal, variando a despejado antes del mediodía. En Villa Prat, un poquito más alta la temperatura, la mínima 0 grados y la máxima de 12. Estará con nubosidad parcial Villa Prat, variando a despejado al mediodía. En la costa curicana tendremos helada, lo que significa que la arena, esa que todos conocemos que es de color negro y ploma, estará blanquita mañana. La temperatura mínima para Iloca, Doao, Lipimávi, Apichibudis, 1 grado bajo cero y una máxima que podría llegar a los 11 grados. Escasa nubosidad, variando a despejado antes del mediodía. En la cordillera, 1 grado, pero atención, sobre cero. La máxima podría ser de 10 con un hermoso día despejado. En Chimbarongo, San Fernando, Santa Cruz, Rengo y Pelequén, 2 grados sobre cero y una máxima de 12 grados con cielo completamente despejado. En Lolol, también temperatura mínima bastante alta de 3 grados sobre cero y una máxima de 12 con cielo despejado. En Paredones, frío, con 1 grado bajo cero y una máxima de 12, con niebla matinal variando a despejado antes del mediodía. En Pichilemu, extremas de 3 y 12 grados con cielo despejado. La temperatura esta de 3 grados es sobre cero. En Río Claro, en Talca, en Cumpeo, en San Rafael y en Camarico, 1 grado sobre cero y 11 como máxima. Niebla matinal variando a despejado, pero después del mediodía. Cauquenes, 1 y 12 grados, cielo despejado. Linares estará helado, con 1 grado bajo cero como mínima y 11 la máxima, con niebla matinal variando a despejado. Y en Constitución estará con cielo completamente despejado, muy lindo, pero con una temperatura mínima de 0 grados y una máxima de 10 grados. Quiero anticipar a nuestros auditores que el sábado en toda la región del Maule tendremos precipitaciones, al igual que en la región de O'Higgins.
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14: Y con el objetivo de fortalecer la preparación y articulación ante eventuales contingencias durante el invierno, autoridades políticas y sanitarias de la región del Maule sostuvieron una reunión de coordinación preventiva en la provincia de Curicó. Tras el encuentro, el delegado presidencial Óscar Águila destacó la planificación presentada por la dirección del Hospital Provincial, que incluyó una exposición respecto al plan de invierno y el diseño operativo de la red de hospitales. Al respecto, Águila explicó que evaluaron los protocolos frente a emergencias climáticas como crisis, la crecida de los ríos, tomando como referencia los aprendizajes y las acciones desplegadas durante las inundaciones del año 2023.
15: Bueno, una importante reunión donde el director del hospital nos dio una clase magistral con respecto al plan de invierno que tiene planificado el acá justamente el hospital y con sus redes asistenciales, lo que corresponde a Alicante, ¿cierto?, y a los demás hospitales de la provincia, cómo actuar ante situaciones de emergencia, por ejemplo, alguna crisis producto de la crecida de los ríos, y además todo el plan de vacunación y cómo se han dado los temas de salud de mayor gravedad acá en la provincia con respecto a la influenza.
14: Por su parte, la Seremi de Salud del Maule, doctora Isla Cox, valoró positivamente el nivel de articulación alcanzado entre los diferentes estamentos que formaron parte de la reunión, asegurando que los servicios se encuentran debidamente preparados para responder ante cualquier emergencia.
16: Hoy día estamos muy contentos de poder de tener esta reunión de todo del sector salud, que se refiere al hospital de Curicó, también la dirección del servicio de salud y la Seremi de Salud. Esta es una coordinación en la cual estamos preparados para cualquier emergencia que eventualmente suceda. Y hemos coordinado tanto el área intramural como extramural.
14: En tanto, el director del hospital de Curicó, doctor Jorge Canteros, agregó que se revisaron los planes de la campaña de invierno que contemplaron un refuerzo del personal de salud, el abastecimiento de insumos médicos, la mantención de la red industrial y se afinaron las estrategias junto al gobierno provincial y los servicios de salud.
17: Hemos dado muestra de todas las preparaciones que se ha hecho con la anterioridad necesaria en cuanto a dotación, de recursos humanos que se refuercen en este periodo, de insumos necesarios y los planes propiamente tal que tienen que ver con la mantención de la red industrial y sobre todo las coordinaciones de los planes de trabajo frente a emergencias como nuestra provincia ya ha debido enfrentar históricamente. Por tanto, aquí hay un trabajo reiterado que se está profundizando y se está afinando con todos los actores sociales, el delegado provincial, con lo que él representa, la Seremi de Salud, el Servicio de Salud y por supuesto los...
14: Finalmente, las autoridades coincidieron en hacer un llamado urgente a la ciudadanía para que acuda a los vacunatorios antes de que se registre un incremento severo en la curva de contagios por enfermedades respiratorias, especialmente a los adultos mayores y a los grupos de riesgo.
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14: Y esta semana se dio inicio formal en el Senado a la mesa política y técnica convocada para abordar el proyecto de ley de reconstrucción nacional. Al término del encuentro desarrollado el miércoles, la senadora por el Maule, Paulina Bogdanovich, manifestó su público agradecimiento ante la disposición al diálogo demostrada por las autoridades del gobierno, asegurando que el objetivo prioritario de este bloque transversal será buscar mecanismos idóneos para mitigar los impactos negativos que podrían provocar algunas de las normas específicas contenidas en el articulado de esta mega reforma.
19: Lo hemos valorado de buena manera desde la oposición, entendiendo que evidentemente el proyecto de reforma ha sido criticado por nosotros porque consideramos que tiene aspectos negativos que lamentablemente no son susceptibles de mayor cambio. Evidentemente el gobierno tiene los votos para aprobar este proyecto y lo que nos cabe a nosotros como una oposición responsable es intentar mitigar los efectos que se han hecho ver respecto de este proyecto, tanto por el Consejo Fiscal Autónomo como por otros organismos, y buscar dentro de las normas que se proponen algunos cambios que hemos estado conversando grosso modo con el Ejecutivo. Evidentemente, esta es una primera reunión.
14: De igual manera, la parlamentaria socialista hizo hincapié en la identificación de aquellos aspectos sustantivos en los cuales el Ejecutivo se mantendrá intransigente, diferenciándolos de aquellos espacios legislativos donde, según su perspectiva política, se deslumbran viabilidades técnicas reales para introducir modificaciones y cambios de fondo.
19: Valorar también la presencia del ministro Quiroz en esta ocasión, que también ha sido bastante claro señalar los límites que tiene esta conversación para el gobierno. Son intransables la rebaja del impuesto, son intransables también los temas más complejos en materia medioambiental. No va a haber un acuerdo completo, no va a haber una votación total en todos los artículos, pero sí se abre un espacio de mejora de algunos artículos del proyecto, por ejemplo, en la materia del CENSE, en temas como el crédito al empleo, que todos sabemos que ha sido cuestionado por su alto costo y poca eficiencia. Aquí hay una preocupación también de todos, y particularmente del sector de la oposición, en lo que está ocurriendo con las altas tasas de desempleo y con los efectos que podría provocar este proyecto también en la menor recaudación y en los efectos en las personas. Por lo tanto, todo esto ha sido objeto de conversación. Vamos a tener una segunda reunión el día viernes en la tarde.
14: Con miras a la planificación de las siguientes jornadas de debate, se confirmó que la segunda reunión formal de la mesa política y técnica quedó programada para este viernes. Como antesala a dicho encuentro con el Ejecutivo, la senadora Bogdanovich adelantó que se llevarán a cabo diversas reuniones, tanto a nivel interno de cada comité, como de coordinación también entre las diferentes bancadas de la oposición, con la finalidad estratégica de unificar criterios, organizar los planteamientos sectoriales y consolidar el bloque de propuestas definitivas que serán formulada formalmente ante la Administración Central.
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3: Tras la fallida acusación constitucional contra el exministro de Hacienda Nicolás Grau, el senador del Partido Republicano Cristian Vial confirmó haber votado a favor de la inhabilitación de la exautoridad, lamentando que dicho resultado no se concretara. Según expresó el parlamentario por el Maule, Grau faltó a los principios de probidad y transparencia estipulados en el artículo 8 de la Constitución. Con esta convicción, sostuvo el legislador, votó a favor de los capítulos 1 y 3 del libelo acusatorio, argumentando que en ambos casos las faltas a la probidad por parte del entonces secretario de Estado resultaban manifiestas.
4: Porque yo no voté en contra. Yo voté a favor de la inhabilidad para el exministro Grau. Y lamentablemente eso no sucedió ante lo evidente de que el ministro Grau faltó de acuerdo al artículo 8 de la Constitución Política de la República, a la probidad y a la transparencia, y eso así se votó, así voté el capítulo 1, el capítulo 3, que eran evidentes en cuanto a las faltas a la probidad del ministro.
3: El senador Vial indicó que el respaldo a estos acápites específicos de la acusación constitucional formó parte de una estrategia previamente coordinada en la reunión del Comité Republicano. En dicha instancia, los parlamentarios de la bancada evaluaron que estos capítulos del libelo constituían mérito suficiente para inhabilitar al exministro Grau por los cargos que se le imputaban.
4: En reunión de comité del Comité Republicano, coordinamos que el capítulo 1 y el capítulo 3 de la acusación constitucional constituía mérito para inhabilitar al exministro Grau por lo que se le acusaba. El capítulo 2 y el capítulo 4 no tenía el mérito. Por lo tanto, teníamos que hacernos fuerte en esos dos capítulos para tener una opción de inhabilitar. Ese era el objetivo.
3: Por otra parte, el senador Cristian Vial recordó que frente a la Cámara Alta manifestó que este tipo de acusaciones distrae la atención del Congreso Nacional en un contexto donde el país enfrenta desafíos urgentes.
4: Yo comienzo mi alocución en el Senado diciendo que esta acusación distrae la atención del Congreso en los momentos que Chile enfrenta desafíos que son urgentes: la crisis de seguridad, el deterioro de las finanzas públicas, los problemas sociales estructurales que ya son evidentes, y una crisis también ética en el ejercicio de la función pública. Entonces, pero bueno, dicho eso, digo, he enfrentado la responsabilidad de pronunciarme, soy consistente con acusar al exministro Grau.
3: Por último, el parlamentario del Partido Republicano cuestionó los descargos presentados por la defensa del exministro Grau, la cual argumentó que los hechos acusados correspondían a una responsabilidad técnica de la Dirección de Presupuestos. Al respecto, Cristian Vial, quien es ex general del Ejército en retiro, cuestionó la disparidad de criterios al momento de exigir responsabilidades institucionales, comparando la situación con los mandos de Carabineros, la Policía de Investigaciones y las Fuerzas Armadas.
4: Me llamó mucho la atención al escuchar los descargos de la defensa del exministro, que decía que esta era una responsabilidad técnica de la Dirección de Presupuestos. Entonces, ante esa afirmación de la defensa, insisto, del mismo exministro, se le hice una pregunta al Senado. Le dije, ¿por qué exigimos responsabilidad entonces a quienes ejercen el mando en Carabineros, por ejemplo, en las policías, en la PDI, en las Fuerzas Armadas, cuando algo sale mal, en el resguardo del orden público, por ejemplo, y no lo hacemos con quien, con un ministro que tiene a cargo las finanzas, el presupuesto de la nación? ¿Por qué no lo hacemos? Porque la política no funciona con el rigor que debiera ser, que ese es el punto.
3: De este modo, el senador Cristian Vial concluyó que pese al fracaso de la acusación constitucional contra el exministro de Hacienda, Nicolás Grau, no es justificable eximir de su responsabilidad el manejo de las finanzas y el presupuesto de la nación, atribuyendo el desenlace a una falta de rigor en el funcionamiento de la actividad política.
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3: Y el diputado Javier Muñoz manifestó su total y decidido respaldo a la postulación de la expresidenta Michelle Bachelet para liderar la Secretaría General de las Naciones Unidas, la ONU. El parlamentario reveló el hito histórico que significa para Chile esta candidatura y lamentó públicamente la decisión del gobierno de turno de restarse del apoyo oficial de la ex jefa de Estado. Para el legislador, la figura de Bachelet trasciende las fronteras nacionales y las contingencias políticas locales, posicionándose como una carta de primer nivel para asumir el máximo cargo del organismo multilateral, gracias a su vasta experiencia previa como directora ejecutiva de la ONU Mujeres y alta comisionada para los derechos humanos.
5: Me siento tremendamente orgulloso de que una mujer chilena hoy día sea una candidata con posibilidades para ser secretaria general de las Naciones Unidas. Quienes trabajamos con la presidenta, quienes conocemos el trabajo que ella desarrolló en el pasado en Chile, creo que tenemos la firme convicción que ella cuenta con todos los méritos, con todas las capacidades y con todas las competencias necesarias para poder desempeñar una buena labor en esas instancias internacionales.
3: Asimismo, el parlamentario se refirió explícitamente a la postura adoptada por la actual administración del Ejecutivo, en la cual ha optado por no patrocinar formalmente la postulación de la exmandataria, una decisión que ha generado diversas reacciones en el arco político.
5: Y por otro lado, también creo que es bueno que ella sepa que más allá de que el gobierno de turno, quien es el que ha decidido no apoyarla, hay muchas chilenas y muchos chilenos que nos sentiríamos tremendamente orgullosos que ella llegue a ese lugar.
3: Finalmente, el diputado Muñoz hizo un llamado a la unidad del país en torno a los liderazgos que dejan en alto el nombre de Chile en el extranjero, asegurando que la experiencia de Michelle Bachelet en la diplomacia global y la resolución de conflictos internacionales es una garantía de gestión eficiente, equitativa y con un profundo sentido de humanidad para los desafíos actuales de las Naciones Unidas.
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8: 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Teno.
9: Y con motivo de las vacaciones de invierno, el municipio de Teno, en conjunto con la Corporación de Deportes, han transformado el gimnasio municipal en un centro de entretenimiento familiar dedicado especialmente al esparcimiento de las niñas y niños de la comuna. Para ello, este jueves 2 y viernes 3 de julio, desde las 14 horas 2 de la tarde hasta las 18 horas 6 de la tarde, se está desarrollando diversas actividades gratuitas con fútbol calle, juegos inflables, mesas de ping-pong, un reloj derribador, un toro mecánico y otras sorpresas más diseñadas para todas las edades. El alcalde Wildo Farías destacó la apertura del recinto deportivo para las familias de Teno durante estas vacaciones de invierno.
10: Creo que se ha hecho una buena actividad para los niños, una actividad que es familiar, sobre todo en tiempo estamos en invierno, vacaciones de invierno, creo que es bonito para ellos. Hay muchos niños que no han podido salir a pasear y creo que esta es una linda iniciativa de poder ayudarlos a ellos junto a su familia para que disfruten, y así que lo invito de aquí al viernes, tienen que venir a pasarlo bien aquí al gimnasio de las 2 en adelante hasta las 6.
9: El municipio reiteró el llamado a todas las familias teninas a no quedarse fuera de estas jornadas de entretención y que se acerquen al gimnasio municipal para compartir jornadas llenas de juegos, deporte y convivencia comunitaria de forma completamente gratuita.
8: 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Rauco.
9: Y con una masiva asistencia de vecinos y vecinas, la Municipalidad de Rauco, junto a su Corporación de Deportes, realizó una nueva versión del Gran Showball en el Gimnasio Municipal. El evento reunió a destacadas exfiguras del fútbol chileno en el encuentro deportivo, permitiendo a los asistentes revivir momentos históricos del balompié nacional y compartir de cerca con sus ídolos como Nelson Tapia y también Calule Meléndez. La alcaldesa de Rauco, Claudia Medina, destacó el positivo desarrollo de la actividad y el entusiasmo también, por supuesto, de toda la comunidad.
0: Realmente fue un éxito este show ball en nuestra comuna de Rauco, aquí en nuestro gimnasio municipal, porque tuvimos a los grandes. Y la verdad que esto fue una actividad

0: Pablo mencionó que la jornada también contempló una exposición de copas y camisetas del fútbol chileno y local, espacios para fotografía, firmas de autógrafos, concursos, premios y diversas actividades recreativas.
1: Tuvimos afuera, en el ingreso del gimnasio, una exposición de bicicleta antigua. Tuvimos también camisetas que estuvieron acá también instaladas en el sector de ingreso, donde estaba la camiseta, por ejemplo, de Marcelo Salas, tuvimos la camiseta de Javier Marga, tuvimos las camisetas del Mati Fernández. Y algo súper importante, que también tuvimos la exposición de nuestros clubes de acá de la comuna de Rauco, donde expusieron sus camisetas, tenían fotos, trofeos. Eso también para nosotros es súper importante porque le damos realce también a nuestra identidad rauquina y nuestros clubes de acá de la comuna de Rauco.
0: Desde el municipio de Rauco se agradeció la participación de las familias que participaron de este gran showball, junto a lo con lo cual se comprometieron a seguir promoviendo iniciativas deportivas y recreativas para toda la comunidad de la comuna de Rauco.
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0: Estamos llegando al final de esta tercera edición de Sala de Prensa, la edición vespertina, 18:54. A esta hora en Curicó tenemos 5 grados y los queremos invitar, antes de despedirnos, que vayan a nuestra página @BLNRadio en Facebook y puedan ver una transmisión de Luis Alberto Cabello con respecto a la inauguración de Los Caldos 2026, que ya está comenzando en la Alameda Manso Velasco. Precaución también ahí a los vehículos que a esta hora están transitando por la Alameda. Tenemos una transmisión en vivo y en directo para que usted también vaya a ver todos los detalles con respecto a esta nueva versión, año 2026, de la Feria de los Caldos acá en la ciudad de Curicó. Muchas gracias a todos por estar en esta jornada de día jueves 2 de julio. Nos escuchamos mañana. Hasta luego. Chao, chao.
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7: Son las 7 con 2 minutos.
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GTR, con eso llamado When the Heart Rules the Mind, estamos comenzando otro Siempre Hay Algo. Día jueves 2 de julio, un día muy heladito. Ayer les anticipé que íbamos a tener una noche helada, pero no importa, vamos a subir la temperatura con música y con ustedes también ahí al otro lado, bien activos por el 105.7 o por www.blnradio.cl. Soy Cristian Soto Salinero, estoy junto al tremendo equipo que hace posible que estemos todos los días junto a ustedes en la programación, el de siempre, Don Jano González, y yo con la voz un poquito mejor y el ánimo siempre, siempre arriba. Recuerden, más 569-9597-9492 en nuestro WhatsApp para que nos escriban, nos mandes audio y nos digan qué está pasando en Curicó, en Molina, en La Luna, en Santiago, desde donde nos estén escuchando. Comenzamos entonces, gracias a Pub Clandestino, a Camp Phone y a Hotel Villa El Descanso, empezamos este viaje. Y vamos con una tremenda banda británica llamada Queen, que en el año 84 nos dijo que quería ser libre. I want to break free. Con eso les damos la bienvenida.

19 horas con 14 minutitos. Qué buena canción de Queen. Se viene muy, muy bueno este jueves 2 de julio hasta las 0 horas. Tenemos buena música, tenemos ya mucha gente conectada, pero les tengo un datazo, porque hoy día es jueves y recuerden que estamos junto a Pub Clandestino, y en Clandestino los jueves y los viernes vayan a disfrutar de este Happy Hour después del trabajo o de los estudios. 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Y por acá me saluda Verónica, yo también te mando un abrazo, me dice, se le escucha un poquito mejor. Así es, hoy día estoy con agüita de limón con jengibre, y lo bueno, querida amiga, es que estoy de buen ánimo. Creo que cuando uno anda de buen ánimo, no hay nada que se le pueda ir encima a uno. Hay que ponerle el pecho a las balas, y lo hacemos no con balas, sino que con buena música. Seguimos con una tremenda cantautora australiana llamada Natalie Imbruglia, que para su segundo álbum de estudio llamado What Lilies de Iceland del año 2001, nos regaló esta wrong impression, esta impresión errónea. Seguimos entonces, recuerden, más 569-95-97-94-92. Quiero escucharlos, quiero leerlos. Y seguimos en este jueves de Siempre Hay Algo.

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continuamos en este viaje musical y lo hacemos con los chilenos de Los Bunker, con un temazo, ese Nada Nuevo Bajo el Sol, que es parte de un gran quinto álbum de estudio, el Barrio Estación, que lanzaron en agosto del año 2008. Y bueno, este fue el tercer sencillo de dicho álbum. Seguimos disfrutando de su cariño en el más 569-95-97-94-92. Por acá tengo a Johnny La Torre. Ya viene eso que me estás pidiendo. También saludar a Stephanie, a Carmen Gloria, a Sebastián. Gracias por estar ahí al otro lado del micrófono. Y ahora me voy con una tremenda efeméride y con un pedido musical que me dejó mi querido Lucas Sangüesa. Antes de irse me dijo: Cristian, acuérdate que un día como hoy se produjo este show benéfico, el Live Aid, en varias partes del mundo, un 2 de julio del 2005, que bueno, reunió artistas desde Bon Jovi, Pink Floyd, Bryan Adams y muchísimos más. Pero lo que sí fue muy importante este día fue que la formación clásica de Pink Floyd, David Gilmour, Roger Waters, Richard Wright y Nick Mason se reunieron por última vez este 2 de julio del 2005 en este show benéfico, hace 21 años atrás. Y la historia de Pink Floyd era heavy porque llevaban 20 años de amargas disputas legales, personales, y el que logró esto fue el organizador, el Bob Geldof, que logró convencer a los cuatro músicos para tocar juntos. Y durante el evento, que buscaba crear conciencia global sobre la pobreza, ofrecieron un inolvidable set de 20 minutos donde interpretaron cuatro canciones emblemáticas: Speak to Me, Breathe, Money, Wish You Were Here, y terminaron con la que vamos a escuchar, Comfortable Numb. Así que con cariño para ti, vos querido Lucas, gracias por esa efeméride. Nos vamos con Pink Floyd.

4 minutos. Qué gran solo de guitarra, ese de Comfortable Numb de Pink Floyd. 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Seguimos, ya vienen sus pedidos musicales porque ahora nos vamos con este cantante trinitense británico llamado Billy Ocean, que en el año 88 nos dijo: sal de mis sueños, súbete a mi auto. 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
3: Son las 7:59.
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